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0: Vámonos con el tiempo de espera para traído usted por la mejor 103.3 para cruzar a Estados Unidos. Dice aquí que Centro, Centri, 5 minutos, Ray Lane, Colón, 30 minutos. General, 15 minutos, Ray Lane, 10 minutos. Nuevo Mexicali, 10 minutos. En la Centri, Ray Lane, 50 minutos. General, 10 minutos. Y peatonal, 15 minutos. No, 10 minutos peatonal en Nuevo Mexicali. Ahí está el tiempo de espera traído usted por la mejor 103.3. Ahora sí, ya me les voy. Ahora sí me les despido con permiso. Adiós, nos vamos a corte comercial. Regresamos y continuamos con la programación musical de la mejor 103.3.
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1: Las garitas en la mejor FM 103.3. Buenas tardes, raza. Vámonos con el reporte de garitas que ha traído usted gracias a la mejor FM. Hice un programa recordando a mis amigos con el pericaño. Déjeme decirle, déjeme informarle que si usted va a cruzar para el otro lado con nuestros amigos los gabachos, el tiempo de espera por la garita centro, si usted va por la general en su automóvil, el tiempo de espera es de 15 minutitos. Por la Sentry, 5 minutitos. Y por la peatonal, el tiempo de espera es de 10 minutillos. Por la Ray Lane, el tiempo de espera es de 25 minutos. Y por la peatonal, 10 minutillos. Por la garita Nueva Mexicali, el tiempo de espera por la general en su automóvil, 10 minutos, entre 10 minutos, y por la peatonal también 10 minutos. Ahí quedó el reporte de garitas que fue traído usted gracias a la mejor y su programa recordando a mis amigos. Y nos vamos con esto que llega a cargo de los dos carnales, de todas y de nadie, la mejor.

Escuchamos a Alfredo Olivas y Edel Muñoz, Alfredo Olivas, Recuerdos en Común, lo más nuevecito, a lo mejor FM 103.3, cuando son las 6 de la tarde con 8 minutos. Te saluda tu compa Pepe Rentería, el periqueño, y aquí andamos con todo en este martes. Ya es martes, señores, martes 6 de octubre del 2026. 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También te invito para que vayas al Facebook de La Mejor, nos encuentras como La Mejor Mexicali, para que te enteres de todas las promociones que tenemos para ti y también de los chismes de tus artistas favoritos. Y aprovechando la oferta, los invito para que vayan al Facebook de Recordando a Mis Amigos. Así nos encuentran en el Facebook, Recordando a Mis Amigos. Y mi Facebook personal me encuentran como Pepe Rentería, el periqueño. Así estamos en todas las redes sociales, ¿eh? Estamos en el TikTok, en el Twitter, en el Instagram, en el Snapchat, en el YouTube, en el OnlyFans, en el Tinder, en todas partes así nos encuentran, ¿eh? Como Pepe Rentería, el periqueño, en el Instagram también. De hecho, ya me voy a meter más al Instagram, fíjese, casi no he entrado, porque casi no me gusta el Instagram, se me hace muy aburrido. Pero bueno, vamos a ya darle más seguimiento al Instagram, porque la verdad lo tengo muy olvidado, muy, muy olvidado, al igual que la página de Recordando a Mis Amigos. Ya vamos a empezar a subir cositas ahí para que estén pendientes. Pepe Rentería el Pericaño y la página del Facebook Recordando a Mis Amigos, así nos encuentran. Bueno, señores, son las 6 de la tarde con 10 minutos, 6862-165971. Es el WhatsAppazo de La Mejor FM, totalmente disponible para que mande su mensaje, pide su rolita y mande su saludo. No pasa de que no le pongamos la rola, ¿verdad? Pero el saludote seguramente va a salir. Bueno, luego, no pasa de este año, aunque si me pide una rola ahorita, pues viene saliendo por allá más o menos como el Día de los Inocentes, más o menos 28 de diciembre, por ahí más o menos va a salir. O puede que a lo mejor poquito antes, a lo mejor, digo, si ando de buena, ¿verdad? Pero pues bueno, vámonos, señores, Invasores de Nuevo León, nomás nuevecito se llama, nomás los recuerdos, son las 6:10, La Mejor.

0: ¡Epale! 6:16 p.m, señores. Vámonos rápidamente a un corte comercial. Ahorita regresamos, no le vaya a cambiar, ¿eh? Ahorita regresamos de volada. Vamos a un pequeño corte y ahorita volvemos con más de la buena música. ¡Vámonos!
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Estamos de regreso, señores, después del corte, y nos vamos con esto que llega a cargo de la frescura musical de Zapata Texas, Grupo Intocable. Lo más nuevecito se llama Cuando se haga de noche. Son las 6:20, la mejor.

Escuchamos a Grupo Firme al final del día aquí en la Mejor FM 103.3, lo más nuevecito. Son las 6 de la tarde con 27 minutos ya en la ciudad de Mexicali. Estás escuchando, recordando a mis amigos, Recargado con tu compa Pepe Rentería, el Periqueño. Y aquí andamos con todo en este martes 6 de octubre del 2026. Estamos en vivo, transmitiendo desde Mexicali para el mundo. 686-216-5971, el WhatsAppazo de la Mejor FM. Ahí está totalmente activado. Saludos para toda la raza que ya se está reportando. Tenemos bastantes mensajes. Ahorita los vamos a dar lectura. Antes déjenme informarle que al ratito les traemos información que cura, les traemos chisme del espectáculo, les traemos su gustada sección deportiva, les traemos su gustada sección de defendiendo a Ángel Aguilar. Ahorita un ratito más. Entonces, ahí para que estén. Que por cierto, hablando de chismes del espectáculo, traigo un chismesazo. Y es que hoy vamos a hablar de Josie Quen. ¿Sabe usted quién es Josie Quen? Josie Quen, perdón, el ex vocalista de la arrolladora Banda Limón, el que anda ahorita en este tour de Juntos con Jorge Medina, que de hecho vienen aquí a Mexicali, ¿eh? Vienen a Mexicali, entonces ahí para que estén pendientes. Lo que pasa, bueno, al ratito les digo que casi se agarraba a los golpes con un fan en un palenque por allá en Guadalajara.

0: No me la sé. Buenas tardes, Percayo. ¿Me podrías poner la canción? Tú eres X. Con los Bohemios de Sinaloa. Composición de ya sabes quién. Híjole, no sé si alcance ponerla, ¿eh? Buenas tardes, Frequeño. Una rola, tatuaje de Joan Sebastián. A ver si ahora sí la pones, dice. Si no, pasa tu tarjeta para depositar. Ok, ahorita te mando el número de tarjeta ahí para que deposites, por favor. Ahí, así la ponemos más rápido, ¿va? Agarren a este perro bravo que anda suelto. Y si te llega a agarrar, no te suelta. Fuga sobre las rojas, dice. Hasta me quedé dormido con el pomeño de Sinaloa. Y puro diente de sable, así nomás no le pongas nada a la diva. A la diva del rancherito, dice. Muchas felicidades, Frequeño. ¿Cuál es el 20 aniversario? No le digas nada al rancherito, tu diente de sable. No te hace nada el rancherito. De hecho, jamás ha dicho nada de ti el rancherito. No sé por qué lo odias tanto o qué estará pasando contigo. No sé. Dice, hola, buenas, ¿me puedes prestar? Dice, hola, buenas, ¿me puedes prestar? Ah, yo creo que fue el autocorrector, ¿verdad? El autocorrector, yo creo, porque dice, la loca de los fugitivos. Pero dice, ¿me puedes prestar net? La loca de los fugitivos. No sé qué quiso dar a entender, pero bueno, yo creo que está pidiendo una rolita. Dice, Pequeño, ¿puedes poner la canción Te Amo con Cuisillos? Con Cuisillos, con los Yonix. Dice, la canción de Te Amo con los Yonix, hasta que le cambiaste. De cada para mi vida, mi cielo, mi amor y mi alma, con mucho cariño de parte de Víctor. Pues tata, no ocupo CD, gracias. Y la decí, fue con la de mejor cantante de México, Majo Aguilar. Bueno, a ver, ¿qué vale? ¿Qué pasó?
1: Perico Sinaloa, dice el viejo, aquí reportándonos de las calles de Mexicali, dándoles duro y macizo, viejo.
0: Como debe de
1: ser. En las diferentes aplicaciones, Didi, Uber y todo lo que se mueva. Aquí andamos, viejo. Hombre, compa Pepe, ya está hasta el 19, ya va a salir, viejo. ¿Cómo que el 17? Es, no, ese es el celular que lo traiga ayer, viejo, viejo. Ahorita, gracias a Dios, ya yo tengo la oportunidad de que traigo el 18, pero más ya. Ah, gracias a Dios. No, ya el 17 de broma es viejo, viejo. Eso ya es.
0: Pues es que también es que eres Didi, pues. Eres Didi, tienes billete, me imagino, de tanto que chambean. Y aparte de tanto que le sacan a la raza también, que por si la tarifa es de 80 pesitos, no la agarran hasta que valga 150. Pues por eso tienen lana, ¿verdad? No me hagas enojar tan temprano, por favor.
1: Eso ya no sirve. Hay que cambiarlo el que lo traiga, ¿no? Pero aquí anda, viejo. Ahí se me puede poner la rolita de Gabino Barrera, viejo, con el señor Antonio Aguilar, y que truene duro la tambora, viejo. Saludos para doña Mari, para toda la clínica que anda chambeando, viejo. Que aquí andamos dándole, aguantando el carrocito de Eli, que ya bajó. Que estuvo macizo. A ver mañana cómo reparte el asunto, viejo. Ay, ay, ay.
0: Órale, saludote, viejo. No sé si será otra persona o le quiere mandar saludos a doña Mati, pero no, dice doña Mari. A lo mejor es otra persona, ¿va? O a lo mejor quiere dar a entender que es doña Mati, porque es doña Mati. O quiero pensar que es otra persona, ¿verdad, doña Mari? No sé.
2: Parientón, buenas tardes. Póngame el especial, pariente, con estos cabrones de los Profetas del Norte. Ya ves, pues ayer no me lo puso.
0: Es que no alcancé.
2: Si puedes, póngamelo ahorita, porque ahorita voy a llegar a mi casa y quisiera escucharlo, si se puede, pariente. Si no se puede, estamos al chingazo. Pero cambia ese método, pariente, estaba más chilo antes.
0: No, ahora sí, yo sé.
2: Que pone como que está diferente.
0: Ya lo he explicado bastante, muchísimas veces lo he explicado, que el programa, pues, ¿cómo les digo, pues? Son órdenes, o sea, no tengo nada que ver yo ahí, pues.
3: Periqueño, pon la de Hermosas Palabras con Chuy Vega. Estamos escuchando por la aplicación.
0: Órale, es todo. Dice por acá, ¿qué vale?
4: Buenas tardes, Periqueño. ¿Podrás complacernos con una canción de Fuera de la Ley? Con el más triste.
0: Por favor,
4: para recordar un poquito a Jenny de Mara. Que en paz descanse. Gracias de antemano.
0: Empapan a diario mis ilusiones. Qué bonito canto yo, ¿verdad? Dice, quise ponerla loca. Ok, dice, te iba a pedir tu cárcel con los Bukis, pero no vas mejor la de Llega Navidad. Llega Navidad. Ah, pues sí, ¿verdad? Ya que la vamos a poner en diciembre, pues de una vez. De puntitas del abuelo de Ángel Aguilar, dice Pepe, la de Antonio Aguilar. Ok, sale, vale. ¿Qué vale?
5: Este pariente, ¿cómo la hace este hombre? ¿Cómo? Ah, bien, hombre, como bien tacuache el vato, ya, hombre. Dejera la boca, hombre. Este pariente, como se levanta la cola el vato.
0: Dice, qué bonito canta, Pepe, ya sé, la neta canto bien hermoso yo. Pero bueno, bueno, señores, con más de la buena música. Ah, por cierto, felicidad para el conta que es su cumpleaños el día de hoy. Alejandro Rodríguez es el contador de aquí de MBS y le vamos a poner un pedacito de la... No vayan a pensar que yo soy barbero.

Ahí quedó un pedacito de las mañanitas, especialmente para el Conta, que está de manteles largos el día de hoy. Muchísimas felicidades. Y nos vamos a ir con una rolita que yo sé que le va a gustar, porque a él le gustan los corridos, le gusta mucho el Gallo Elizalde. Así que vámonos con esto, señores. Se llama Juan Colorado, Lalo, el Gallo Elizalde, sonando de la mejor FM, recordando a mis amigos Recargado. ¡Vámonos!

0: Vámonos rápidamente con el reporte de garitas que ha traído usted gracias a La Mejor FM y su programa. Recordando, mis amigos, déjame informarle que si usted va a cruzar para el otro lado con nuestros amigos los güeros, el tiempo de espera por la garita centro, si usted va por la general en su automóvil, son 20 minutos. Por la Sentry, 5 minutos. Y por la peatonal, 15 minutillos. Por la Royal Lane, el tiempo de espera es de 35 minutos en su automóvil. Y por la peatonal, 15 minutillos. Por la garita no Mexicali, el tiempo de espera en su automóvil son de 10 minutos. Por la general, por la Sentry, 15 minutos. Y por la peatonal, el tiempo de espera es de 10 minutillos. Ahí quedó el reporte de garitas que fue traído a usted gracias a La Mejor FM y su programa. Recordando, mis amigos, y nos vamos a un corte comercial y ahorita regresamos, ¿eh? No le cambie, vámonos.
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0: Continuamos después del corte, señores. Nos vamos con esto que llega a cargo de Herencia de Grandes. Yo y la Luna. Son las 6:42. Estás escuchando a La Mejor FM 103.3. Vámonos.

0: escuchamos a José Ángeles Desma, el Coyote, con lo más nuevecito, a la mejor FM 103.3, cuando son las 6 de la tarde con 49 minutos ya en la ciudad de Mexicali. Está escuchando, recordando a mis amigos, Recargado desde Mexicali para el mundo. Nos puedes sintonizar a través de la aplicación en cualquier lugar del mundo donde te encuentres, ¿eh? 686-216-5971 es el WhatsAppazo de la mejor FM, totalmente activado. Y vámonos con chisme del espectáculo. Y es que, como les decía hace rato, el que pasó un momento verdaderamente muy, muy incómodo fue nada más y nada menos que Josie Quen. Usted sabe quién es Josie Quen, ex vocalista de la arrolladora Banda Limón, que anduvieron juntos con Jorge Medina y toda la cosa. De hecho, traen una gira juntos. Y, por cierto, vienen a Mexicali, ¿eh? Vienen a Mexicali Josie Quen y Jorge Medina. Pero resulta que Josie Quen estaba cantando en un palenque, creo, no estoy tan seguro, ¿verdad? Pero porque la nota está calientita, ¿eh? La nota acaba de salir. Es un video que anda rondando las redes sociales, pero es nuevecito. Apenas acaba de salir hace un momento. Entonces, no sé exactamente en qué palenque de México fue, pero lo que sí se ve es que en el video está Josie Quen cantando una canción, que por cierto, está cantando la canción, y resulta que cuando pasa este altercado, Josie Quen ni siquiera trae micrófono, y entonces escucha que está cantando y dice uno, ah, caray, está cantando sin micrófono, pero ¿por qué se escucha tan bien, va? A lo mejor es su segunda voz. No quiero decir yo que es playback, va, pero a lo mejor sí es su segunda voz o algún otro acompañante de la banda, va. Bueno, pero a lo que vamos es que Josie Quen, pues ya ven ustedes que Josie le gusta mucho convivir con su público. Entonces, en los palenques, él hace por convivir con la raza. Entonces, se sube a lo que es los asientos de la raza y les empieza a dar tequila. En una de esas, que se sube con la raza a darle tequila. De hecho, le da tequila a los vatos, ¿eh? O sea, abren la boca y él les da un chorro de tequila, le va dando. En eso llega con un señor, con una persona que está sentada ahí, y le empieza a toquetear. Pero a toquetear se escucha bonito, El vato total le mete el dedo varias veces, así como diciendo, como si fuera Brincos Dieras, así en el show de Brincos Dieras, pero pues es Josie Quen, pues. Entonces Josie Quen siente que le está toqueteando, y pues le avienta un chorro de tequila a la cara al vato. Entonces el vato se enoja y lo empuja, Josie Quen también lo empuja, y pues ahí se acaba todo, pues se para todo. ¿Por qué? Porque llegan los de seguridad y ya lo separan y toda la cosa, pero todavía con tal descaro de la persona esta, que se queda enojado en su asiento. Oye, pues, ¿qué esperabas? ¿Qué esperabas que le dijera Josie Quen? Dame más, papi, dame más. Se pasó de lanza, la neta, ¿eh? Ahí, si quieren, de hecho, no sé si está el video por ahí. Yo lo miré hace ratito. Ahorita lo voy a buscar y se lo voy a compartir ahí en mi Facebook para que vayan a verlo. Ahí me encuentran con Pepe Rentería, el Pequeño. Al ratito lo vamos a subir, por si usted no lo encuentra, yo ahí lo tengo ya. Ahorita no tardo nada en subirlo, así para que vayan y lo busquen. Entonces, eso fue lo que pasó con Josie Quen en un palenque de no sé exactamente de qué parte, de qué lugar, de qué estado, pero sí, estuvo un poquito tensa la situación. Y es más, aquí está la nota completa, dice, Josie Quen es sinónimo de calidad en sus espectáculos, donde sus fanáticos llenan los lugares donde se presentan y disfrutan de una velada inolvidable cantando sus más grandes éxitos. Pero Josie Quen pasó un momento incómodo durante una presentación en un palenque donde, mira pues, se me borró, mira pues, ¿qué pasó? Híjole. Acá está. Durante una presentación en un palenque donde tuvo un altercado con un fanático, el cual le tocó su retaguardia al momento de darle un trago de tequila. Josie, como de costumbre, se entrega a su público y ingresó a las gradas para interactuar con ellos cuando un hombre toca la entrepierna del cantante, desatando la molestia de Quen. Y eso de tocarle la entrepierna, les digo, se escucha like, porque no le tocó la entrepierna. El vato agarra su dedo y se lo... varias veces, dice, el cual lo empuja, pero el fanático también respondió y le regresó el empujón hasta que intervino el cuerpo de seguridad para tranquilizar la situación. La verdad, yo, si hubiera sido Josie Quen, le doy un madrazo al vato, que la verdad, porque si estuvo intensa la situación, estuvo intensa. El vato no sé qué estaría pensando, a lo mejor póngale que andaba con unos tequilitas de más en la cabeza, pero eso no no le da derecho a hacer ese tipo de cosas que hizo. La verdad, se pasó de lanza, pero pues bueno, vamos a ver en qué termina todo eso. Mientras tanto, está la información, señores, calientita, acaba de salir. Dice, nadie pidió esa herencia grande, eso es lo que te digo. Pues, mira pues, ok, les vuelvo a explicar otra vez. Esa canción de herencia de grandes es un compromiso que debemos de pasar aquí. O sea, no es que yo lo haya querido poner o que alguien me la haya pedido. Son canciones de compromiso que tenemos que tocar. Entonces, por eso lo escuchan, pues. Hijo, el... Venga, ya me voy. Vámonos con música. Vámonos, señores. Ya no voy a complacer a nadie. Ya me enojé. Vámonos con esto. Yo era poesía. Alejandro Sanz y Edel Muñoz. Son las 6:54. La mejor.
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Escuchamos a Alejandro Sanz, Edén Muñoz, Yo Era Poesía. Son las 6 de la tarde con 57 minutos. Vamos a un pequeño corte y ahorita regresamos, ¿eh? No le cambie, estás escuchando La Mejor FM 103.3. Vámonos.

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1: 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Vámonos con el reporte de garitas que ha traído usted gracias a la mejor y su programa. Recordando, mis amigos, con el Periquenga, se me desconectó esta cosa. No me escucho nada, pero ahorita lo solucionamos. Ahí está, ahora sí. Déjeme decirle que si usted va a cruzar para el otro lado, el tiempo de espera por la Garita Centro, si usted va por la General en su automóvil, son 25 minutos, por la Sentry 10 minutos y por la peatonal 20 minutillos. Por la Rail Lane, el tiempo de espera es de 40 minutos en su automóvil y por la peatonal 20 minutos. Por la Garita Nuevo Mexicali, si usted va por la General en su automóvil, el tiempo de espera es de 25 minutos, por la Sentry 20 minutos y por la peatonal, el tiempo de espera es de 10 minutillos. Ahí quedó el reporte de garitas que fue traído usted gracias a la mejor FM y su programa. Recordando, mis amigos, y nos vamos con esto que llega a cargo de Francisco Javier Barraza, mejor conocido como Pancho Barraza, se llama El Terco. Son las 7:02, la mejor.

0: Escuchamos a mi banda, el mexicano de Germán Román, un sombrero vaquero, lo más nuevecito, la mejor FM, 103.3, son las 7 de la tarde con 9 minutos en la ciudad de Mexicali. Estás escuchando, recordando, mis amigos, recargado. Y usted ya sabe lo que pasa cuando llegan las 7 de la tarde a este programa. Sí, ya sabe. Pues claro que sí, pues que es momento de irnos con un.
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0: Así es, señoras y señores, escuchó usted bien, ha llegado el momento de irnos con un...
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0: Llegó el momento del Duelo de Titanes, señores, ya se la sabe, misma canción, diferente artista compitiendo. Y el día de hoy, misma canción, diferente artista, ¿verdad? El día de hoy les traigo un duelazazazazazazo que no va a saber usted ni por cuál rola votar. Y para muestra un botón, porque de este lado llega, directamente, desde Guamúchil, Sinaloa, ella es la señora Ana Gabriel. Esto se llama Un Viejo Amor en el Duelo de Titanes. Número uno, Ana Gabriel.
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0: ¡Ay!

Ahí está, señores, en el número uno, la tía del mazapán, Ana Gabriel, un viejo amor en el duelo de titanes. Y de este lado llegan, ellos son los cadetes de Linares. Número dos, cadetes de Linares.

0: Ahí está, señores, en el número 2 del duelo de titanes, los cadetes de Linares. Número 1, Ana Gabriel.
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0: Número 2, cadetes de Linares.
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0: 6862-165971. ¿Cuál quieres escuchar completita? Manda tu mensaje y vota por tu rola favorita. Ahí quedó el verso sin esfuerzo. Vámonos con los mensajes de la raza. 6862-165971. Dice por acá: oye, Pepe, tú que todo lo sabes, ¿qué trae el coyote con Bobadilla? Ah, cierto, cierto. Lo que pasa es que el coyote dijo, pues dio unas declaraciones ahí. Bueno, al rato les cuento mejor porque estamos en el duelo de titanes. Nomás me recuerda porque sí traigo una notilla ahí de eso también. Donde Moy Bobadilla le contestó, pero como todo un señor, ¿eh? Así, sí, formalmente y toda la cosa, bien, bien respetuoso. A ver, ¿qué vale? ¿Qué vale?
3: Por la número 2, compa, por los cadetes de Linares, okay, la 2.
0: Ahí está un voto para cadetes de Linares, 0 para Ana Gabriel, dice la número 2, la número 2, ok, sale, vale. A ver, dice por acá, buenas noches, pequeño, ¿cómo se llama la canción de Alejandro Sanz y Eder Muñoz? Se llama, Yo era poesía, así se llama, Yo era poesía, Eder Muñoz y Alejandro Sanz, ahí está. Ok, ¿qué vale?
4: Por la 2, Pepe, pero, oye, ¿y mi rola?
0: Ahorita no vamos a complacer a nadie porque el diente de sable me hizo enojar. Así que si usted pidió una canción y no se la vamos a poner, vaya y reclámele al diente de sable por hacerme enojar, por andar diciendo cosas de que, ay, yo no pedí esa canción, nadie la pidió, ¿para qué la pone? Por eso nada más, por eso. Me la pusiste, ah, caray, me la pusiste dura. Por la 2, dice. Ok, solo voy a llamar a ti.
5: Ya, definitivamente yo voy por la segunda. Saludos a mis nueras Chaparrita, Katherine, a mi hijo Toño, y a todos los líderes, los taxistas libres, y a la perdida, y a Charlie, y a todos los que me faltaron. ¡Adiós! Y a mi viejo Ramón, adiós.
0: ¡Órale, saludate! Dice, por supuesto, porque los cadetes, Pepe, ok, sale, vale. Dice, por la 1, ok.
6: No, viejo, está difícil la situación, la neta, porque la señorona de Gabriel canta muy bien, la neta, sí, ¿eh? Pero esta vez se la doy a los cadetones, dijo. Todo mi respeto por la doña, pero nos vamos con los cadetones esta vez. Un saludo para el Buga, que está trabajando ahí de chofer. Que prenda el aire. Dígale, compadre. Ánimo.
0: Oye, Buda, prende el aire, no seas así, no seas hojaldra, está haciendo calor todavía, ya por allá en diciembre, enero, ya apágalo, pero ahorita está haciendo calorcito todavía para que traigas a gusto ahí a tus clientes.
7: ¿Qué onda, pequeño? Buenas tardes.
0: Buenas tardes.
7: Ponte la de los cadetes de Linares. ¡Ánimo!
0: Bueno, pues, saludotes, gracias.
8: Hola, buenas tardes, por la 2.
0: Dice por acá, los cadetes, Rolonón, dice, yo voto por la 2. Ok, se quedó abajo Ana Gabriel, ¿eh?
9: La uno, periqueño, con Ana Gabriel, obvio.
0: Otro voto más para Ana Gabriel, dice, por los cadetes, ok.
10: Ya habló Doña Mati, ya pon la 2. ¿Y otro qué culpa tenemos del diente de sable? A él siempre le ponen las canciones y a nosotros no, ya resulta que porque él te hizo enojar, ahora resulta que tampoco nosotros.
0: No, pues vayan y reclámenle a él.
11: No, pues pon el número del diente de sable para marcarle directamente a él.
0: Ahorita se lo voy a dar al aire.
11: Ya que no voy a ponerlo ahora, pues venme poniendo la de Santa Claus le dio un beso a mamá. Esto me la voy a poner hasta diciembre.
0: Más o menos por ahí.
12: Ya ves, compa, Doña Mati siquiera a los líderes, los taxistas, no como otras personas, sin decir nombre.
0: ¿Como quién? ¿Como yo? ¿O como quién?
13: Pepe, saluditos, buenas tardes, noches, Pepe, por la señorona Ana Gabriel, Pepe, por Ana Gabriel, Pepe, mi voto, saludito.
0: Saludos, lejón.
13: Mientes, Pepe, mientes. Saluditos, Pepe.
0: ¿Qué trajeron,
6: güey? Ay, compa, Pepe, pásame ese número de diente de sable para pegarle un enjabonado, hijo. ¿Cómo que lo hice enojar?
0: Sí,
6: ¿cómo
0: sí,
6: que lo hice enojar?
0: Se pasa de lanza el diente de sable, la neta.
14: No me duda que por un güey la llevamos todos. Ese sable dientudo.
0: Ay, no puede ser.
5: A mí los taxistas libres, a los Didi y a todos me tratan de lo mejor.
0: Ya siéntese, señora.
5: Ya saben que yo soy Doña Mati. ¡Adiós!
0: Doña Mati. Bueno, ya ganaron, señores, los cadetes de Linares con 1,527 votos. Ana Gabriel se quedó con 4, con 5, no me acuerdo cuánto, pero ya ganaron los cadetes. Así que vámonos, señores. Esto fue Duelo de Titanes. ¡Vámonos!

0: Ahí quedaron los cadetes de Linares, señores. Un viejo amor del duelo de titanes. Y son las 7 de la tarde con 19 minutos ya. Vamos a un pequeño corte comercial. Ahorita regresamos, ¿eh? No le cambie. Vamos a un corte y volvemos de volada.
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0: Estamos de vuelta, señores, después del corte, cuando son las 7 de la tarde con 21 minutos. Vámonos con Kate Nieto, se llama ¿Quién perdió? Estás escuchando la mejor FM 103.3. Vámonos.

Escuchamos a la clave de oro, señores, en la mejor FM 103.3, cuando son las 7 de la tarde con 27 minutos. Estamos completamente en vivo transmitiendo desde Mexicali para el mundo. Te saluda tu compa Pepe Rentería, el Periqueño, y aquí andamos con todo en este martes, martes 6 de octubre del 2026, 7 con 27. Estamos desde Mexicali para el mundo a través de la aplicación, ¿eh? Así que si tú no la tienes descargada, te invito para que vayas y la descargues ahorita en este momento. Y déjeme decirle, déjeme informarle que ahorita me preguntaban sobre este pleito que trae el Coyote, José Ángel Ledesma, el capibara batalloso. El capibara peleonero. Y es que el Coyote, yo creo que ya se está pasando un poquito, ¿eh? Yo creo que ya se está pasando un poquito, porque la verdad, mi respeto para el Coyote. Yo soy fan del Coyote, pero yo pienso que ya como que le tiene que parar un poquito a todo esto que trae, a todo ese odio que trae, porque la verdad ya busca cualquier pretexto para pelearse con la raza. Ahora la trae con Moy Bobadilla, que porque Moy Bobadilla canta puros covers. ¿Qué tiene que cante puros covers, Coyote? Hombre, no me hagas enojar tú también. Ya me hizo enojar el Diente de Sable. Ahora me vas a hacer enojar tú también, Coyote, te pasas. Si estás escuchando, mi estimado Coyote, José Ángel Ledesma, déjame decirte que las nuevas generaciones, ahorita, bueno. Para empezar, hablando de nuevas generaciones, yo me refiero también a, por ejemplo, Moy Bobadilla, que me gusta mucho cómo canta, y las otras nuevas generaciones, ahorita, bueno. Para empezar, hablando de nuevas generaciones, yo me refiero también a, por ejemplo, Moy Bobadilla, que me gusta mucho cómo...

0: y lo dijo, que son de él. Coyote, déjame decirte, para empezar, ni son tuyas las canciones. La de Cita con un invento la canta Chuy Lizárraga y es composición de Espinoza Paz. Y la otra, la de Suspiros, que sí la interpretas tú, pero la interpretas. No es tu canción. Alguien la compuso y te la dio a ti para que interpretaras. O sea, tú no eres el dueño de esa canción, así que cualquiera la puede cantar mientras tenga los permisos del compositor, ¿verdad? Claro está. Entonces, Moy Bobadilla le contestó de una manera relajada, de una manera tranquila, de una manera respetuosa, como todo el caballero que es. Y aquí está lo que dijo Moy Bobadilla. Mire, aquí tengo el videíto.
1: Acabo de ver un video por ahí en las redes sociales, pero la verdad no me voy a enganchar, porque a mí sí me enseñaron a respetar a mis mayores. Vengo con valores desde mi casa, mis padres, gracias a Dios los tengo conmigo. Y más que nada se trata de disfrutar. La música es para compartir y no para competir. Entonces,
0: ahí está lo que dijo Moy Bobadilla. Le dio un cachetadón con guante blanco al coyote. Pues no necesita tirarle indirecta ni nada de eso para... Híjole. Pero pues bueno, coyote, yo insisto en esto. Ya deberías de pararle un poquito a tu carro. Ya por todo te quieres pelear. Ya todo te molesta. Todo te hace enojar. Entonces yo pienso que ya estás un poquito grande. Y pues ya bájale, ya, tranquilízate. No pasa nada. Que canten covers. Mientras la canten bonito, mientras tengan los temas y los hagan bonito, pues no pasa nada, ¿verdad? Es para el disfrute de uno mismo. Entonces, para todos sale el sol. Para todos hay gustos, entonces no pasa nada, ¿verdad? Pues ahí está, ya me hicieron enojar también otra vez. No es cierto, hombre, ya. Entonces me voy a tranquilizar un poquito y vamos con los mensajes de la raza a ver qué dice por acá. ¡Qué ole!
2: Saludos para doña Mati, que nosotros la conocemos de la voz, bueno, y todos los Didi la conocemos y los suben los taxis, viejo. Respeto para doña Mati, que le falte respeto, aquí estamos nosotros que brincamos en caliente.
3: Vámonos, señores. Esto fue.
2: Y a usted también, compa Pepe.
0: Órale, saludate, viejo. Gracias por estarnos sintonizando. Dice por acá, saludos a la familia Olivares González, Susana y Areli Santiago. Familia Olivares de Juárez, Alma Belia, Olivares de Juárez, mi esposo José Luis Juárez, la canción de Pancho Barraza, dice. ¡Salud para la perdida! ¡Saludotes, perdida! Ya te mandó saludos doña Mati ahí por si no escuchaste, ¿eh? Ya dijo un saludote para la perdida, que anda perdida nuevamente, dijo. Así dijo doña Mati.
4: ¿Qué tiene que
5: cambiar? Ya se viene a retirar ese viejo panzón. Ya todo le hace daño. Ya Julio Preciado lo margarió. Ya. Lo que fue de él, ya fue de él. Ya que deje la juventud.
0: Ya sé, ¿verdad? No. Es que en realidad el coyote pues canta muy bien todavía. Todavía alarma. Pero eso de que se ande metiendo con todo mundo, que ande peleando con todo mundo, ya como que está cayendo un poquito mal, pues. Ya me está cayendo un poquito mal, la verdad. Dice, ya, ponla de tatuajes. Ok. Así con ese respeto, ahorita la ponemos.
6: Saludos, doña Mati, saludos. No la escuché, voy saliendo de trabajar. Pierdo casi todo el programa cuando salgo tarde, pero pues ni modo. Hay que chambear. Y que ya se calme el capibara peleonero, pues. ¿Qué le pasa? Ay, ponme la de reproches al viento. Ay.
0: No, es más, vamos a castigar al coyote. Ya no vamos a poner nada de él, nada viejito de él, hasta que se calme, hasta que se tranquilice. Pero bueno. Vámonos, señores, con más de la buena música. Y pues ya me regañaron, me dijeron, ya ponle de tatuajes, hombre. Pues ya vamos a ponerla antes de que me sigan regañando. Joan Sebastián, señores, 7:33, la mejor. Vámonos.

0: Vámonos, vámonos con el reporte de Garita, señores, que he traído para ustedes gracias a La Mejor FM y su programa Recordando a Mis Amigos. Déjeme decirle, déjeme informarle que si usted va a cruzar para el otro lado con nuestros amigos los gabachos, el tiempo de espera por la Garita Centro, si usted va por la General en su automóvil, es de 25 minutos. Por la Sentry, 10 minutos. Y por la peatonal, 15 minutos. Por la Rail Lane, el tiempo de espera es de 40 minutos en su automóvil. Y por la peatonal, 15 minutillos. Por la Garita Nuevo Mexicali, el tiempo de espera por la General en su automóvil son 25 minutos. Por la Sentry, 20 minutos. Y por la peatonal, 10 minutillos. Ahí quedó el reporte de Garita que fue traído usted gracias a La Mejor FM y su programa Recordando, mis amigos. Y nos vamos a un corte. Ahorita volvemos de volada, ¿eh? Vamos a un pequeño corte comercial y ahorita regresamos.
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0: Ya estamos de regreso del corte comercial, señores, y nos vamos con esto cargo de Grupo Duelo. Se llama Suerte, la voz de Oscar Iván Treviño. Oscar Iván Treviño, desde Monterrey, Nuevo León. Son las 7:42, la mejor.

0: las 7:49, señores, de este, ¿qué día es hoy? Hoy es martes 6 de octubre del 2026, ya me voy, me marcho, me siento, me retiro. Se van a quedar en la excelente programación de La Mejor FM. Me voy a ir con la sección deportiva, pero ya no nos va a alcanzar el tiempo. Ya es bastante tarde y ocupo poner una rola de la que me pidieron de perdida. Entonces, una disculpa a toda la raza que me pidió rolas y no las pudimos poner. Lo que pasa es que tengo saturado aquí de canciones, de compromisos, y aparte pues los comerciales y que las menciones y todo eso. Entonces, lamentablemente no nos alcanza el tiempo para complacer a todos, pero hacemos lo que se puede, ¿verdad? De verdad, créame, hago lo que puedo, yo trato de complacer lo más que puedo, y yo creo que a lo mejor ustedes se han dado cuenta de que en otros, a lo mejor, ¿verdad? No sé, digo, a lo mejor en otros programas piden rolas y nunca se las ponen. Aquí tratamos de complacer lo más que podemos. Lamentablemente, ahorita en este momento no alcanzamos a complacer a todos, si acaso 4 o 5 canciones máximo, a veces sí, 6 o 7, pero ahorita no nos está alcanzando el tiempo, lamentablemente, pero bueno, ya me voy a ir, se van a quedar con el Panda Show de 8 a 10 de la noche, las mejores bromas, y yo regreso mañana en punto de las 6 de la tarde, andaremos nuevamente por acá, en esto que es Recordando a Mis Amigos, Recargado. Vamos a escuchar los últimos mensajes que tenemos por acá, a ver qué dice la raza. ¿Qué vale?
1: Pepe, ¿me pone la de la moto? Para Santiago.
0: ¿Eh? ¿La de la moto? ¿Cómo que la de la moto? No sé cuál es esa. No sé.
2: Buenas tardes. Una cancioncita de Sergio Mendívil, nada.
0: Híjole, qué mala.
2: Ojalá voz. Pueda ahí poner una, y si no, pues no pasa nada. Saluditos.
0: Mañana, se la prometemos para mañana. A ver, ¿qué hago?
3: O sea, que no contaste en el chisme. Ah, sí, contaste el chisme. Va a tener que
0: Claro, claro.
3: Pero mi rola, ¿no? No salió mi rola. Te la voy a pedir un día antes, cada vez. Okay. A ver si para mañana me la apunta.
0: Ya está anotada para mañana. Entonces, mañana vamos a hacer la lucha de ponerla. Mientras tanto, señores, ya me voy. Lo dejo con esto a cargo de Leonel el Ranchero. Usted me la pidieron hace rato y con este me voy a despedir. Se llama No Compro Amores. Esto fue Recordando a Mis Amigos, Recargado. Gracias. Cuídense mucho. Que Dios los bendiga. Que tengan excelente nochecita de martes.

0: del ayer. 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

0: ¿Qué hola? ¿Cómo estamos? Muy, pero muy buenas noches. Martes 6 de octubre del 2026. Estamos arrancando las bromitas del Panda Show aquí a través de la cadena más importante del regional mexicano, La Mejor FM, y también por la aplicación de Claro Música. Si quieres tu bromita, muy sencillo, entra al pandasambrano.com, redes sociales, teléfonos, toda la información para que hagas tu broma. Y arrancamos con diversión y tengo a Nancy. Hola, Nancy.
1: ¿Qué onda, Panda? ¿Cómo estás?
0: A toda máquina. ¿Y tú, Nancy?
1: Igual. Escapando de la casa porque ya no tarda en llegar aquel.
0: ¿Quién es aquel, Nancy?
1: Mi marido.
0: Soquito Loki. Ah, o sea que la bromita es para tu marido, trompuda.
1: Así es.
0: ¿Cómo se llama tu marido, mija?
1: Se llama Jesús.
0: Jesús, ¿cuánto tiempo juntos?
1: Llevamos ya 3 años viviendo juntos.
0: 3 años. Ahora, ¿y tú dónde estás ahorita?
1: A unas cuadras de mi casa. Te digo que me tuve que salir para, ajá, porque él ya no tarda en llegar.
0: ¿Y te saliste corriendo? ¿Qué onda?
1: No, pues corriendo con la moto en el hombro.
0: Ándale, traes una moto, qué buena onda. Oye, ¿de qué cilindraje es tu moto?
1: Esta es chiquita, de 150.
0: Ah, no, entonces es una bicicleta, tú no manches. Bueno, y platícame, ¿qué bromita para Jesús?
1: Pues resulta que esta moto que traigo la acabo de comprar, entonces, uh-huh, lo que quiero es un número disparado en donde yo estoy con alguien más, porque él es súper celoso. Él dice que no, yo, okay, digo que sí, y pues de ahí no. Ahora sí que no, él dice que una cosa y yo digo la otra, ¿no? Entonces, el punto es de que yo estoy con alguien tomándome un café, una copa. Lo que quiero que sepa él es de que, por ejemplo, tú te vas a hacer pasar por esa persona.
0: Ok, ¿algún hombre en específico? ¿Hay algún hombre innombrable?
1: No, de hecho no hay ningún nombre así que, uh-huh, le mueva, pero puede ser cualquiera, ¿eh?
0: Ok, ahora, para esta llamadita de número disparado que tú estás supuestamente con alguien, me comentas que él ya está a punto de llegar a tu casa.
1: Así es.
0: Entonces él se imagina o piensa o debe de sentir que tú ya estás en la casa, ¿no?
1: Así es.
0: Ahora.
1: Y de hecho, hace rato me marcó. Bueno, primero le marqué yo y le dije que dónde estaba. Y curiosamente estaba entregando un pedido cerca de un hotel. Entonces le digo, ajá, sí, desde hace rato, ¿no? Uh-huh. Entonces ya le colgué y me volví a marcar y marcar y no le contestaba. Después de 3 llamadas le contesté y le digo, ¿qué pasó? Y me dijo, dice, no, es que ¿por qué me preguntaste esto? Que no sé qué, y se molesto, ¿no? Y le digo, ¿sabes qué? Le digo, nada más te pregunté porque sí, por saber dónde estabas. Y pues ya me voy, cuando te relajes te vuelvo a marcar. Y ahorita le mandé mensaje de igual forma, le volví a decir, le digo, ¿dónde estás? ¿O a qué horas vas a llegar? Le puse más bien.
0: Bueno, ¿y de qué forma quieres que hagamos esta situación? Que tú estás supuestamente ahí con un caballero. Llamadita, pues, de tres, desde tu número.
1: Yo digo que se dispare la llamada. Pienso, ahorita yo le puedo marcar a él diciéndole que, no sé, simplemente yo le pregunto, oye, ¿ya traes pedido? Y él obviamente me va a decir que no. Y ya nada más yo le digo, ah, es que me están marcando. Acabó.
0: Bueno, pues esto me encanta, la llamadita de número disparado. Entonces nos vamos con la primera llamadita, Nancy, donde tú vas a justificar tu ausencia o que vas a llegar un poquito tarde con el pretexto que tú quieras. Y después nos vamos con la segunda llamadita donde vas a estar con un chiquillo, con un tipejo, y ya me explicarás de qué forma. Listo, más señores, marcamos en directo desde el Panda Cool Center. La diversión está en Hasta Casto Show.
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3: Hola, pandita, buenas noches. Quiero mandarle un saludo a mi papá, que está internado, ya va de salida, pero yo quiero mandar un saludo tanto a él como a mi hermana, que siempre te escuchamos. 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
8: Bueno.
1: Bueno.
8: Eso.
1: ¿Ya estás más tranquilo?
8: Ajá.
1: ¿Dónde estás?
8: En la casa.
1: Ah, de hecho, por eso te marcaba. Porque el profesor de Alejandro hizo una reunión y pues nos venimos.
8: Ajá.
1: Y al rato llego.
8: Ajá.
1: ¿Por qué no me avisaste que ya venías para acá?
8: No, como me colgaste, pues ya.
1: Pues sí, pero me habías avisado. Pero bueno, ajá, al rato llego, ¿vale?
8: Ajá, está bien.
1: Órale, bye.
5: No, hombre, qué interesado y preocupado. Su respuesta nada más fue ajá. Ajá.
0: Sí, está serio, está muy enojado. Oye, ¿ya hablaron hace rato y le colgaste o algo
1: sí,
0: así?
1: Sí, está muy enojado. De hecho, está muy enojado y no es la primera vez que me... O sea, en la semana, hace como 2-3 días me salí de la casa. Igual llegó él y no me encontró. Entonces, pues fue el martes, ya me acordé. El martes me salí.
0: ¿Hace una semana?
1: Y, ajá. Me salí de la casa y porque iba a cargar gasolina y me di cuenta que me iba siguiendo. Y pues ya.
0: ¿Tanto sí te iba siguiendo? O sea, tan celoso que te iba siguiendo. Soquito, lo que, ok. Vamos a enfocarnos. Ahora sí viene ya la llamadita de número disparado. Yo voy a hacer un tipo llamado. ¿Te parece Alberto? ¿Te gusta Alberto? No,
1: le había dicho Daniel para que te pueda decir
0: Daniel. Dani de cariño. Ok, perfecto. Pues es que hace rato te pregunté y me dijiste que no sabías. Pero bueno. Ok, Daniel. Ahora, ¿cómo quieres? ¿Una plática normal? ¿Quién me quieres cariñoso? ¿Atrevidón? ¿Cómo me quieres?
1: Atrevido no, porque no me la creería que saldría yo con un tipo así. Pero sí, como que me quieres, como que tú me estás proponiendo o llevas tiempo proponiéndome que yo lo deje a él. Aquí el tema donde yo le quiero dar en la torre a él, él no sabe cómo compré esa moto.
0: Okay.
1: Entonces, yo le dije a él en su momento que yo estaba dando 1,000 pesos mensual, 1,000 pesos semanales por la moto. Uh-huh. Y no sabe quién me la vendió ni a quién se la compró, o sea, no sabe nada, ¿no? Entonces lo que quiero que él escuche de que, por ejemplo, okay,
0: entonces que yo te dé la moto, que te puedo dar una más grande, y que me gustas y que me hagas caso y que dejes ese baboso, etcétera, ¿no? ¿Cuánto tiempo llevas con Jesús? Ah, 3 años me comentaste.
1: 3 años y 10
0: okay. ¿Y su relación es estable, con altibajas, hay hijos, no hay hijos?
1: No, ahorita estamos mal, de hecho ahorita llevamos un buen rato mal. El jueves, incluso él se fue en la noche, se fue a quedar con su mamá. Entonces también este podría ser como que otro punto donde él se dé cuenta que yo me salí de mi casa. No puede ser que tú llegaras a mi casa a quedarte conmigo, porque tampoco lo creería, pero sí que me salí.
0: Ok, bueno, creo que está el tema de la plática. Oye, ¿y él a qué se dedica?
1: Él es repartidor de plataformas.
0: Ok, repartidor, listo, creo que lo tenemos. Entonces, ahí está la plática. Yo voy a estar interesado en que me hagas caso. Y el tema, la moto, ¿ok? Perfecto, vámonos, marcamos. Las bromitas están en el Panda Show.
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3: Hola, pandita, buenas noches. Aquí reportándome desde Catepec, Estado de México. Quiero mandar un saludo para mi esposa Guadalupe y mi hija Tasha Jacqueline y mi hijo Santiago. Que pases una excelente noche y cuídate. Salúdame a tu mami, dile que la amo.
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0: No, mira, no te preocupes de la moto. No, hay problema. Mira, es tuya la moto. No, es tuya la moto, es más
1: bien. Mira, yo te dije, sí, te la acepto siempre y cuando me dejes ir pagando. O sea, No,
0: pequeña, olvídate de eso, sabes que es para ti. Es más, tengo ya una 500 que es tuya, te la voy a regalar, pero por eso te pido, hazme caso. Si es que me encantas, te lo he dicho, me encanta.
1: No tengo tiempo, ve ahorita todo lo que tuve que hacer.
0: Ya de que es idiota, o sea, de repartidor. O sea, te lo he dicho. Imagínate que estés tú, una mujerzota, una belleza, un cuero, con un repartidor. A ti te encantan las motos, a mí también, nos conocemos. Nancy, mi amor.
1: No, pues sí, pero en serio, o sea, sí me encantaría. De hecho, me siento muy alto contigo, pero mira, no es fácil, ni que ya tengo cariño con él.
0: Cuando se quiere, se puede. El otro día que salió y que nos vimos, nos me la pasé increíble. Ajá. Podemos ser felices, tenemos todo para ser felices. Nada sí, más es que quieras. No me pongas
1: pretextos.
0: Además,
1: mira, siempre pasa, no sé, le digo que se vaya a inocular, o sea, siempre termina regresando.
0: Mira, en verdad te lo digo, acércate, déjate, doy un besito, nada más déjame darte un besito. Sí, chiquita. Mi amor, un beso. Sí. Ay, es que esa trompita, no sabes ya. Cómo me encanta. Oh. ¡Soquito! Oye, aguantó 3 minutos. No lo puedo creer.
1: Sí, yo sabía que se iba a quedar muchísimo tiempo.
0: Y ahí estaba, pero no dijo ni pío. Yo estaba esperando el momento para que dijera, Nancy, ¿qué estás haciendo? ¿Quién eres? Algo como para entrarle y ahí reventar el tema, pero no, se quedó escuchando. ¡Ah! A ver. A ver. Léelo, Nancy, lee el mensaje.
1: Nada más me escribió, oye.
0: ¿Nada más oye? ¿Eso fue todo?
1: Sí.
0: Bueno,
1: ya es que me está marcando, pero como no puede entrar la llamada porque ya, estoy contigo.
0: Ya le cambió al ajá. Bueno. Bueno, entonces ya vimos que realmente esto resultó.
1: Sí, me está marcando, pero no le entra la llamada.
0: Ok, Nancy, hey, pequeña, espérate. Sí. Estás bien salvaje, motociclista de 150 centímetros cúbicos. A ver, ya vimos que esto ya resultó, ya está saliendo conforme el plan, ya escuchó la conversación que tú querías, ya hablamos de la moto, ya supo de dónde salió esa motito 150, que hay ya una moto puso, más grande.
1: Es todo, Nancy.
0: ¿Ya te puso eso? ¿Ya sé todo? Bueno, pues ha llegado el momento de la confrontación.
1: Que me acabas de dar en toda la madre.
0: ¿En serio eso te puso?
1: Sí.
0: Soquito loco. Ok, a ver, Nancy, pélame. ¿Cómo quieres que hagamos la confrontación? Platícame, ¿es tu broma?
1: Pues que no sé de qué hablas, ¿no?
0: ¿Y después?
1: Y ya después me va a decir que no, que lo escuchó. Le voy a decir que escuchaste, me va a decir. Y ya le digo, ¿sabes qué? Pues la neta, no quería que te enteraras así. Discúlpame.
0: Tengo un conocido, tengo un amigo que se llama Daniel. Incluso le tienes que decir, mija, que ahí es donde sacaste la moto, ¿ok? Él fue el que me dio la moto, a él es al que le pago, pero ya escuchó todo lo que escuchó y de ahí nos vamos. Ok, necesito mucha actitud, Nancy, ¿de acuerdo?
1: Va que va.
0: Mucha actitud para esta bromita y también háblame fuertecito. ¿Preparada?
1: Va.
0: Marcamos las bromas en el Panda Show.
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3: Eres mi bebé, eres mi pandita fifi. Saludos, pandita, desde Chile. Me gusta tu programa 24/7. Escucho a través de Claro Música. Te escucho todos los días. En el trabajo, donde estés, te escucho. Tu broma. Anoche te escuché en vivo anoche. Así que eso, pandita, saludos. Un abrazo y no cambien nunca, pandita.
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8: Bueno.
1: Buenas.
8: Lo escuché todo, Nancy.
1: ¿Escuchaste qué?
8: Lo escuché todo.
1: ¿Escuchaste qué?
8: No lo escuché cuando estabas hablando con el güey ese. Lo escuché todo, Nancy.
1: Oye, cálmate tantito, porfa.
8: Gracias por todo.
1: Gracias
0: por todo, lo lamento, así. Lo lamento. Gracias por todo, de verdad. Oye, neta, ¿esta es tu pareja, tu concubino?
1: No, te juro, neta, no pensé que se fuera a poner así.
0: Oye, pero yo escuché un niño. ¿Qué edad tiene Jesús? ¿Qué edad tiene Jesús?
1: 38.
0: No, neta.
8: Te escuché todo, ¿por qué? Jamás.
0: ¿Ya no? Júrame que tiene 38 años.
1: Que sus relaciones pasadas, incluso la mamá de sus hijos, me engañó 2 veces. Entonces, como que yo era la única que no. Y supongo que por eso se puso así, pero de verdad.
0: Oye, ¿cuántas veces lo han engañado? 2.
1: A él, de las que yo he sabido, su ex, o sea, la mamá de sus hijos, 2 veces.
0: Uh-huh. Y, 2 veces.
1: Sí, 2 veces, incluso los encontró, o sea, él sí los vio besándose y todo.
0: No manches.
1: Sí, bien mala onda.
0: Y tú por una moto, 150 centímetros. De menos, fue diferente, ¿no? De menos a ti no te encontró besándote con el otro,
1: nah,
0: sino te encontró.
1: Sí, es lo pues, que me molesta mucho de él.
0: Te encontró bisneando una moto, 500 centímetros. De verdad estoy anonadado. Oye, entonces, pues vas, ¿dónde supuestamente conoces a Daniel y hace cuánto en esta historia?
1: En la calle de Marsella, y la segunda vez que nos habíamos visto fue el 30 de abril.
0: ¿Y qué hay en Marsella? ¿Qué hay? ¿Qué hay, una tienda de mods?
1: Las oficinas de plataforma.
0: Ah, ¿tú también eres de plataforma? ¿Trabajas en lo mismo? ¿Qué
1: onda? Trabajé en un tiempo ahorita, a raíz de que regresaron a la escuela, ya no trabajé tan seguido. Okay. Por lo mismo,
0: bueno,
1: de que...
0: vamos, antes de que se nos vaya, vámonos al enfrentamiento, a la confrontación. Dile, oye, ¿qué onda? ¿De qué me hablas? Va a decir otra vez, lo escuché todo. Oye, mira,
1: no me
0: perdóname.
1: Pregunto, mire el número,
0: escúchame. Le vas a decir, oye, mira, pues yo no quería que te enteraras así, lo que pasa que conocí a Daniel, etcétera. O sea, el planteamiento, y vamos a seguirle. Señores, marcamos las bromas en el Panda Show.
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0: Pásame un papel, por favor, ahorita para dárselo. Híjole.
11: Buzón, la llamada se cobrará al terminar los tonos siguientes.
0: ¿Ya lo habrá pagado?
1: No manches, ¿sí?
12: Lo escuché todo.
11: Buzón, la llamada se cobrará. ¿Neta?
0: Nancy, lamento decirte que el teléfono ya lo apagó.
1: No, neta, no hay dónde marcarle.
0: Neta del planeta. A ver, toma tu teléfono, manda un mensaje y dile, contéstame. Así, nada más.
1: A ver, permíteme, esa le mando.
0: Contéstame, sí, porque... Bueno, en teoría, obviamente, si tiene apagado el teléfono, no le va a llegar el mensaje, pero... Pues bueno, tenemos que apostarle, porque si no... Estoy sorprendido del llanto del Jesús, ¿no? ¿Ya le mandaste el mensaje?
1: No, ya apagó el teléfono, no le caen ni siquiera los mensajes.
0: Oye, ¿tú dónde estás? ¿Cercas o lejos de...?
1: Sí, no, estoy muy cerca, vente, Ale.
0: ¿Y con quién estás, Nancy?
1: Con mi hijo, nos tuvimos que salir de la casa para que no nos viera.
0: ¡Anda! Oye, pero no me habías mencionado que tienes un hijo...
1: Sí.
0: ¿Y este hijo es de él? No.
1: No, es mío.
0: ¿Qué, la terminamos en vivo como va o qué?
1: Va, que va. Ya voy para allá.
0: Órale, ¿cuánto te tardas?
1: Un minuto, dos, a lo mejor estoy más cerca.
0: Bueno, si se tarda esos minutos, yo aprovecho rapidísimo para que toda la gente que nos acompañe en La Mejor FM, bueno, pues vaya a la pausa comercial y regresamos para el cierre de esta broma, ¿te parece? En directo desde el Panda Call Center, las bromas están aquí.

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2: Y en este 6 de octubre estamos de vuelta contigo. Gracias por estar conectado a través de la aplicación de Claro Música. Y por supuesto, escuchando la cadena más importante del regional mexicano, La Mejor FM. Gracias por estar con nosotros. ¿Quieres tu broma? Entra al pandasambrano.com. ¿Cómo irá a recibir Jesús a Nancy? La verdad que esto es de pronóstico reservado. Y bueno, regreso con Nancy. Nancy, ¿dónde estás, mija? ¿En qué parte vives, Nancy?
3: A una cuadra de mi casa y él ya está sacando sus cosas.
2: ¡No manches, neta!
3: ¡Neta!
2: ¿Y qué son sus cosas? ¿Dos trapos o qué?
3: No, lo tengo que alcanzar porque si se ve en la moto ya no lo voy a alcanzar.
2: No, pues córrele, mija. Córrele. Dile, oye, ya llegué, ¿qué onda? ¿Ya te vas? Oye, ¿quieren hablar contigo? Y me lo pasas en caliente.
3: A ver, espérame. ¿No vas a colar, eh?
2: No, para nada. Lo bueno es que estabas a 2 minutos, chaparrita. Imagínate si te esperamos. Chale. ¿Nada? Lo bueno es que estabas a 2 minutos, chaparrita. Imagínate si te esperamos. Chale.

0: porque mi amor, trabajo, ¿no? Pequeña,
1: ya déjame ir.
0: Nancy,
2: nada más.
1: ¿Perdón?
2: Nada más te hablan. Por favor.
0: Nancy, mi amor,
2: toma la llamada nada más.
1: No,
2: ya lo sé, ya. Mira, yo tampoco ya no quiero nada contigo.
1: Entonces,
2: toma la llamada nada más.
1: Entonces ya.
2: Toma la llamada. Por favor.
1: No.
2: Te están oyendo de esta manera.
0: Ay, no, este sí es muy infantil. ¿Sabes qué? Vamos a evitarnos problemas, mi amor. Pon el altavoz.
2: No, solo quiero que sepas el porqué. Jesús, está
0: mi amor,
2: cerrado.
0: Mi amor.
2: ¿Puedes tomar la llamada para que te vayas?
0: Jesús, mira, perdón por la forma en que te enteraste, pero bueno, por algo
2: no,
0: suceden las cosas.
2: Ya se encerró en el baño.
0: ¿Ya se encerró en el baño?
2: Sí.
0: Híjole, oye, pero sí se nota que está bien enchilado.
2: Jesús, ¿puedes salir y dejar de comportarte así, por favor?
0: ¿Por favor? ¿Por favor?
2: Jesús, ¿cómo sigue el Panda Show?
3: A toda máquina.
2: Sí, ábreme, por favor.
4: Hombre, qué tipo tan maduro, irse a encerrar al baño, hacer berrinche, no lo puedo creer.
5: Ya me enteré de todo, ya me enteré de todo.
2: No, no me quiere abrir, ya cerró.
0: A ver, pon el altavoz y acerca el teléfono para ver si me puede escuchar, por favor. ¡Jesús!
2: Ya no, perdón. Ahí te habla.
0: Jesús, estás en las bromas del Panda Show, Jesús. Oye, dile a ver si quiere hablar conmigo, porfa. Chucho. Chuchito, mi rey.
2: Te está escuchando, Panda.
0: Chillón, chilletas. Te están escuchando en la radio, en la mejor FM y en Claro Música.
2: Que
0: ¡qué
2: no
0: rinchote, Jesús! Bueno, pues ya que lo tienes de frente,
2: está
0: dile.
2: Súper encanijado.
0: Dile por qué le hiciste la broma. Órale, ya que lo tienes de frente.
2: Porque siempre eres bien desconfiado, porque nunca te he dado motivos. Ya, no, Gis, no te vayas, ya, cálmate. Nunca te haría algo así, lo sabes.
0: Mira, Jesús, escucha el berrinche que hiciste.
1: Lo escuché todo, Nancy.
2: ¿Escuchaste qué?
1: Lo escuché todo.
2: ¿Escuchaste qué?
1: No lo escuché cuando estabas hablando con el güey ese. Lo escuché todo, Nancy.
2: Oye, cálmate tantito, porfa.
1: Gracias por todo.
2: Jesús, oye.
0: ¡Qué vergüenza! Un tipo de 38 años, repartidor de comida, le ha de dar vergüenza a las personas que le entrega, chingón. Bueno, Nancy, pues ahí cómetelo a besos o agárralo a besos. Nancy, vale. Dime por favorcito cómo se oye el Panda Show.
2: A toda máquina.
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0: Y vámonos con más en este martes 6 de octubre. Estás escuchando las bromitas del Panda Show aquí por la mejor FM en cadena y también por la aplicación de Claro Música. Quieras tu bromita, mensajito vía WhatsApp al 5599072632. Desde los Estados Unidos, el área es el 945-223-9850. Voy a Dallas, Texas. Ahí está Jesús. Buenas noches. ¿A quién cotorreamos, papá?
8: Mira, Pandita, la bromita es para mi jefa. Es para mi jefecita.
0: ¿Qué se llama?
8: Se llama Hortensia.
0: Oye, ¿y dónde anda Hortensia? ¿También por Texas o por dónde anda Horte?
8: No, ella está allá en Celaya, Guanajuato.
0: ¿Y qué broma para Hortensia?
8: Mira, Pandita, le vamos a hacer una broma a mi jefa. Lo que pasa es que yo hace 4 años, yo estaba juntado con una chava acá en Dallas, Texas. Duré 6 uh-huh. años juntado con ella, ¿verdad?
0: Órale, ajá.
8: Pero esos 6 años yo tomaba mucho, pero mucho, exageradamente tomaba, era muy borracho y pues trabajaba de a madres, pero pues como por lo mismo que andaba en el rock and roll y en el Popaye, pues nunca logré hacer nada. Haz de cuenta que toda mi feria que yo trabajaba y ganaba, pues se me iba en el...
0: ¿Y a poco, ¿verdad?, ya cambiaste?
8: Ya, Panda, hace 4 años que dejé de tomar, gracias a Dios, y me encontré a mi esposa y pues nos conocimos y nos casamos. Y ahorita ya tenemos una niña de 3 años. Yo tengo con ella 4 años.
0: Qué bueno. Llevas 4 años, una niña. Ok,

0: que se llama como la niña?
1: Ah, se llama Ángela.
0: ¿Y Ángela tiene qué edad?
1: Tiene 3 años, Panda.
0: Ok, ¿y con la relación pasada donde eras un desmán no tuviste hijos?
1: No tuve hijos, Panda. La muchacha tenía 2 hijos. Yo le ayudé un poquito ahí a crearlos, mantenerlos, pero no son míos, no eran míos.
0: Ok, oye, ¿y tu mamá conoció a las dos?
1: Conoce a mi esposa nada más, Juanita. Hace 2 años fue mi esposa para allá festejar de primer año a mi hija. Y ajá, la conoció toda mi familia.
0: Ok, o sea que ya es lo oficial.
1: Sí, es lo oficial, es mi esposa. Estoy casado ahora, así que bien, Juanita, al 100%.
0: Oye, y si con la otra duraste 6 años, ¿por qué la familia no la conoció? O en este caso, tu mamá.
1: Mi mamá no la conoció porque yo estaba juntado aquí en Dallas, Texas, en Estados Unidos, Juanita. Y mi mamá nunca ha venido para acá.
0: Ah, ya.
1: O sea, la conoció nada más por fotos, por teléfono, pero hasta ahí nada más. Mis hermanos, los que viven aquí en Dallas, sí la conocieron.
0: Ella ya entiendo, o sea, sí la conoció, digamos, de forma digital, pero no en persona, por lo que ya sabemos. Ok, entonces la idea es llamarle a Hortensia y decirle qué, Chucho.
1: Le vamos a llamar, Juanita, y le vamos a decir que ¿sabes qué? Que me volví a encontrar con esta morra y que pues ya mi esposa no me gusta porque pues ya haz de cuenta que...
0: Que regresas con la que andabas acá en malos pasos, de borrachote.
1: Así mero, Panita. Es que yo ya me calmé, Panita. Yo soy un hombre ya de hogar. Yo nomás me dedico a mi trabajo, mi esposa, mi hija. Y que el mundo ruede, pero le voy a decir que no, que pues que yo quiero volver a... Que porque pues a la vida loca.
0: ¿Cómo se llama tu mujer, la con la que estás casada ahorita?
1: Ah, mi esposa se llama Angélica.
0: Angélica, ¿y la ex?
1: Mi ex se llama Merari.
0: Entonces regresas con Merari.
1: Regreso con Merari.
0: Ok, entonces digamos que ya perdiste el amor por Angélica, ya está descuidada, le platicas los defectos, la vida hizo que te encontraras con Merari y soquito Loki. Y también pues ahí aumentas es. Que pues obviamente también vas a regresar un poquito a la tomadera, ¿no? Porque con ella te la pasas más chido, que es lo que a ti te gusta.
1: No, de hecho, le voy a decir, Panita, que aquí estoy ahorita, afuera de la casa echándome un caguamón y que ya es el segundo caguamón que llevo porque ahorita le voy a decir a mi esposa que se vaya de aquí de la casa y que pues me voy a traer a la otra.
0: Ya está. Listo, vámonos, señores, marcamos, las bromas están en el Panda Show.
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3: Saludos, Panda, saludos, un abrazo a todo tu equipo y pues aquí andamos desde la Ciudad de México con el trauma desde aquella broma en el 2012, en la de broma a un radio escucha. Vale, abrazo, bye.
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0: Listo, Chucho, con todo.
1: Ya está.
7: Bueno.
1: Buenas noches, madre. ¿Qué andas haciendo?
7: Hola, Chuchito. Pues aquí estoy acostada viendo las noticias.
1: Ya está bien, madre. ¿Y usted cómo ha estado?
7: Bien. Pues ahí con mi dolencilla de las patas, pero fíjate que Chucho, esta de Cecilia me mandó una medicina y ya me siento mejor del estómago.
1: Ya, pues está bien, madre.
7: No, es que casi no comía y ya ahora sí ya como algo.
1: Está bien, madre. Oiga, ma, pues ya ve que yo nunca le hablo a esta hora, ¿verdad? Le hablaba porque, pues, quería platicar con usted. Pues ya ve que ya tengo, ¿cuánto tengo ya de casado? Tengo como unos 3 años.
7: Sí.
1: Lo que pasa es que tengo un problemita, ma.
7: ¿Sí, de qué, hijo?
1: Lo que pasa es que haga de cuenta que, pues, me volví, la otra vez fui a comer a un restaurancillo y me volví a encontrar a la Merari.
7: Ay, Dios mío.
1: ¿Qué pasó, ma?
7: No, ¿para qué quieres eso?
1: Pues es que ese es el problema, ma, que era de cuenta que pues me la volví a encontrar y pues sentí algo raro dentro de mí, ¿me entiendes? Pero pues yo ya estoy casado, ma, entonces pues, y ahorita estaba pensando, de hecho ya ve que también tengo 4 años que no tomo ya.
7: Sí.
1: Y pues ahorita me estaba echando un caguamón, ma. Bueno, ya este es el segundo.
7: Oye, pero pues dicen que ella anda igual de borracha.
1: Es que, ma, también le voy a decir, ese día que yo estuve con Merari, ahí, ma.
7: ¿Sí?
1: Pues es que ese día que me la encontré, me eché unas chelas ahí, me dijo que quería tomar, y yo le dije, no, pues ya es que ya no tomo. Me dijo, pues échate una conmigo, y me tomé una chela. Y pues fue el reencuentro, haga de cuenta que pues me acordé así de la vida de antes que llevaba, y pues me gustó. Pero pues yo le hablo a usted, ¿verdad? Porque pues usted es mi madre y pues yo no quiero que al rato Pues la que piense la gente, la otra gente ya no me importa a mí. Yo nomás le hablo a usted para platicarle, ¿verdad? Para ver qué piensa usted, porque pues haga de cuenta que pues usted es mi madre, a mí me corresponde decirle a usted nada más, ¿me entiende? Pero pues es que Angélica ya también, ma, haga de cuenta que desde que tuvo Angélica ya quedó bien gorda.
7: Pues sí.
1: Pues yo no pensaba que las mujeres...
7: Con y más de las niñas engordó mucho.
1: No, ma, pues es que ya huele muy mal también.
7: Ay.
1: Yo pensaba, pues haga de cuenta que yo no pensaba que cuando ya se tenían a los hijos, pues se ponían así gordas.
7: Pues sí, pues así se pone uno, ni de las niñas más.
1: No, está canijo, madre. Pero pues ahorita me estoy echando ya un caguamón y... Es que haga de cuenta que yo, pues, la voy a dejar, Angélica, ma. ¿Qué piensa usted? ¿O
7: pero
1: qué?
7: ¿Cómo, hijo?
1: Pues sí, la voy a dejar, ma. De hecho, ahorita me estoy echando un caguamón para entrar aquí a la casa y correrla, porque pues me voy a traer a Merari para acá.
7: Ay, pues, Chucho, ¿cómo crees, hijo?
0: Sí, ma, pues es que usted sabe lo que pasó con Merari, ¿no, ma? ¿Se acuerda?
7: Sí, hijo, pero ¿cómo vas a correr a tu esposa?
0: Pues es que me la quiero traer para la casa, ma.
7: Ay, Chucho, ¿pero cómo?
0: Le voy a hablar las cosas como son, ma. Lo que pasa que, como ahorita le decía, pues Angélica, pues no cocina bien, ma. No lava bien la ropa. Y pues tenemos a la niña, pero... Ah, pues ¿cómo le digo? Pues le huelen los pies. El otro día, yo llegué del... bien cansado, ¿eh? Y pues llegué hacia dormir. Entonces que me da un beso. ¿Y qué cree que pasó, ma? ¿Qué cree que pasó? Que me vomito.
7: Ah.
0: Había comido pescado y no se lavó la boca y... No, hombre, dio una guacareada.
5: ¡Ay, qué asco!
0: Y, pues, como le decía, me reencontré con la mera. Y, pues, pisteamos, echamos chela y... Y, pues, pasó lo que tuvo que pasar. Y, pues, es bien diferente, ¿no? Entonces, pues, lo que yo pienso hacer es sacar de la casa a Angélica y traerme a la Merari. Y yo quería pedirle de favor que, pues, cuando le llame la Angélica, pues le explique que una mujer, pues, tiene que bañarse.
7: Ay,
0: ¿no, ma?
7: Dios mío, ¿pero cómo? No puedo yo pensar eso, hijo. Y la niña, pues, ¿cómo vas a...? Ay, no.
1: Pero ¿por qué dice que ay, no, ma? Pues, así es la vida.
7: Pero, nomás ponte a pensar, la Mere... Otra vez te va a hacer tarugo, otra vez va a andar en lo mismo. ¿Y sabes qué va a pasar? Que te vas a hacer bien borracho como ella de vuelta.
1: Pues es que ya, sabe cómo vivir la vida loca, ma, y eso es lo importante también.
7: Y luego, ya no vas a la iglesia, pues todo se te hace fácil. Pero una esposa es una esposa, es muy diferente a una mujer así. Porque ella no te tiene respeto, ¿por qué? Porque no es tu esposa. Ella se puede ir con otro fácil y meterse con él.
0: ¿Sí voy a la iglesia? Paso todos los días.
7: Pues no, que ya no vas.
0: No, en la troca paso y ahí, pues, sigo mi camino.
7: Ah, pues eso qué es, sí. Ay, Dios mío.
1: Sí, ma, como ve, yo, pues, así está la onda, entonces, pues no, Angélica, no, ma, ya quedó bien gorda. Así se lo digo, está muy gorda y pues ya así gorda, no me gusta ya gorda. Y pues Merari, pues usted la conoce, es una muchacha muy guapa, muy cocina muy rico y pues por eso le hablo y le explico a usted, pues para que si alguien le cuenta ya usted sepa que yo le dije.
7: Pero ¿qué le vas a decir, Angélica? ¿Cómo lo vas a decir? Nomás ya vete.
1: No, pues hasta voy a llegar, por eso me estoy echando un caguamón para agarrar valor y llegar y correrla y decirle que se vaya.
7: ¿Y ahí está su papá contigo?
1: Pues sí, ahí está el suegro en su cuarto, pero pues ahorita yo los voy a correr y pues como quiera.
7: Ay, ¿cómo crees?
1: Pues ya ve, ma, uno que es canijo.
7: No,
1: ¿cómo ves?
7: ¿Cómo vas a hacer eso?
0: Por eso le estoy avisando, ma, porque estoy seguro que la Angélica le va a hablar luego. Y pues usted le diga, pues eso le pasa por cochina, mija. Y no lavarse la boca ni las axilas. Porque
7: ay,
0: el otro
7: no
0: día,
7: puedo yo pensar.
0: Que el otro día, ma, mire, de verdad, se lo juro, por la iglesia que paso todos los días y saludo. O sea, en las axilas. ¿No creerá que se hizo unas trenzas por no rasurárselas?
7: Ah.
0: No me digan, ¿usted se rasura las axilas, jefita?
7: Cuando estaba joven, sí.
0: ¿Y
7: ahorita
0: no?
7: Ya no, porque ya ni tengo nada.
0: No, pues rasúrselas, ma. que
7: pero ahorita ya
0: tiene...
7: no tengo nada, ya no me sale nada. Pues es un viejo.
0: Pero sí se lava las axilas, ma. Sí. ¿Sí se las lava?
7: Pues claro.
0: ¿Y se lava la boca?
7: Pues claro.
0: ¿Cuántas veces al día, ma?
7: Pues por lo menos una, lo jodido. Pues en la tarde, eso, para irme a dormir.
0: Eso es lo que tiene que decir la Angélica, ma. De jodido una vez, lávese la boca. Y de joven uno tiene que rasurarse las axilas, ma.
7: Pues sí.
1: Pues sí, ma, ¿cómo ves? Tiene uno que asearse y todo eso.
7: Ay,
1: pues entonces, ¿qué? ¿Cómo no ves, ma? ¿Qué? Y porque ya me voy a animar. Si quieres, dejo aquí el teléfono para que usted escuche cómo la corro.
7: Ay, no, no, yo no quiero ni oír. No. ¿Cómo crees?
1: ¿Por qué, ma?
7: No. Pues, ¿cómo la vas a correr? ¿Cómo?
1: Pues así, con la boca, puede entrar y bien prendido.
7: No,
1: ya...
7: hombre, estás loco, no. ¿Cómo crees? ¿Dónde vas a echar tu hija a la calle?
1: No, nomás Angélica, porque mañana la voy a traer a Merari en la mañana.
7: Ay, y luego la vas a meter ahí, no, hombre.
1: Pues como quiera, yo compré la casilla, ma.
7: No. No puedo yo pensar eso, no puedo, la verdad, no.
1: Pues así es la vida. Es que está bien gorda, ma, no me gusta ya.
7: ¿Y eso qué tiene?
1: Yo no pensaba que las mujeres se ponían así de gordas cuando parían un hijo.
7: ¿Y eso qué tiene que esté gorda?
0: Pues nada, ma, pero...
7: Yo estaba más gorda.
0: Pues no es que sea... No es que sea irrespetuoso, ma. Digo, no es que sea despectivo con la mujer, ma. Pero cuando yo me junté con ella, pues estaba bien. Pues bien curvilínea.
7: Sí.
0: Y pues ahora, pues ni pollo rostizado ni nada, ma. Y pues cuando me preguntó de mi hija, pues Merari iba a ser su mamá. Y hablé con ella.
7: Ay, Dios mío.
0: ¿Por qué Dios mío, ma?
7: ¿Cómo le vas a quitar a la niña?
0: ¿Pues es mi hija?
7: Sí, pero pues ella tiene más derecho porque es su madre.
0: ¿Yo también tengo derecho?
7: No, vas a ser un despapay y tú con tu vida.
0: No, mami, yo le aventé el roofing. Si no le hubiera aventado el roofing, entonces ¿cómo hubiera traído la niña?
7: No, pues, pero no.
0: Entonces, pues yo necesito que me apoye, ma. Tenemos que hacer un solo bloque.
7: ¿Para los papeles que te está arreglando?
0: Pues eso sigue en curso.
7: Sí, pero ya no te va a arreglar nada.
0: No, sí me va a arreglar, pues.
7: No, ella nomás les dice que ya no y ya.
0: No, pues no ve que ya salió la nueva ley de Herodes aquí en Estados Unidos para que arreglemos. Ya con la ley de Herodes, ya fregamos, ma.
1: No, ma, mire, fíjate, la otra vez me encontré con Merari y ella, pues se veía bien bonita, ma.
7: Pues sí, por lo malo. Mira, dice la Biblia, la mujer extraña te habla con salamería. Y te convence con tu boca, pero al final te amargará la vida. Así lo dice el libro de Proverbios. Claro que
1: no,
7: tú me ves bonito, es el mero diablo.
1: Merari, su cuello, sus pies, sus sobacos huelen a rosas, ma. No. Esa es la diferencia.
7: Ay, no, yo no.
1: ¿Sabes o no?
7: No puedo yo pensar eso, que hagas eso.
1: Pues ya se está acercando la hora, ma, ya estoy más prendido y más animado.
7: Ay, Dios mío. Si tú ya no te tomabas nada, hombre, ¿por qué haces eso? Para que te vuelva el dolor.
1: Ella me dijo que me echara una esa vez y pues ya.
7: Pues sí,
1: me metió el alcohol otra vez.
7: Pues
1: y
7: sí,
1: ya.
7: Pues el diablo. ¿Y sabes qué vas a acabar tú con ella? He hecho un alcohólico igual
0: no,
7: que ella.
0: Ma, ¿sabe por qué tomo y por qué volví a tomar, ma? Porque es como ir a la iglesia y pues tomar poquita agua bendita.
7: Ay, uno ¿tú crees que eso?
0: No, pues es que uno se siente transformado, ma, se siente uno bien.
7: Entonces, ay, no, Chuchu, ¿cómo sí vas a correr a tu esposa de la casa? No pienso yo cómo.
0: Ma,
7: ¿cómo
0: pues
7: crees?
0: Es que no he podido olvidar a la Merari.
7: Pues sí, pero esa es mujer mala, es mujer de la calle. Es mujer que en cualquier momento te hace tonto.
0: No
7: es
0: me
7: mujer
0: la falta,
7: que no.
0: No me le falta el respeto, no me le diga mujer de la calle, ma.
7: Pues eso, esa no tiene ningún respeto.
0: Es su nuera.
7: Ay, no, hombre.
0: Y va a cuidar a su nieta.
7: No, yo jamás de la vida quiero ni conocerla siquiera.
0: Quiero que me prometa una cosa.
7: No.
0: Le quiero pedir un favor, mamá. Por favor, ponga la mano en su corazón y dígame que va a respetar como nuera a Merari.
7: Ay, pues nomás a mí no me la traigas aquí. No,
0: no. Necesito, yo ocupo que me lo prometa.
7: No, hijo, no, yo no, así no. Porque tu esposa es Angélica, no Merari.
0: No, pero pues también viví 6 años con Merari, ma.
7: Sí,
0: yo ocupo
7: no.
0: Que me lo prometa que la va a respetar como nuera. Prométamelo, ma.
7: Ay, no. A mí no me la vayas a traer aquí nunca. No, yo no.
0: ¿Y por qué no?
7: ¿Por qué no?
0: ¿Y por qué sí me recibió la Angélica ya?
7: Porque ella es tu esposa.
0: Pues también esta va a ser mi esposa.
7: No.
0: Mire, ya Angélica me arregló a mí. Y yo con la ley de Herodes voy a arreglar a Merari.
7: Ay.
0: ¿Y verdad? Y con eso, cuando uno tiene familiar directo, yo la puedo arreglar a usted. Esa es la ley del tinga tinga. Y la voy a arreglar.
7: Ay,
0: y va a poder venir a los Estados Unidos y visitarme, ver a su nieta y a su nuera Merari.
7: Ay, no, hijo. No, porque yo conozco la palabra de Dios y yo no voy a hacer eso. Yo sé que eso que vas a hacer es pero un pecado grande dejar a tu esposa. Pero, ¿y tú crees que te va a ir bien así? No, ni te va a ir bien, ni vas a estar bien, y los que te vas a buscar van a ser puros problemas. No. Piénsalo y verás. Piensa adelante, no nomás por el momento. No.
0: Pues ya lo pensé mucho, ma. Yo la verdad lo que quiero es que me apoye. Porque ahorita que entre a mi casa y hable con Angélica, ma, pues no. Sí se va a poner la cosa bien dura, pero bien dura. Y por eso ocupo que, pues, cuando le llame para atrás y usted me apoye y pues le diga la verdad.
7: ¿Sabes qué va a hacer Angélica? Te va a poner una demanda y te va a quitar hasta la casa y de todo la vas a tener que pagar. ¿Cómo crees que vas a meter esa mujer ahí?
0: Pues es mi casa también, es por
7: no,
0: mi felicidad.
7: No, pero ella se la puede quitar.
0: ¿A poco no prefiere verme feliz que infeliz?
7: No, pues es que no, pues ¿para qué te casabas si no la querías?
0: Pues, madre, a mí me gusta el piste y pues yo soy pecadora, ayúdeme a pecar, madre. Se lo estoy diciendo de frente.
7: No, Chucho, pues tú sabes y tú conoces la palabra de Dios, tú sabes que eso es pecado.
1: Entonces, ¿cómo ve, ma? ¿Cómo ve, pues, la onda?
7: No, pues feo.
1: Está fea la situación. Ay, ya la voy a correr, ya es para que escuche.
7: Ay, no, yo no quiero oír nada.
1: No me voy a colgar, ma.
7: No, yo no quiero oír nada.
1: ¿Cómo, oiga, ma?
7: ¿Cómo vas a correrla, hombre? Y ahorita la vas a correr a medianoche, sí. No.
1: Mire,
7: no.
1: Amá, yo quisiera contarle algo íntimo de Merari. Merari tiene un cuerpo hermoso.
7: Pues sí, pero no es tuyo, es de muchos.
0: No me le falta el respeto, ma.
7: Pues así es, poco te estoy mintiendo.
0: Pues sí.
7: Y yo sé cómo, ya a mí me han platicado cómo anda y cómo es eso.
0: Es que le voy a decir cuál es la cosa, ma. Es que Merari es el pecado, y pues yo soy pecador. Merari es la tentación.
7: Pues sí, por eso
0: y pues
7: debes
0: yo soy tentador.
7: Por eso debes de alejarte de ella. Por eso.
0: No, ma, no. ¿Sabe lo que hizo Merari por mí? Se lo voy a decir a Plata.
7: ¿Qué?
0: Se puso un tatuaje. Un tatuaje.
7: Pues fíjate, ahora está tatuada, tú sabes bien que eso es pecado también.
0: Ah, madre, yo pa todo es pecado pa usted.
7: Pues los tatuajes es pecado. Y el libro de Levíticos, todo lo que dice ahí.
0: Ah, entonces ir a orinar, a hacer pipí también es pecado.
7: No. Pero ponerte tatuajes es pecado.
0: Hacer el amor también es pecado, mami. También es pecado, madre.
7: No, dice el libro de Levíticos. No te hagas rayaduras a navaja, ni tatuajes con tinta, ni porque eso, el cuerpo es templo del Espíritu Santo y no puedes andarte poniendo rayaduras ni tatuajes.
0: ¿Ni rayaduras ni enmendaduras como una tarjeta?
7: Pues no.
0: Ay, madre. Pues, ¿sabe? ¿Quiere que le diga qué se tatuó? ¿Qué se puso, Merari?
7: ¿Pues qué?
0: Se puso una leyenda hermosa. Creo que también viene en el libro. Usted la debe de conocer bien. Y dice cómo se oye el Panda Show, que es una broma.
5: ¡A toda máquina! ¡Fue broma!
7: ¡Sigue jodiendo!
0: ¡Doña Horta, está en las bromas del Panda Show! ¡No es cierto!
7: ¡No, cómo usted!
0: ¡Preciosa Hortensia, es una broma de Jesús que está en Dallas!
7: ¡Ay, no, señor! ¿Cómo va a correr a su esposa tan bonita?
0: Oiga, Horte, y aparte también era su hijo y era yo, los dos estábamos hablando al mismo tiempo. O sea que yo me hice pasar por su hijo y Jesús era su hijo. O sea que no distinguió cuál era cuál.
7: ¡Ay, no! Pues es que está nerviosa. ¿Cómo va correr esa muchacha de la casa? No.
0: Ay, doña Hortensia preciosa. Oiga, y me entró la curiosidad, ¿desde hace cuántos años no se rasura las axilas entonces, ma?
7: ¡Ay, qué vergüenza!
0: Usted me lo dijo, porque en esa parte era yo. O sea, yo le pregunté porque le estaba... Su hijo le dijo que uno de los problemas era porque no se rasuraba la axila.
7: Ay,
0: después entré yo...
7: Mi nuera, ¿cómo cree? ¿Cómo cree que yo voy a querer que esto haga? ¡No!
0: A ver, doña Orte preciosa, aquí está Jesús, su hijo, todo fue una bromita. Chucho, ay, dile por qué la bromita, mamá.
1: Ay. No, mamá, yo tengo ya rato escuchando esta estación de radio, el Panda Show, tengo unos 6 años, y siempre he querido hacerle una broma, y yo decía, pues, ¿a quién se la hago? Se la voy a hacer a mi mamá, y luego tuve que meter a Merari, y ahorita Angélica me dijo, ay, otra vez con esa vieja, pero pues nada más, era una broma.
7: Ay, Dios lo quiera. Ni Dios lo quiera, pero ni Dios lo quiera.
0: Sí,
7: no,
0: fue una bromita nada más. ¿Verdad que no se enoja conmigo, mamá?
7: Ay, no, pues sí, es una broma. Ay, no.
0: ¿Verdad
7: no,
0: que soy
7: no,
0: su consentido, no, mamá?
7: Pese a mis hermanos. Le juro que hasta sentía que se me hundía en la cama.
0: Señora, entonces si se hundía en la cama, eso es del diablo.
7: No, es que sentí así, es que no, ¿cómo va a dejar esa muchacha tan bonita y la niña tan hermosa?
0: A lo mejor si se estaba hundiendo en la cama es que se aventó un gasecito, entonces.
7: No,
0: se lo...
7: no, no, mire, yo hasta les enseño, yo acabo de ir para mi tierra, para Michoacán, y allá les enseño la foto de mi nuera. Ahí donde cuando se casaron y les digo, miren, ay, qué muchacha tan bonita, ay, qué niña tan hermosa, y ay, no puedo yo pensar.
0: Oiga,
7: eso, no, ni
0: y, dos. ¿Y la Merari no está bonita ni hermosa?
7: Ay, no.
0: Ay, no.
7: No,
1: mi jefa no la quiere, Panda, no la quiere para nada.
7: No, ya no. Es una huesamenta, eso no.
0: Ay, doña Hortensia preciosa, es una chulada de mujer, le mandamos un beso.
7: Ay, no, es que enorme. No, yo quiero mucho a mi nuera. Mire, yo tengo, ya no sé ni cuántas nueras, 4 o 5, pero acá tengo 3, bueno, son 4, pero con todas, yo, para mí son, hasta una de mis hijas me dijo la otra vez, tú quieres más a tus hijas que a mí. No, ¿cómo las voy a querer? No puedo querer más a mis nueras que a mi hija, pero las quiero como si fueran mis hijas. Y mire, lo que a mí me dolía era que cuando estaba con esa mujer, él tomaba igual con ella, y ella no crea que ha cambiado, ella sigue con su tomadera, y dije, ¿cómo que...? Y se puso bien malo.
1: No se preocupe, nada más hice la bromita, ma. Usted sabe que yo ando acá echándole
7: ganas. Ay, no, dije,
1: y
7: ¿cómo? Y dice, ahorita los voy a correr. ¿Cómo los va a correr? ¿Cómo te va a echar a la niña a la calle? Ay, no, no, no, no.
0: Señora preciosa, le mandamos un beso desde Dallas, allá su hijo Jesús. Ay, nosotros desde la Ciudad de México. Jesús, dile a tu mami cómo se oye el Panda Show.

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3: Y bien, te recuerdo que los martes y los jueves lo clásico del Panda, esas bromas bien chubidubis, están disponibles para ti. Estamos en todas las plataformas. Estoy de vuelta contigo en este martes 6 de octubre del 2026 por La Mejor FM. Estamos en cadena y por la aplicación de Claro Música. Si quieres tu broma, entra al pandazambrano.com y ahí encuentras toda la información. Tengo a Eric. Buenas noches, ¿cómo estás?
4: Bien, ¿y tú?
3: Bien, a toda máquina, como todos los días. Gusto acompañarte en el Panda Show. ¿Para quién la bromita?
4: Para mi suegra.
3: ¿Cómo se llama?
4: Nancy.
3: Oye, ¿pero andas de novio o ya vives con la hija?
4: No, somos hasta apenas novios.
3: ¿Cuánto tiempo con la hija?
4: Ya llevamos un año, 6 meses.
3: Ah, pues ya un ratito. ¿Y cómo se llama ella?
4: Ella se llama Claudia.
3: ¿Y qué bromita para Nancy?
4: Le vamos a decir que ella ya es mamá y que yo no me puedo hacer responsable de él porque voy a ir de viaje y así.
3: ¿Que ella ya es mamá? ¿Cómo está el negocio?
4: Sí, le voy a decir que como ya me he quedado en su casa y así, pues ha habido tiempo que pues entre ella y yo pues ya hemos tenido quereres y hace un tiempo ella me comentó que andaba ya embarazada y así, ya hicimos estudios, ya salió que sí.
3: Ah, que va a ser mamá.
4: Ah, sí, que va a ser mamá.
3: Ah, yo te entendí que es mamá, yo dije, a ver, no. ¿Cómo? Ok, ok. Entonces, digamos que Claudia vive con su mamá.
4: Ajá.
3: O sea, tú eres un chico aceptado, ya te quedas incluso a pernoctar, a dormir en casa de Claudia. Oye, ¿y dónde te duermes cuando estás de metiche ahí?
4: Con ella ya dormimos juntos.
3: ¡Ah, neta! ¡Qué modernos!
5: ¡Oh, Dios!
3: ¿Y qué? ¿Está lejos la recámara de la suegra?
4: Sí, sí está lejos.
3: O sea que pueden hacer ruido y relinchar el catre a gusto, ¿o no?
4: A veces, porque tenemos al lado el cuarto de su hermana.
3: Ah, no. Entonces hay que tener mucho cuidado, mi rey, mucho cuidado. Ok, entonces la idea es de que Claudia está embarazada. Ya llevan más de año y medio juntos, pero que no puedes hacerte responsable.
4: Porque le voy a comentar que como voy a salir de viaje, ya le había dicho a mi novia que iba a salir de viaje, que es como sabe que ya estudié y así, que ya no voy a trabajar para allá, pero que quería dejar entrar las cosas, porque yo a mi novia le dije, cuídate, protégete, ella nunca quiso, y pues yo soy chavo y quiero vivir mi vida y me voy a ir.
3: Y hablando de chavos, ¿qué edad tienes, Eric?
4: 21.
3: Ah, no, sí, entonces no puedes tener una responsabilidad de esa calaña, ¿no? Oye, ajá. ¿Y supuestamente te irías a trabajar a dónde?
4: A Guanajuato, porque como ellos saben que allá tengo familia, pues me voy para allá y cosillas así.
3: Ok, entonces, se supone que esta Claudia ya está enterada, entonces tú quieres platicar con Nancy y decirle a la señora, oiga, pues no sé si ya se lo dijo su hija, pero está embarazada, y de ahí... Pues todo lo que está resumiendo, ¿no? De que yo le dije que se cuidara, yo me estuve cuidando, estoy muy chavo, tenemos planes. Ok, está bueno. Marcamos por línea público o privada. ¿Qué onda, carnal?
4: Oye, nada más lo que si me llega a decir que me sea que le pasa a mi papá o así, o alguien de mi familia, pues yo voy a decir que no estoy en mi casa, que estoy en casa de uno de mis tíos. Okay. Ahí puedo interactuar.
3: Va, ¿qué tío quieres que me ponga?
4: No, pues dices que eres un tío de distrito.
3: ¿Que me llamo cómo?
4: Que te llamas Eduardo.
3: Ok, ¿y la relación es por el lado de tu papá o de tu mamá, el tal Eduardo?
4: Por el lado de mi mamá.
3: Ok, ¿que se llama tu mami?
4: Mi mamá se llama Laura.
3: Ok, me parece perfecto. ¿Qué te dedicas, Eric?
4: Yo me dedico a la guerra en el tianguis, vendo ropa mexicana.
3: Ah, mira, las paquitas.
4: Sí.
3: Mira, qué chido. Pásale, pásale, lleve, mire, de marca original. Se lo estamos llevando y promocionando este día, lléveselo. Ok, número privado público, ¿cómo le hacemos para la llamada?
4: Yo marcaba o yo le agregaba la llamada por tal motivo que ya no contesta otro número. Entonces yo decía que yo la...
3: Ah, ¿quieres hacer llamada de tres?
4: Ajá.
3: Ok, perfecto. Pues digo, esto tiene más lógica para que ella se enganche chido. Bueno, pues recuerda que tienes que echarle ganas. Yo voy a estar apoyándote en caso que se necesite. En directo desde el Panda Call Center. Las bromas están en el Panda Show. Listo, márcale, márcale.
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4: Buenas noches, ¿cómo estás, Edra?
9: Buenas noches, mira.
4: No, ya, quería hablar de algo serio, más si se pueda tener unos minutos.
9: ¿Qué pasó?
4: Primeramente, pues, le quiero agradecer por los momentos en que me ha dejado quedar en su casa y así, no sé si ha habido inconvenientes de que me quede con alguien en su casa.
9: ¿Y ya te había dicho Naomi, no te dijo?
4: Sí, ya me había dicho. Lo que pasa es que pues de que ya estudié y así, pues a lo mejor ya me voy a trabajar para allá a Guanajuato.
9: ¿Y eso?
4: Pues ya me salió la oportunidad y pues quiero cambiar todo eso de mi vida, ¿no?
9: Oh, ya.
4: Lo que pasa es que pues yo digo para acá, Naomi se ha como sentido mal y así, ¿sí me entiendo?
9: ¿Por qué me dio mal? ¿De qué?
4: De que le duele el estómago, cosillas así.
9: No, y luego, ¿por qué no me ha dicho nada?
4: No, pues no sé, será por pena, no sé cómo ella sienta, no sé.
9: Te digo, a mí no me ha dicho nada.
4: Ya, yo pensé que ya le había dicho o algo así.
9: No me ha dicho nada.
4: Ya, lo que pasa es que pues ella ya nos fuimos a hacer unos estudios y pues ya está embarazada.
9: ¿Cómo?
4: Ya está embarazada y pues ahorita como me voy a ir y así, pues... Quiero ver si me la puede cuidar y cosas así.
9: ¿Cómo que ella está embarazada y por qué a mí no me ha dicho nada ni tú?
4: No, pues por eso ahorita le estoy marcando porque ya me...
9: Se le va a... Ay, ¿y cómo que te vas a ir? ¿Por qué te vas a ir entonces?
4: Es que me salió la oportunidad y yo también le decía, ya sé que protegernos y así.
9: No, ¿y por qué no viene tu mamá a hablar conmigo?
4: No, pues no sé, bueno, es que por eso le marcaba para ver.
9: ¿Para ver qué? ¿Pero qué quieres ver?
4: No, pues eso es que pues le quería pedir ese favor, que si se puede hacer cargo de verla y cosas así.
9: ¿Quién, yo?
4: Sí.
9: ¿Yo me voy a hacer cargo?
4: Pues sí, porque...
9: No, pues estás pero bien loco, porque yo no se lo hice, mijito, ¿eh? No, estás loco, así vienes con tu mamá y me lo atraes y para hablar, ¿cómo te vas a ir y vas a regar así a mi hija?
4: Pues sí, yo quiero ver si hay algún inconveniente o algo así.
9: No, estás loco, ¿cómo crees?
3: Hijo, no, no,
9: yo quiero aquí a tu mamá.
3: No te hable así.
9: Yo no te voy a decir
3: que no te hable de esa manera.
9: No te voy a decir que te cases con mi hija, pero sí te voy a decir que sí te hagas responsable, porque yo no te lo hice, ¿eh?
4: No, pues sí, lo que pasa es que sí, ya soy más para allá que para acá. Así lo que tenía pensado fue de irme, ¿sí? Que
9: no, pero bien mal. No, estás loco, ¿cómo crees? No, yo quiero hablar con tu mamá, ¿eh? Si no, para que me lleven a Yumi a tu casa para hablar con tu mamá.
4: Vamos, es que no está, la verdad, pero estoy con mi mamá, estando con uno de mis tíos aquí, hasta la estoy escuchando.
9: No, ¿cómo crees? No, estás pero bien mal, ¿eh? Te lo digo.
4: No, pues
9: no, es que... No, tienes que hacer responsable, ¿cómo que no te vas a hacer responsable?
4: Pues que ya me voy y...
3: Además, pídele a la señora que no te hable así, primero libertinaje ahí dándote... posada y quedándote a dormir ahí poniéndote...
9: No, yo no le di posada de nada, yo no le di posada de nada porque le dije a mi hija que yo no lo quería aquí.
3: Señora, mire, soy Eduardo, soy el hermano de la señora Laura y mi sobrino Eric está aquí conmigo, me está comentando la situación, no tengo el gusto de conocerla, pero por favor no le hable de esa forma. Creo que hay...
9: No, sí, ¿cómo cree que no? A ver qué fuera su hija de usted.
3: Mire, lo entiendo perfectamente, él ya me puso al tanto de todo. Pero pues en este año y medio que llevan de relación, pues también es lo que yo le decía a Eric, oye, pues ¿cómo te quedas a dormir en casa de la señora y en casa de Claudia? ¿Cómo te quedas a dormir?
9: No, porque pero incluso, una cosa es que yo le haya brindado la
3: pues
9: confianza.
3: Pues sí, señora, pero permitirle dormir, permitirle dormir incluso en la propia recámara de Claudia. Pues, tienen 21 años, por favor, pues le deja las puertas abiertas. Son
9: no,
3: jóvenes.
9: Pero ya no son unos niños chiquitos, ¿eh?
3: No.
9: Y aparte de que ya no son unos niños chiquitos, yo le dije a Didier que no se quedara en mi casa. Te lo dije muchas veces.
3: Comparto con usted, no son en un niño chiquitos. Entiendo también que hay una corresponsabilidad, pero lo que le trata de expresar mi sobrino también es lo correcto. Tiene 21 años, tiene planes, se va a ir a vivir a Guanajuato, está apoyado por la familia, pero no, el obligarlo a que se quede para pues mantener o el vivir con alguien que pues igual y no ama, eso no sé, se lo tendría que preguntar. A ver, Eric, ¿sigues amando a Claudia? Díselo a la señora, también está en su derecho. Dile lo que
7: no,
3: me dijiste.
7: Sí, la amo, pero pues el problema es que se me trae que ya lo tengo así más lisos que nada.
9: No, pero eso se llama irresponsabilidad. Ajá, y yo te lo dije. Entonces, tu mamá, por eso tu mamá te lo dijo también adelante de Claudia. Ajá, que no quería que hicieran tus tonterías hasta que no así terminaras es. Tus estudios.
3: No, y aparte yo lo que sí quiero decirle y compartirle lo que yo platiqué con Eric es que, señora, se tiene que hacer responsable. O sea, si no quiere estar viviendo juntos, formar una familia, tiene que hacerse responsable. Esté en Guanajuato, esté en Michoacán, esté acá en el Distrito Federal, en Tijuana, en Monterrey, donde esté, o sea, su destino, tiene que hacerse responsable. Porque sí, digo, su hija inmoral, recibiéndolo en la recámara y aparte no queriendo protegerse, bueno, ya es una cuestión de usted. Porque según me dice Eric, y aquí está, que él insistía en protegerse. ¿O no, Eric?
7: Sí, así es.
3: Dile lo que te decía. ¿Qué te decía, Claudia? Díselo a su mamá.
7: No, pues que no se quiera proteger, que no haya problema y cosas así.
9: No, pues no, ¿qué crees que no? Pero ahora te vas a hacer responsable. ¿Cómo te vas a ir y la vas a dejar aquí? ¿Cómo crees? O sea, yo no digo que te la lleves, pero sí que te responsabilices de tu bebé, porque ve.
3: Del niño sí se tiene que hacer responsable, pero yo creo que a fuerzas ni en los zapatos entra.
9: No, o sea, yo no lo quiero que...
3: O sea, quiere la infelicidad de su hija,
9: Claudia.
3: Yo no lo
9: quiero
3: a fuerzas,
9: pero sí quiero que sea responsable.
3: Sí, se tiene que hacer responsable. Pero si él tiene planes y dice que incluso ya se va y todo... Yo he estado platicando aquí largo y tendido con él, no crea, ya también lo regañé. No me gustan este tipo de cosas.
9: No, es que le vuelvo a repetir a ver qué fuera su hija.
3: Pues sí, señora, pero no
9: además,
3: es mi hija.
9: Además, al final de cuentas, yo le voy a decir algo bien cierto. Ajá, él tiene el teléfono de su papá, ¿por qué no le habló a su papá? Para decirle, ¿por qué me habla a mí y no le habla a su papá? Para decirle cómo para otras cosas y le habla a su papá.
3: Mire, no, yo lo desconozco, yo creo que aquí Eric puede decir, pero me comenta que el señor es bastante timorato, ¿no? No tiene criterio propio y creo que la relación que ha tenido con ustedes bastante bien, bastante buena, de una apertura y por eso es que se atrevió. Yo también se lo dije, Eric, esto no se trata por teléfono, hijo. Tienes que ir a casa de la señora. Pero no quiere, no quiere porque también ahí hay un chantaje por parte de Claudia.
9: Si usted es su tío y ya tiene una edad y tiene criterio, como dice usted, ¿por qué no mejor le dijo? A ver, ¿por qué no vamos con su mamá de Claudia y hablamos con ella?
3: Pues sí, pero ¿para qué quiere hacer un zafarracho de esto, señora? ¿Qué es lo que va a pasar? Posiblemente mi hermana Laura lo va a obligar. ¿Sí? A lo mejor
9: no,
3: lo obliga.
9: No, yo tampoco lo obligaría, ¿eh?
3: A ver,
9: yo tampoco lo obligaría.
3: Déjeme
9: pero
3: hablar,
9: sí no lo
3: déjeme
9: aquí
3: hablar,
9: en mi casa
3: por favor.
9: Ya.
3: Déjeme
9: ya no
3: hablar.
9: Lo quiero aquí en mi casa, ¿eh? De una vez te lo digo, que yo ya no lo quiero aquí en mi casa.
3: Por eso, ¿me deja terminar la idea, por favor? Porque usted dice y es insistente de hablar con mi hermana Laura, sí, y va a pasar. Pero lo que va a ocasionar es que Laura va a obligar a Eric a que se junte con su hija.
9: No, y ya no quiero que se junte.
3: No, pues van a ser dos personas infelices. Ahora, discúlpeme que se lo diga, no tengo el gusto, pero usted provocó esto abriéndole los puertos a mi sobrino. Sí, a mí es mi sobrino, me apena y me duele. Pero que le haya abierto las puertas y decirle, permitirle que se quedara en su propia casa, en el propio cuarto recámara, junto con Claudia, por favor, eso no se hace. Usted dice mucho que mi hija y todo, sí, sí, pero yo no permito eso.
9: Yo tengo un hijo y tampoco lo iba a dejar ir a las 2 de la mañana si vienen de una fiesta, ajá, y dejarlo ir.
3: Lo entiendo y se lo agradezco, señora, pero ¿por qué no le dijo, a ver, Eric, te quedas dormido en la sala, en el patio, en la cocina, te pongo algo? ¿por qué permitirle que duerma en la misma cama con su hija? La carne es débil, señora. Usted es mujer, yo soy hombre. Y usted sabe que cuando el alpiste y el pajarito tiene hambre, ¿qué es lo que pasa?
9: No, que...
3: ¡Jóvenes!
9: No.
3: Usted le puso no,
9: eso es un abuso
3: la mesa puesta.
9: La verdad, eso no se vale, no se vale. Porque yo creo que le brindé toda mi confianza como para que él abusara.
3: No sé si sea abuso de confianza, no conozco la relación, pero que pertenece a una familia churpia, sopenca, que no tiene principios y que no miden las consecuencias, aquí están los resultados.
9: Aquí están los resultados. Al final de cuentas, su papá de Claudia ya había hablado con él. Ajá, y ya ahorita le voy a marcar para que le marque y que venga y vayamos allá a su casa de Eric para que hablemos con su mamá y con su papá, porque no es justo.
3: A ver, pero la relación es con el papá, con la mamá, con... Ahí yo ya no entiendo.
9: No, pero es mi hija y tengo que ver por qué todo esto que están haciendo ellos, no se vale.
3: A ver, Eric, tú viniste a hablar conmigo, yo te estoy apoyando, hijo. Yo te lo dije, ve directamente a la casa de esta señora. Lo que está pasando es lo que no quieres que pase. Ya dijo que le va a hablar al timorato del marido, que van a ir a ver a mi hermana Laura. Y lo que no va a pasar, ¿cómo va a reaccionar tu mamá? Es lo que no querías. Es los resultados de estarte juntando con una familia que no tiene cerebro.
9: No, los que no tienen cerebro.
3: Una familia que no tiene principios.
9: La verdad no se vale que hayan de abusado de mi confianza, porque no se vale. Tengo otras dos hijas, ajá, cual mis yernos no fueron así.
3: Y para todas sus hijas y a todos sus yernos les pone el tapete listo, quédate aquí en el cuarto de fulanita y perenganita. Es que señor, un poco de criterio, por favor.
9: No,
3: es que yo le agradezco que a mi sobrino no lo haya dejado ir a altas horas de la noche. En alguna ocasión se lo agradezco. De verdad se lo digo de corazón, señora. Pero el permitirle que se quedara. ¿Qué criterio? A ver, señora, ¿qué criterio usted utilizó para decirle, mijito, quédate en mi casa, en la recámara con mi hija? ¿Qué criterio?
9: No, yo se lo dije.
3: ¿Para que no tuviera frío?
9: Yo se lo dije muchas veces, que se fuera, pero no, o sea, también no soy inhumana para sacarlo y echarlo a la calle.
3: No lo eche a la calle, pero lo está echando, pues no sé, ahí con la gata de su hija, para que maullen.
9: No.
3: Por favor. Si usted, ¿a poco no estaba consciente que si iban a dormir en la misma recámara una noche podrían pasar cosas? Recuerde que son dos jóvenes. Esos cuerpos se olfatean, no, se hacían.
9: No, y ahorita también voy a hablar con mi hija y ahorita voy a ir para allá para la casa.
3: Pero ya está. Ahora, yo por lo que escuché, creo que su hija Claudia no le ha dicho que está embarazada, ¿verdad?
9: No, no me ha dicho nada, nada.
3: Falta de confianza. Lo bueno es que usted es muy buena madre. Imagínese, se enteró por mi sobrino que por su hija.
9: Yo le voy a decir una cosa. Ajá. O sea, ella no sabe cómo me voy a poner. Y ella lo sabe y Vivier también lo sabe cómo me voy a poner.
3: ¿Cómo se va a poner?
9: Y al final del día, ajá, si ese niño se quiere ir, que se vaya. Yo no lo voy a obligar a que esté con mi hija. Mejor que se vaya y mejor que no venga. Yo voy a hablar con mi hija y que no se preocupe.
3: Yo creo que no se mejor. Preocupe. Cada quien con su golpe, como si fuera un asunto ahí de calle, Eric. Tú te quedas con tu golpe, la señora con su golpe. Ya mejor agradécele todo, Eric, porque de verdad, eso que te sirva como experiencia,
9: y
3: hijo,
9: que te sirva como experiencia. Como familia tenemos tapaderas que nada más tapan a su familia de ustedes, porque no se vale que sean esa clase de gente.
3: Fíjate con quién te enredas, Eric. Checa, nosotros somos gente trabajadora, pero chécate nada más. Fíjate, esta señora, así como es, así sería Claudia. Igualita, no, igualita. No, ignorante, inculta.
9: No, pues pero tú sabrás qué hace, Eric. Usted es más ignorante porque no veas nada más lo que está haciendo su sobrino y usted se lo aplaude como si... Qué bueno que ojalá y no se lo hagan a una de sus hijas.
3: Yo no le estoy aplaudiendo, señora. Yo solamente estoy interviniendo y estoy apoyando la situación. Yo le dije...
9: Eso no es apoyar,
3: que yo
9: eso
3: mismo
9: no es apoyar.
3: Le dije a Eric, te tienes que hacer cargo del bastardo, nada más.
9: Ay, no es ningún bastardo, ¿eh? No es ningún bastardo.
3: Señora, si es producto de una relación solamente
9: más
3: carnal
9: de su sobrino,
3: y no del amor.
9: Déjeme que le diga.
3: Y no del amor.
9: Más bastardo de su sobrino.
3: Por favor.
9: Abusar de mi confianza.
3: Si su
9: y
3: hija
9: no
3: estuviera
9: vale.
3: embarazada por una relación de amor basada en el amor, sería un hijo deseado. Como no es así, entonces es un bastardo.
9: No.
3: Inculta. No entiendo por qué los deja dormir.
9: Ustedes,
3: ay, hijito, no te vayas, quédate a dormir con mi hijita para que duermas calientito, mijo. Ay, dele de comer al piste al pajarito. Claudia, dale al piste. Por favor, no puede ser. Eric, es tu problema.
7: Bueno,
9: ¿qué pasó?
4: No, pues yo le quería comentar que pues que sí, la verdad, pues ella es la que no le quería cuidar y así, pues como que yo pues como que ya no quiero tener como cosas así con ella y cosas así. Del niño pues sí me quiero hacer responsable y qué cree, ya le marqué a mi mamá y me dijo algo.
9: ¿Qué pasó?
4: ¿Cómo soy el Panda Show?
8: A toda máquina, Tontuela.
10: ¡A toda máquina!
9: ¡Vas a ver!
3: ¡No, si estás en las bromas del Panda Show, no es cierto!
9: ¡Vas a ver, Guillermo! ¡Ahora que venga, que nos vas a pagar,
3: Nancy, no puedo creer lo que escuché, tan tarima pendejo, Arate. ¡Híjole, no!
9: Nancy, que venga su papá a ver si es cierto que le vas a decir, Didier, vas a ver.
3: ¿Ya le mandaste mensaje? ¿Le mandaste mensaje a tu marido?
9: Ya le dije que, me dijo, ahorita vamos a ir con sus papás de Didier.
3: Oye, Eric, ¿pero ya le habías avisado a tu suegro o no?
4: Ya sabía, hasta lo estaba escuchando.
3: Ah, mira, qué buena.
9: Ay, van a ver.
3: O sea que es una broma en familia, porque Claudia también ya sabía de la broma. Nancy, habla Eduardo, el tío de Eric. Es que la verdad aquí, usted es una persona inconsciente. ¿Cómo permite que mi sobrino
9: se quede ahí? Ay, no, Pedro,
3: se quede a planchar oreja. Oye, Eric, ¿cuántas noches te has quedado en casa de la señora Nancy?
4: Ya no las he contado, pero
3: ya
4: unas cuantas.
3: Y mira, Nancy, estás abriendo la cuevita de León,
9: No, no.
3: Esta broma no se puede ser verdad. Ya. Mucha confianza y para el buen Eric. Eric, dile, ¿por qué la bromita a tu suegra?
4: No, pues nada más para entrar en el torreo y así.
3: ¿Qué?
9: No, más bien es porque ya no te voy a dejar que te quedes aquí.
3: Que nada más por perro, ¿cómo no le entendí? Habla vaciadísimo este, va. Ay, señora, lo que pasa es que yo no sé, Nancy, ¿cómo le entiendes a Eric? Que de verdad habla horrible. Tremendo. Bueno, familia, y estuvo la bromita. Díganme cómo se oye el Panda Show.
9: A toda máquina.

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2: Y ya estoy de vuelta contigo en este 6 de octubre, noche de martes. La diversión la encuentras a través de la mejor FM en todo el país y también por la aplicación de Claro Música. Si no la tienes, descárgales completamente gratis. Más bromas. Y tengo a Gerson. Hola, papá.
3: ¿Qué tranza, Pandita?
2: ¿Qué pasó, mi rey? ¡Qué gustazo desde Baja California! ¿Cómo andas?
3: Pues andamos aquí, mira, parqueaditos, listos para hacer la bromita. Nerviositos, bueno, pero aquí andamos.
2: ¿Cómo anda el clima allá en Baja, en Ensenada, brother?
3: Oh, está bien agradable, aquí está bien agradable.
2: Qué chido, pues gracias. Vienes. Gracias por invitarme y gracias por estar en la mejor 103.3. Y la aplicación de Claro Música, ¿para quién la bromita, Gerson?
3: Es para mi prima política, la esposa de mi, la prima de mi esposa.
2: Ok, ¿y cómo se llama ella?
3: Se llama Adilene.
2: ¿Ailene?
3: Adilene.
2: Adilene, ¿y ese nombre de dónde salió? ¿Qué onda? Está vaciado,
3: pues
2: ¿no?
3: Sé, ¿no? Es su mamá.
2: Oye, ¿qué bromita para Adilene?
3: Mira, resulta que hay que hacer un pago de un préstamo.
2: Ajá.
3: Y pues no lo voy a hacer porque estoy conductor de plataforma y ¿qué crees? El carro cayó en unos baches, se tronaron 3 llantas, me paró la policía y pues tuve que usar el dinero.
2: ¡Órale! A ver, pero ella está confiada de que tú vas a hacer esos pagos.
3: Sí, no, de hecho ella me está mandando mensajes porque el pago se tuvo que hacer desde ayer.
2: Ok, oye, ¿y estamos hablando de mucho dinero o de poco dinero? ¿De cuántos los pagos aquí?
3: El pago que tenía que dar ahora eran 12,000 pesos.
2: Ajá. ¿Y ella lo está esperando?
3: Sí, ella,

0: esperando el ticket de voucher, vaya.
1: ¡Órale! Entonces, ¿le vas a decir que no se lo vas a depositar por los problemas que tuviste?
0: Así es, y pues sumado a eso, pues le llamé a mi esposa para avisarle, y pues mi esposa me corrió la chingada, y pues estoy desesperado, y pues opté por irme a casa de mi mamá vive en Mexicali, Mexicali queda como 4 horas de aquí.
1: ¿Y Adilena dónde está?
0: Aquí en Ensenada.
1: ¡Órale! ¿Estás listo?
0: Es nerviosito, pero vamos a echarle a ver
1: pues
0: qué sale.
1: Pues vamos a pegarle, a divertirse, porque las bromas están en el Panda Show.
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2: Excelente.
1: Nervioso, nervioso.
0: Algo. Bueno, Adilene. Oye, ando bien nervioso, bien sacado de onda, no sé qué pedo. ¿Por dónde empiezo? ¿Cómo decirte?
6: Ay, no me digas que no pagaste, ¿eh?
0: Es que la neta ahora me pasó de todo, no sé, la neta no sé qué chingados me pasó de todo. Caí en unos baches. Se me tronaron unas llantas, me paró la placa y pues tuve que agarrar algo de ahí. Le comenté a Alejandra y pues me mandó a la que me fuera, que ya no quería saber nada de mí. Y pues opté por venirme para acá, para Mexicali, pues acá con mi mamá. Pues unos días a ver si se le pasa el coraje, pues.
6: Ay, pero no.
0: Pues es que ¿qué hacía? Pues
6: no, sí. Pues tú mejor me hubieras dado tu dinero, lo que traías, y mejor yo hubiera ido a pagar con eso. Yo ahora pues como que... me hubiera arreglado, pero yo hubiera pagado. Pero a mí lo que me da coraje es que no me digan las cosas antes de tiempo para yo solucionar el problema. Eso es lo que me da coraje. Ya me lo dices ya cuando ya pagué y ahorita ya no puedo pagar. Tú me lo tenías que haber dicho desde temprano si no ibas a conseguir el dinero. Yo ya sabía ni pedo cómo lo iba a hacer. De cómo yo lo tenía que pagar, lo tenía que pagar ese dinero ahora. Y todo el tiempo me dices cuando ya no puedo hacer nada, ¿qué puedo hacer ya ahorita?
0: Pues estoy dando la cara, pues, porque para salir de la bronca,
6: sí,
0: pues nada
6: era
0: más
6: temprano.
0: Que...
6: Pues sí, pero eso era temprano, y no es para que salir de la bronca. El peor es que tú sabes que yo no tengo que dejar de depositar.
0: Pues sí me da pena, pues sí me da agüite, pues, pero es como, tío, o sea, ¿qué hacía? Pues, o sea, al momento, ¿qué hacía? Todo desesperado, con la pinche placa encima. Luego, las chis llanta, o sea, ¿qué hacía? O sea, tuve que actuar de volada para no atrasarme más.
6: Pues sí, pero así como la Alejandra usó el celular de las chamacas, ¿por qué no usó el de los chamacos? No, pues no, porque la Alejandra todo el tiempo te deja todo a ti, todo el tiempo de Alejandra, todo el tiempo hace lo mismo. Ah,
0: sí,
6: pero sin dinero, para agarrar el dinero, para eso sí es buena, para eso sí.
0: Sí, pues ya en lo que consigo el dinero, pues se lo hago llegar, porque pues digo, tu prima no... Pues ya no quieres saber nada de mí, nada más te digo, pues sí, dame chance.
6: Pues yo ocupo ese dinero para mañana, más tarde para mañana ocupo ese dinero yo. A ver qué me dicen a mí, a ver yo para mañana, a ver qué todo voy a hacer yo.
0: Pues mira, lo que puedo hacer es, por ejemplo, si ustedes quieren venir a Mexicali, pues yo puedo ir por ustedes y traeros, pues no me des nada. Digo, para yo no atrasarme más con los pagos que vienen.
6: Mal, pero si yo no tengo dinero para poner tanto tu dinero, ¿de dónde voy a tener yo dinero para ponerlo? ¿De dónde? Dime, ¿de dónde voy a sacar ahora ya tanto dinero? No mames.
0: Es que también, yo como
6: digo,
0: te voy a...
6: Y ahora no pudieron hacer nada. No, pues no. No, no,
0: sí,
6: no.
0: Sí, pero...
6: No me digas que no me digas porque es imposible.
0: Yo para mañana no voy a poder conseguir los 6,000 pesos que usé ahorita.
6: Pues entonces, ¿yo cómo lo voy a hacer? Así como empeñaban celulares, chamacas pudieron haber empeñado más celulares, pero no. Pues como son ellas ahí así, todo el tiempo.
0: Pero pues no te enojes, Oye,
6: no,
0: pues sí.
6: Como, ¿cómo me estás pidiendo que no me enoje? No. Otra cosa de otro dinero, pero este dinero no.
0: Pues espérame unos, ¿qué será? Para no atrasarme yo, pues tampoco en los pagos que tengo que hacer. Unos 4 o 5 meses para poder ponerme bien tablas.
6: Oh, ay, 4 o 5 meses vas a pagar el dinero, ¿qué? ¿De dónde voy a conseguir yo el dinero? No, estás loco tú, ¿qué? Yo tengo que pagar mañana, yo no sé cómo lo voy a hacer, pero mañana tengo que pagar ese dinero.
0: Mira, la neta, te iba a hablar hace rato y la neta sí me costó porque no hallaba cómo hacerle, pues, para yo decirte.
6: Yo me imaginé, yo sabía, como no me hablabas ni nada, yo sabía que no ibas a pagar, yo me lo imaginaba, no sé por qué, pero todo el día yo sabía que no ibas a pagar, y yo sabía, pues, desde un principio, yo sabía más cuando no me mandaste mensaje.
0: solo es dinero, dile, nene, no pasa nada, o sea, no, no se murió nadie.
6: Ay, te pones en un plan que no entiendes, tampoco tú, ¿no entiendes? Tú dijeras fuera el dinero mío todavía, pero no es dinero mío, ¿entiende? También tú, ¿entiende? Yo sé que es el dinero me vale, pero que fuera dinero mío, que fuera dinero de otra persona, pero ese dinero no es mío, ahí la que me está afectando es a mí.
0: Te pones como Alejandra también, que Alejandra
6: no,
0: también
6: no,
0: se pone
6: no,
0: bien así.
6: No, no, como Alejandra, que tú no entiendes tampoco, perdón. Tú te cierras en plan que, ay, no, te pones en un plan tú también. Tú no te pones en el plan mío, no. Tú sabes, cuando le dices a otra persona, si te digo, ay, eso no hay pedo, yo lo pongo. Pero este dinero, ¿cuándo voy a poder yo tanto dinero?
0: ¿Qué hago? Pues, o sea, todo me está juntando, no sé qué pedo, no sé,
6: lo que pasa es que ustedes ya están salados, tantos pechos que tienen también. Tú también, a lo mejor tú, como dices tú, si Alejandra te corre, a lo mejor eres más bien, a lo mejor tú te livianas más solo que con Alejandra, ¿eh?
0: Alguien me hizo brujería, no sé qué pedo.
6: Tú no crees en eso, yo te lo dije de un principio. Te dije, ve, trae una cliente, a ver, y nunca quisiste decir.
0: ¿Eh? Es que sí, yo te entiendo, pero como le digo a Alejandra, a mí quién me entiende, pues, o sea, solo, yo estoy solo.
6: Exactamente,
0: si no pues, tiene con quién sacar las cosas.
6: Si tiene droga, lo pongo por su vieja y su vieja no la ayuda, es la misma. ¿Ah? Si tiene drogas, tú tienes drogas por ella y mira a ella. Ella es feliz, a ella le vale madre. ¿Y tú qué?
0: Yo.
6: Al rato que te pasa que te infarta ahí vas a quedar. Y ella va a quedar bien a gusto. Ella que no agarraba tu mate. ¿Y tú qué? Tú vas a valer madre.
0: Yo pensé que me vas a entender.
6: No, yo sí te entiendo, no.
0: Cuidado, yo te cuido
6: a
0: las niñas.
6: No, sí te entiendo, pero ya te dije, fuera dinero de otra cosa, te entiendo. Pero este señor entiende también tú. Entiéndeme tú también. Entiéndeme también tú.
0: Como te digo, o sea, Ya estoy aquí, estoy con mi mamá, ya voy a trabajar, de que hay más trabajo, poquito más trabajo que allá, y pues ya, para ponerme a corriente lo más pronto posible.
6: Eso tú no tienes que tocar nada ahí, porque ese dinero yo lo agarré, y tú no tienes que por qué agarrar ese dinero. Tú me vas a entregar a mí lo mío, lo que yo te entregué a ti, eso es lo que me vas a entregar, y eso es lo que yo quiero. Lo tuyo es tu pedo, yo no sé cómo le vas a hacer, pero yo quiero lo que yo te entregué.
0: ¿Te puedo transferir?
6: No, yo quiero que me deposites lo que yo te entregué.
0: Por eso, escúchame. Ahorita te transfiero eso y mañana ya te deposito lo que logre juntar. Y cuando te mande el screenshot, te voy a escribir algo y espero y me lo contestes. ¿Va?
6: Pues yo no quiero, yo nomás quiero el dinero que ya te entregué.
0: Escúchame. Lo que te voy a decir en el mensaje es: ¿cómo se llama el panda, chavo? Que es una broma.
1: Adilén, estás en las bromas del Panda Show. Gerson, te la bañaste, papá. Oye, pero mira cómo ya estaba predispuesta, que lo sabía. Por eso es que no me contestas. ¿Ella viene siendo la hermana de tu esposa?
0: Es prima de mi esposa, es bien a toda prima. Madre, esa mujer, sí. Que yo voy a ir a tomar con ella.
1: Oye, creo que sí, pero en temas de dinero, compadre, tienes que tener mucho cuidado, porque como que adiós familia y adiós todo. A ver si contesta, espero. Digo, para que le prenda su radio, le sintonice la mejor a la 103.3 en Ensenada. Adilena. Adilena, estás en las bromitas del Panda Show, mija. Préndele tu radio, ándele. Adilena. Adilena, quita el altavoz. Adilene, Adi Lucha o Adi Moco o Adi, como se llame.
0: Adilene. No te enojes, una pequeña broma.
6: El Panda Show.
0: Adilene. Adilene. Adilene, estás ahí.
1: Oye, dile que nos conteste, que no sea malita. Mor, una bromita del Gerson.
0: Mor.
6: No quiero contestar, aquí está, te está escuchando.
0: Dile que no sea simple, era una broma nomás, le hice el pago. Dile que no se enoje, que conteste. Dile que el Panda quiere hablar con ella.
6: ¿Qué tal? ¿No está escuchando?
1: Adilene.
0: Es la radio, dile que es la radio, todos lo están escuchando.
1: Dime cuál fue la parte del cuerpo que más te sudó, Adilene. No, pero sí está con el berrinche. Oye, pues préndela tu radio, préndela a lo mejor a la 103.3, estás también a través de la aplicación de Claro Música. Gerson, dile por qué la broma, Adilene.
0: No, pues es que la neta la estoy muy, me llevo bien a toda madre con ella y pues la neta sí estoy bien agradecido porque pues, o sea, es a toda madre, quiere hijas y eso para mí la neta es algo muy bonito, es sentirse porque pues mis hijas no son nada de ellas y a pesar de eso las cuida, las defiende.
1: Tengo problemas, nadie me quiere, no tengo dinero, todo me va. Y Adilene, a mí me vale gorro los problemas que tenga, yo quiero mi feria, ¿eh? Ya me di cuenta, Adilene, pues realmente me gustaría escuchar tu vocecita ya en Ensenada, que me contestaras el teléfono, pero bueno, pues estás haciendo berrichito. Oye, Adilene, ¿me dejas regalarte algo, Adilene, o no? Digo.
6: No quiere estar en no quiere
0: contestar. No quiere que no sea simple la Adilene.
6: Que ahora para que la contente le traigas un pastel.
0: ¡Ah, sí! ¡Híjole, no, pues ni modo!
1: ¿Neta un pastel? ¿Y contesta? Bueno, ¿qué te parece que sea un pastel cuatro leches? ¿Va? A ver, pero dile que nos conteste.
6: Adilene, cálmese, dile qué pedo.
1: Adilene.
6: Está con el moco de fuera.
1: Hija de Carmen. Pero bueno. Pues ahí llévale el pastelito, tres leches, Gerson. Bueno, cuatro. Ahí le aumentas una más. Digo, para la reconciliación. ¿Ok? Bueno, familia, díganme cómo se oye el Panda Show.
0: A toda máquina, Panda.
1: Vientos. Y con esto nos vamos en este 6 de octubre del 2026, noche de martes. Gracias a toda la cadena de la Mejor FM. Regreso mañana. Buenas noches. Pásenla bien.

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0: Revista del Consumidor Radio. ¿Te da miedo que tu plancha queme tu blusa favorita? En nuestro estudio de calidad pusimos a prueba distintas planchas de vapor y te demostraremos que no necesitas gastar una fortuna para tenerla mejor.
1: Quédate y descubre cómo cuidar tu dinero.
0: Revista del Consumidor.
1: ¿Cuánto tiempo inviertes a la semana tratando de quitarle las arrugas a tu ropa favorita? El ritmo de vida actual exige que el cuidado de nuestras prendas sea rápido, seguro y eficiente.
0: Y aunque existen textiles que no necesitan alisarse, la plancha de vapor ha evolucionado para seguir siendo una pieza clave en nuestro hogar.
1: A diferencia de las tradicionales planchas secas, las de vapor requieren menos esfuerzo y reducen el riesgo de dañar tejidos como el algodón, lino, mezclilla o poliéster.
0: En su interior cuentan con un depósito de agua que al calentarse libera vapor a través de los orificios ubicados en la suela. La combinación de calor y humedad suaviza las fibras de tela, lo que permite que se estiren y recuperen su forma original.
1: Además, en la actualidad existen algunas que cuentan con tecnología antizarro, golpe de vapor para arrugas difíciles y funciones verticales para alisar sin una tabla de planchado.
0: Para que tu compra sea inteligente y elijas una aliada que mantenga tu ropa en óptimas condiciones, realizamos un estudio de calidad en el que se pusieron a prueba algunas planchas de vapor.
2: En este estudio de calidad de planchas analizamos 23 modelos de planchas de 11 marcas distintas.
1: Para garantizar tu seguridad y el cuidado de tu economía, el laboratorio verificó la resistencia del cable a las altas temperaturas, el consumo eléctrico y que ninguna plancha presentara escurrimientos o calentamiento en las zonas que tocas con las manos.
0: También pusimos a prueba su desempeño, qué tan rápido calientan, qué tan bien distribuyen el calor en la suela y, por supuesto, su capacidad real para desarrugar distintos tipos de tela.
1: La buena noticia es que todos los modelos analizados son seguros para usarse en casa. Además, 6 modelos obtuvieron la máxima calificación en su desempeño general. Hablamos de equipos de Black & Decker, Advio Home, Hamilton Beach, Koblenz, Taurus y Tefal.
0: Si planchas con el tiempo contado antes de salir al trabajo, considera esto. 3 modelos de la marca Rowenta y 1 de Tefal fueron los que más tardaron en alcanzar su temperatura máxima.
1: Y hablando de temperatura, el control del calor es clave para no arruinar tus prendas. En nuestras pruebas, un modelo de Oster y uno de Rowenta no lograron distribuir la temperatura de manera uniforme en toda la suela.
0: También deberás tener cuidado al planchar telas delicadas con un modelo de Black & Decker, Chi, Mainstays, Oster y 2 modelos de Hamilton Beach, ya que presentaron variaciones térmicas importantes al cambiar sus ajustes de calor.
1: Además, toma en cuenta que un modelo de Hamilton Beach y las versiones Etna y Sakura Steam de Taurus requieren más pasadas para quitar las arrugas.
0: Y mucha atención al etiquetado, ya que 20 de 23 modelos analizados incumplen la norma oficial mexicana. Esto porque no presentan la información comercial completa en sus empaques, instructivos o garantías. Revisa muy bien lo que compras.
1: Un detalle que llamó mucho nuestra atención es cómo se relaciona el precio con la calidad. A veces creemos que invertir más garantiza el mejor equipo, pero comparar opciones nos puede dar grandes sorpresas.
0: Por ejemplo, en el mercado puedes encontrar un modelo de Rowenta y uno de Chi que rebasan los $2,000, obteniendo en el laboratorio calificaciones de bueno y muy bueno.
1: Mientras que, por el lado de las opciones más económicas, un modelo de Taurus y otro de Black & Decker, que rondan los $300, alcanzaron la excelencia en su desempeño.
0: Al final, la mejor plancha no es necesariamente la más costosa o la de diseño más llamativo, sino aquella que se adapta a tu ritmo de vida, cuida tus prendas favoritas y se ajusta a tu presupuesto.
2: La información completa de este estudio de calidad la puedes revisar en la Revista del Consumidor en su versión digital y su versión impresa.
3: Revista del Consumidor.
0: Para acceder a todos los contenidos que la Revista del Consumidor tiene para ti, suscríbete a través de nuestra página revistadelconsumidor.profeco.gob.mx. 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
4: Hoy.
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Porque yo te puedo hacer muy feliz. Podemos tener una linda familia. Muchos, muchos hijos. Eso sí, primero nos casamos.

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2: ¿Qué pasaría si la Tierra bajo tus pies temblara dos veces en menos de un minuto? Eso ocurrió el 24 de junio en el norte de Venezuela, 6 de la tarde con 4 minutos. Sismo de 7.2. Treinta y nueve segundos después, otro de 7.5, más fuerte, sin tiempo para bajar unas escaleras.
3: 5:33, presten mucha atención porque hace pocos minutos se registró un sismo con epicentro en Morón, en Venezuela, que se sintió también aquí del lado colombiano.
2: Al día siguiente, el conteo. Casi 200 personas fallecidas, más de 1.500 heridas, 250 edificios dañados. Los sismólogos le llaman doble evento sísmico. Dos sismos de magnitud parecida, separados por segundos, prácticamente en el mismo punto. El Servicio Geológico de Estados Unidos reportó que la potencia indica una interacción compleja de rupturas bajo la superficie. Y hay otro riesgo añadido. Sismos de esta magnitud cerca de la costa pueden detonar tsunamis, olas que viajan a la velocidad de un avión. La zona no es nueva en esto. Desde 1900, 5 sismos mayores a 7 han sacudido el norte de Venezuela. El epicentro fue al sureste de Yumare, justo donde empujan dos placas, la del Caribe contra la sudamericana. ¿Pero por qué tiembla? Mira un mapa mundi. África y Sudamérica encajan como piezas de rompecabezas. Eso notó Alfred Wegener hace más de un siglo. Propuso que todos los continentes alguna vez estuvieron pegados en uno solo, Pangea. Lo criticaron. ¿Qué fuerza podía mover masas de roca tan grandes? La respuesta estaba adentro de la Tierra. El calor del interior genera corrientes en el manto que empujan las placas. Se mueven centímetros por año. Lento, pero cuando la tensión acumulada se libera de golpe, tiembla. Ahora bien, el peligro principal no es el movimiento, sino el estado de las construcciones. La ciencia ya sabe dónde tiembla. Lo que no puede decir es cuándo ni con qué fuerza. Por eso construir bien marca la diferencia. Viviendas, puentes, tuberías de agua, todo pensado con normas que soporten. En una región sísmica, hasta cómo trazas las tuberías de agua o las líneas eléctricas puede hacer la diferencia entre un daño reparable y una emergencia. Revisar lo que ya está construido, reforzar, planificar con criterio sísmico. Eso también salva vidas. En México lo vivimos en 1985 y en 2017.
4: Sabemos lo que un sismo le hace a una ciudad.
2: Tenemos alerta sísmica, tenemos reglamentos de construcción, simulacros. La pregunta es si los aplicamos con el rigor que se necesita. Venezuela nos recuerda lo que ya deberíamos tener grabado. La Tierra se mueve. Siempre se ha movido. La pregunta no es si va a temblar, es si estamos listos cuando pase. Con información de la doctora Nayeli Ruiz Rivera, del Instituto de Geografía, y del doctor Arturo Iglesias Mendoza, del Instituto de Geofísica, ambos de la UNAM. Un guión de Leonardo Santiago, con información del portal Ciencia UNAM. Les saluda Mónica Genis.
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1: Esta canción va con mucho cariño y con mucho respeto hasta el cielo para nuestro aventurero, Jason Jiménez.

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1: Claro que te dije que un día esto pasaría y no me creíste, ¿verdad?

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0: Cruz Ayaritas, ¿cómo está el asunto para ir a los Estados Unidos en este momento? Buenos días. ¿Cómo se te hace que esté el asunto ahorita? ¿Cómo está la cola?
1: Ahí va el tren de para allá, ¿eh?
0: Pues ya va para allá, así que pónganse allá,
1: usos. Ya está por la López Mateo, está bien atorado, güey.
0: Dios mío de mi vida, pónganse usos en la garita de Centro, Centri, son 10 minutos aproximadamente. También por la Ray Lane son 45, la normal son 45, a Patín son 25 minutos y también por la garita Nuevo Mexicali, Centri son 10 minutos, Ray Lane son 30 minutos, la normal son 35 minutos. Y a Patín son 10 minutos el tiempo aproximado que hay en garitas para cruzar a los Estados Unidos en este momento. El tráfico moderado por Lázaro Cárdenas, no hay tanto tráfico, pero recuerden que el tráfico empieza a aparecer después de las 6:30 más o menos. Empieza a poner feo el asunto por la Lázaro Cárdenas, así para que tomen sus precauciones después de esa hora y no se quejen de que van a llegar tarde, porque si llegan tarde es por su culpa, porque sabe cómo se pone el tráfico a esas horas aquí en Mexicali.
1: Oye, vámonos recio con música, ahorita regresamos, señores, con la nota internacional, a ver qué está sucediendo alrededor del mundo, así que volvemos, el clima de hoy, rico, sabroso, estamos a 24 grados centígrados,
0: pero,
1: viene una máxima de 40 para hoy.
0: No, güey.
1: Viene una máxima de 40, perro.
0: Por favor.
1: Mañana también, güey.
0: Déjenos en paz
1: ya, el domingo va a llover. No. Y el martes que viene también, pero ya va a bajar esa lluvia, ya te refresquedá.
0: No voy a dejar la ropa afuera, ¿eh?
1: Ya se va a refrescar, ¿no? Y si no, pues se la metemos.
0: Se la metemos, no hay ningún problema.
1: ¡Volvemos!

0: Chécate esta nota, está bien pasada de lanza y está como de película.
1: Explícame qué fue lo que pasó porque ya me saqué de onda ahorita que me dijiste, güey.
0: Desde 1961 no fusilan a alguien en Estados Unidos.
1: O sea, más de 60 años.
0: Entonces, el 3 de diciembre se va a llevar a cabo un fusilamiento porque Nidal Malik Hassan, condenado por la muerte de 13 soldados en una base militar en 2009, será ejecutado por un pelotón de fusilamiento este próximo 3 de diciembre. Estados Unidos, exactamente, para ser exactos más bien, ejecutará este próximo 3 de diciembre a Nidal Malik Hassan por haber quitado la vida a 13 personas y herido a otras 32 en el 2009, en la que será la primera ejecución militar en el país desde 1961, eso lo anunciaron el martes 6 de octubre del 2026. El secretario interino del ejército, Adam Tele, fijó la fecha de la ejecución a Hassan, que será por fusilamiento y tendrá lugar en Fort Hood, Texas, la misma base donde perpetró el ataque. El presidente estadounidense Donald Trump había aprobado el lunes, ya claro, tenía que venir de por aquel lado, ¿no? Esa ejecución por fusilamiento y recomendación del secretario de guerra Pete Hegseth. Hassan, entonces, psiquiatra militar y con rango de mayor, fue condenado a la muerte en 2013 por un tribunal militar, 13 cargos de asesino y premeditado, 32 intentos de asesino. El 5 de noviembre del 2009 abrió fuego contra soldados que se encontraban en un centro de preparación para su despliegue en el extranjero. La última ejecución militar estadounidense, como te lo comentaba, fue por un soldado que se llamaba John Bennett, ahorcado en 1961 en Fort Leavenworth, en Kansas, tras ser condenado por violación e intento de asesinato de una niña de 11 años, güey.
1: Sopas.
0: La ejecución de Hassan sí se lleva a cabo. Se pondrá además el primer uso de un pelotón de fusilamiento por el ejército estadounidense en 1945. Aquí mi pregunta es, ¿se va a documentar? Me imagino que sí, ¿no?
1: Oye, pero ¿por qué esperan tanto tiempo para hacer el fusilamiento? Me dijiste que el 3 de diciembre, ¿no?
0: Sí.
1: 3 de diciembre, faltan más...
0: ¡Ya, mátalo mañana, hombre!
1: Pues, ajá, no entiendo cuál es el proceso tan largo.
0: Hombre. A lo mejor es petición del vato, güey.
1: ¿Quién sabe?
0: Acuérdate que les dan la oportunidad del... ¿Cuál es tu última voluntad? No, pues dame chance el día 1, cumpleaños de mi jefa. O el 2, y pues el 3 dame flit.
1: No manches, güey.
0: Entonces, güey.
1: Pueden ser ese tipo de cosas también.
0: Ese tipo de cosas sí existe, ¿eh? No me acuerdo cómo se le llama, pero sí existe la petición esa.
1: Oye, uno pensaría que en Francia es un país de primer mundo y no pasa nada de este tipo de cosas, güey.
0: Ya vi que tienen un desmadre.
1: Más de 250 mil personas en protesta estudiantil. El malestar escolar y de trabajadores estalló luego de conocer los recortes presupuestarios presentados por el Ejecutivo Galo. Las protestas estudiantiles en Francia se reunieron a más de este martes 256 mil personas a 450 manifestantes, de acuerdo con las diferentes cifras ofrecidas por las autoridades y los sindicatos. Todo esto fue más o menos porque la movilización fue hecha porque sucede que en plena polémica de las denuncias recíprocas entre violencia de policías y menores, que tuvo sus puntos álgidos el lunes cuando un adolescente de 15 años perdió la mano en circunstancias aún bajo investigación. Perdió la mano, güey, por andar peleando ahí con los oficiales. Todo esto están haciendo... El malestar de los franceses en realidad es por el deterioro de los servicios públicos y con el encarecimiento de los servicios básicos como la energía, o sea, la luz. La luz está muy cara, la gente se está quejando allá también de ese lado. Y fíjate que... O sea, acá en México de volada, no he visto que lo hagan tanto normalmente acá en México, pero pues ahora en Francia lo están haciendo, pues ya sintieron que a lo mejor no es la manera más correcta de cobrarlos o encarecer los productos públicos, pero pues no sé si deberíamos aprender de Francia, pero qué feo el asunto allá en Francia también.
0: Yo le echo la culpa a la guerra, eso tiene mucho que ver, güey. Oye, así súper mega rapidísimo, Trump afirma que un ataque iraní a Los Ángeles o San Diego sería un pequeño precio a pagar. O sea, minimizando las cosas, güey. El presidente de Estados Unidos ha vuelto a situarse en el centro de la polémica tras señalar que una hipotética ofensiva iraní contra ciudades californianas sería un pequeño precio a pagar con tal de salir victorioso de la guerra.
1: Mejor me quedo callado, güey.
0: Estados Unidos y aliados alertan de presuntos planes letales de Irán en la región. Y esto, la neta, este güero está bien loco, güey. Está bien pasado de lanza. Así que nos vamos, señores. Ahorita regresamos. ¿Con quién nos vamos a decir?
1: Llega para Yuridia, se llama Eres Mi Nada. Buenos
0: qué buena
1: días.
0: Rola, señores. Buenos días, acompáñenos de aquí hasta las 10 de la mañana.
1: Miércoles tóxico.
0: Mitote nacional, local.
1: Quédese.
0: Miércoles
1: quédese.
0: Tóxico.
1: No se vaya.
0: Ya viene Samantha Fernández, ¿eh?
1: Ya viene. Quédese con nosotros.
0: Buenos días.

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7: Claro que te dije que un día esto pasaría y no me creíste, ¿verdad?

0: Fíjate bien lo que dice esta nota. Un Mercedes todoterreno en Zapopan, así capturaron al tanque Casarín del cártel Jalisco Nueva Generación, detenido en 2015 y liberado el siguiente año. El caso contra el líder del huachicolero se reactivó con el ejército, empezó a documentar el ascenso de la barredora. Eso sucedió en Tabasco a principios de la década. Por las fotos que le tomaron mientras le seguían a Iván Casarín, alias el tanque, parecía tranquilo, vestido con ropa oscura, el pelo rapado. Las autoridades lo ubicaron hace unos días en una de sus casas en Zapopan, en el estado de Jalisco, en el centro de México. En las imágenes aparece al lado de su carro una camioneta todoterreno Mercedes-Benz clase G del año 2025, color gris. Allí le vieron y le capturaron su itinerario criminal de los últimos 18 años. Ilumina la expansión del cártel Jalisco Nueva Generación en el país, nacido en Veracruz. Progreso y paso a Jalisco para luego volver a su estado natal, donde levantó a un imperio empresarial alrededor de su negocio de robo y contrabando del combustible. El tanque había caído preso varias veces, constante y capitanes y tenientes del mundo criminal señalado al participar en un ataque contra un helicóptero militar en mayo del 2015 en Jalisco, que dejó 9 víctimas y pues fue detenido en noviembre de aquel mismo año. Pasó por varios penales, fue acusado formalmente y aportación de arma de fuego y cartucho de uso exclusivo del ejército. Un uniforme de coordinación estatal de la Guardia Nacional en Veracruz de mayo del 2021, filtrado por el colectivo de hackers Guacacamaya, señala que salió de la cárcel federal de Jalisco el 3 de septiembre del 2016, donde estuvo interno con un número de expediente 4604 por el delito de delincuencia organizada.
1: ¡Ay, güey!
0: O sea, que este güey se la cargaba bien dura y al año lo sacaron.
1: Pues algo hacía, algo, hay poder,
0: ¿no? Hay buen abogado.
1: Hay poder, hay buen abogado, exactamente. Oye, nueva ley catastral, así busca Sheinbaum modernizar los registros de inmuebles aquí en México. La iniciativa de la presidenta plantea una plataforma nacional para vincular datos de los predios y mejorar los ingresos de los propios municipios. También pues dice tal cual que la iniciativa que está presentando en el Congreso de la Unión para expedir la Ley General del Fortalecimiento y Armonización Catastral y Registral busca modificar la manera en que se identifican, actualizan y vinculan los predios en México con efectos en la regularización de los inmuebles y en la capacidad recaudatoria de los municipios. La protesta propuesta tal cual pretende establecer criterios comunes entre la federación, los estados y municipios ante las diferencias existentes en desarrollo institucional, actualización, sistematización y digitalización de la información inmobiliaria. Estas brechas, asegura el Ejecutivo Federal, dificultan la determinación de los valores reales de los inmuebles, afectan la trazabilidad de la propiedad. O sea que quieren, pues tal cual, quieren modernizar los registros, como que ya sea más digital, güey, todo, ¿no? Que sea más fácil hacerlo.
0: Claro.
1: No que tengas que ir a un lugar y que no te pueden atender o que no hay servicio, ¿tá? Entonces, pues es una buena propuesta. Ojalá se pueda hacer, ¿no? Gracias, presidenta.
0: Gracias. Oye, fíjate que, ¿te acuerdas la otra que estábamos platicando de la bacteria esa que había en hospitales? Dicen que 8 familias más denunciaron la muerte de sus bebés tras contagiarse de la bacteria en el hospital de Guadalajara, güey. El brote que comenzó hace 2 semanas en un hospital del IMSS se ha cobrado ya vida de al menos 15 recién nacidos en Jalisco y en Durango.
1: 15.
0: El corazón de Juliana Guadalupe Vega Hernández se quedó en Guadalajara, dice. Son las palabras que la mujer de 37 años, originaria de Culiacán, Sinaloa, encuentra para describir la muerte de su hija Dayana. Viajó en mayo, aún embarazada, a la ciudad tapatía para ser tratada de un problema neural en un hospital de alta especialidad. A los 7 días de nacida, su bebé, deseada, planeada, amada, contrajo una infección agresiva por hongos y bacterias que nunca pudieron erradicar, provocándole la muerte por 2 paros cardíacos. El 4 de julio volvió a Culiacán sin la bebé. Eso con secuelas físicas que le impiden volver a ser madre y en una pérdida económica de aproximadamente 60 mil pesos mexicanos en traslados y gastos funerarios. Hace unos días se enteró de que los hijos recién nacidos de otras madres que conoció durante los 34 días que pasó en el Centro Médico Nacional también fallecieron. Son 11 familias, dice, aunque calculan que hay por lo menos 18 que exigen justicia por la pérdida de sus bebés al contraer las bacterias Klebsiella pneumoniae, Cándida Albicán o ambas en la misma unidad de cuidados intensivos neonatales del Instituto Mexicano del Seguro Social, o sea, el IMSS.
1: Qué nombre tan complicado, o sea, de pronunciar, güey.
0: No nomás te malatienden, también están matando gente, loco.
1: No, pues hay algo ahí que está pasando y espero que se puedan poner cartas en el asunto, ¿no, güey? Sería lo mejor. Oye.
0: Saludos a la unidad 25 de Amphenol, que ya van a dormir, dice.
1: Gracias a Dios, que nos están escuchando.
0: Que van a dormir, que ya van a descansar a gusto los viejos.
1: Gracias a Dios, qué bueno que están chambeando y escuchándonos. Oye, también que se aproxima una tormenta negra, tal cual así lo están llamando los medios, a México, con 72 horas de lluvia, granizadas y fuertes ráfagas de viento de hasta 70 kilómetros por hora. El Servicio Meteorológico Nacional de la Comisión Nacional del Agua, o sea, la CONAGUA, advirtió sobre las tormentas intensas en gran parte del territorio mexicano. Una tormenta negra que se aproxima al territorio acá azteca, provocando fuertes lluvias intensas por 72 horas. O sea, va a haber una lluvia fuerte. Para este martes, la interacción de dos zonas de baja presión con probabilidad de desarrollo ciclónico en el Golfo de México y el Pacífico Sur mexicano, respectivamente, una circulación ciclónica en niveles altos de la atmósfera. O sea, en términos generales, pues va a llover más o menos para allá, para Tamaulipas, Veracruz, Tabasco, Chiapas, Oaxaca y Guerrero, así como las lluvias muy fuertes acompañadas de descargas eléctricas en zonas del noroeste, oriente, centro, occidente y sur de México. O sea, también nos va a tocar acá, porque tú le estabas comentando que estos días va a
0: estar... Una rosadita.
1: Nos va a tocar una
0: rosadita.
1: Ya que
0: te dije que iba a llover, perro.
1: Pues va a llover, güey, tienes razón, güey, debería ser el del clima. Y finalmente prevalecerá el ambiente caluroso o a muy caluroso sobre el noroeste de la República Mexicana. Para el miércoles, dos zonas de baja presión con probabilidad de desarrollo ciclónico en las costas del Pacífico. Entonces, tome sus precauciones porque aquí también va a estar lloviendo. Dios mío, güey, qué payaso está esta gente.
0: Tú lo hiciste.
1: Nos distraen por acá al lado, pero tengan cuidado con las lluvias porque va a haber lluvias aquí en Mexicali, ¿eh?
0: Vámonos con música, ahorita regresamos, señores, volvemos. 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
1: Música y regresamos.
0: Volvemos.
1: Días.

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1: Ahora sí, con lo que es la noticia local aquí en Mexicali. ¿Qué está pasando? ¿Qué pasó el día de ayer? Pues fíjate que a un vato aquí en Mexicali lo intentaron detener dos personas. Este güey iba así en la carretera. Un automovilista normal, cualquier persona común.
2: Ajá.
1: Y de repente, pues, dos sujetos lo intentaron detener. Llevan armas y tenían el rostro cubierto. Entonces, lo que pasó, güey, es de que este vato no se quiso detener, güey. Y estos mismos vatos lo empezaron a agarrar a pedradas. Le tiraron piedras. Le apedraron todo el carro, el parabrisas se rompió. Se dobló una parte de la puerta del carro. Y pues sí, los policías municipales confirmaron daños en el parabrisas. Esto pasó aquí en Mexicali. Dos hombres que presuntamente portaban armas intentaron detener un automovilista en la carretera del Valle de Mexicali y fueron buscados por agentes de la policía municipal durante la madrugada de este martes, luego de que lanzaran piedras contra el vehículo y causaran daños en el parabrisas. O sea, el vato no se quiso detener, como si hubiera sido un retén de estos que
3: como me... En el retén de las lomas.
1: En esos retenes medio inexistentes. El reporte fue recibido alrededor de las 2:40 a.m. de este martes 6 de octubre, cuando el conductor pidió apoyo a través del número de emergencias 911. De acuerdo con el reporte policial, el hombre

0: circulaban el equipo Iquilpan hacia el ejido Distrito Federal cuando dos sujetos intentaron detenerlo sobre la carretera. O sea, le dije, no te detienes, bueno, pues ahí te van unos pedradas, güey. Y le rompieron el parabrisas y le doblaron la puerta del carro, güey.
1: Oye, fíjate, por acá también me encontré una nota que dice que disparan contra policías. No hay heridos, pero hay detenidos. Sujetos hasta el momento no identificados realizaron disparos de arma de fuego en un confuso incidente relacionado con un asalto ocurrido a las 10:30 de la noche del lunes. Esto en el cruce de la calzada Terán y Río Nuevo. El ataque desató fuerte movilización policiaca y se logró la detención de cuando menos sospechosos, sin confirmarse si está relacionado con los hechos. E información extraoficial conoció que había ocurrido un asalto y que al momento del operativo pararon a dos masculinos, uno de los cuales traía un arma de fuego que accionó en contra de los gendarmes. Esto fue frente al motel Las Flores, en predio desocupado. Ese motel lo conoce un compa, güey. ¿Eh? Es el que está ahí en la esquina, güey.
0: ¿Eh?
1: Sí, saludos a Eduardo. Donde intentaban darse a la fuga al momento de la detención, no se le encontró el arma de fuego. El Eduardo conoce ese motel, güey. Pues, ¿qué tiene malo?
0: Ah, pues muy bien, güey.
1: No te voy a decir cómo lo conoció, pero sí lo conoce. Decenas de agentes y sus patrullas estaban hasta casados ya, güey. ¿Cuál es el pedo?
0: Ah, no hay pedo, hay que hablar mal de él.
1: Y luego eso fue antes. Bueno, anda, pues. Decenas de agentes y patrullas se concentraron en el crucero que fue cerrado de la circulación. Luego, agentes a pie, tierra, estuvieron rastreando el terreno en busca del arma sin resultados. Al momento no había información oficial. Lo andar tirado al agua Xochimilco, güey. Yo digo, no. Yo lo hubiera hecho.
0: Cállate. Bueno,
1: saludos a Eduardo.
0: Oye,
1: me han perdido, güey.
0: Ah, sigue, güey. Oye, que suspendieron las clases, la UABC suspende las clases presenciales en todos los campos.
1: Mi Gober hermosa.
0: De Tijuana y Ensenada nada más, ¿eh?
1: Qué preciosa está Marina, güey.
0: No, preciosísima nuestra querida Gober hermosa. Pero la cosa es que mandaron a modalidad virtual a todos los morros que están estudiando allá en Tijuana, en Ensenada, todo esto.
1: Mira, las clases, ¿cómo no?
0: Cállate, las clases del turno vespertino del martes 6 de octubre y de todo lo el miércoles 7 de octubre, o sea, hoy, en los campus de Tijuana y Ensenada de la Universidad Autónoma de Baja California, de acuerdo con la máxima casa de estudios, dio a conocer mediante sus redes sociales. La UABC fue explícita a detallar que las actividades se dan a distancia a partir de las 14 horas, o sea, a partir de las 2 de la tarde empiezan a irse a la modalidad virtual. Ayer martes 6 de octubre empezaron y hoy todavía lo van a replicar el mismo 7 de octubre, hoy, y entonces, pues sí, todas las, prácticamente todas las universidades que están ahí en Ensenada y en Tijuana, pues cancelan las clases y se van a modalidad virtual. Lo único que mantendrá actividades regulares en la vicerrectoría y las clínicas de odontología de la Universidad Autónoma. La gobernadora Marina del Pilar dice y anunció la suspensión de clases durante el 6 y 7 de octubre por las altas temperaturas, aunque en Mexicali hay un pronóstico de temperaturas más drástico llegando a los 40 centígrados, pero pues la gobernadora mencionó que las escuelas de Tijuana están menos equipadas.
1: ¿Sabes qué le he dicho yo cuando dijo que iban a cancelar las clases? Sí, amor.
0: ¿Sí, papi?
1: Sí, amor. Oye, coordinación para atrapar a rataoxos. Pongan atención, dicen que esta ciudad capital se encuentra en la posición número 1 a nivel nacional en detenciones ante reportes de robo a oxos. Reportaron directivos de esa cadena comercial a través de un informe de seguridad y prevención. En Mexicali suman 125 detenidos tras haber robado de forma violenta dinero o producto en alguna tienda oxo de enero del 2026 a la fecha. Esto se ha conseguido gracias a la comunicación y coordinación entre agentes de la Policía Municipal encargados de las tiendas de conveniencia, lo que agiliza la atención de los reportes que se emiten a través del 911 y o botón de alarma. La Dirección de Seguridad Pública Municipal de Mexicali, le mandamos un saludote, mantiene total apertura de continuar trabajando en coordinación con los distintos sectores de la población. Las primeras 5 posiciones en detenciones por robo con violencia a tiendas Oxxo en el país son Mexicali, Tijuana, Puebla, Guadalajara y Querétaro.
0: Ah, o sea, estamos liderando también nosotros ahí.
1: Dice el Kevin Armando que... ¿Qué te crees, Jotillo? ¿Por qué te callas? Me dice.
0: ¿Qué quieres, güey? ¿Qué traes, güey? Por favor, ya déjanos.
1: Pero me estás callando, perro, cuando me refiero a Marina del Pilar, que está hermosa.
0: Oh, ah, este güey también es su novia, entonces. ¿A poco sí, Kevin,
1: No creo. Está muy chiquito, ¿no?
0: El Kevin tiene como 18 años,
1: güey. Échamela a mí, Kevin.
0: Cállate.
1: Vamos con música, ahorita regresamos, señores. Volvemos porque viene la actualización de los deportes. ¿Qué está sucediendo en el béisbol, en el mundo del fútbol, soccer? ¿Qué sucede?
0: Y ayer jugó México,
1: ¿eh? Rafita Márquez la está haciendo, no la está haciendo. ¿Cómo me lo están tratando?
0: La gente se está portando mal con él.
1: Debutando, wey, como DT de la selección mexicana.
0: Ahorita hablamos de eso.
1: ¿Cuántos años dura su contrato, güey?
0: Se supone que hasta el próximo mundial. Pero puede terminar si lo corren, obviamente. Música y regresamos.

0: A lo que nos truje, porque ayer hubo béisbol, hubo playoffs.
1: Échame la actualización, suavecito.
0: De hecho, te la resumo completita. El día de ayer hubo dos partidos nada más de la MLB, los Braves contra los Dodgers, y los Dodgers terminaron llevándose la victoria 3-1. Entonces, pues ya prácticamente los Dodgers ya están del otro lado también. El partido de los Padres contra los Brewers, se llevaron la victoria los Padres 4-3, se llevaron la victoria 4-3 los Padres. Y eso les permite, pues, seguir vivos en la serie, porque iban perdiendo 2-0 la serie y ahora va 2-1, esperando que terminen ganando los dos partidos siguientes para poder avanzar a la siguiente ronda. También para los partidos de hoy hay 4 partidos de playoff. White Sox contra los Guardians. Los White Sox, si no me equivoco, van arriba. También por acá los Braves contra los Dodgers. Los Dodgers van ganando 2-0, ganan el partido de hoy y se terminan clasificando. Yankees contra Tampa Bay Rays. Si los Yankees pierden el partido de hoy, quedan eliminados. Y los Padres también juegan el día de hoy, llegan a perder contra los Brewers y quedan eliminados. Esos son los partidos para el día de hoy en la MLB. También a la gente que no vio el partido de México el día de ayer, pues México perdió. México perdió 2-0 contra la selección chilena, güey, aquí en Los Ángeles, California.
1: ¿Chile se los dejó caer?
0: Güey, Chile es una de las selecciones más malas de Sudamérica.
1: O sea que estamos bien peor.
0: No, pues güey, es que también van empezando con puro morrillo, van empezando con puro joven la selección mexicana. La gente le está tirando mucho a Rafa Márquez, que lo cual pues también no fue su culpa, güey. O sea, el güey lleva sus primeros 4 partidos, fue su primera convocatoria, no puede hacer milagros en su primera convocatoria. Claro que deja un poco que desear porque muchos jugadores no dieron el nivel que se esperaba. Y a lo mejor le faltaron ideas a Rafa Márquez, pero pues son sus primeros 4 partidos, tampoco hay que crucificarlo. Así que hay que tenerle paciencia, Rafa Márquez, yo confío en él, yo le tengo fe y yo sé que puede sacar el barco adelante, así que no se estén preocupando, todavía es muy temprano para preocuparse. Oye, y también el día de ayer se dio a conocer que el cumpleaños de Gilberto Mora, que es el 14 de octubre, van a dar a conocer oficialmente a qué equipo se va a ir a jugar a Europa, ya sea Liverpool, ya sea Barcelona, ya sea Borussia Dortmund, uno de esos 3 equipos se va a ir Gilberto Mora. Lo van a hacer oficial porque ya va a ser mayor de edad, entonces ya se va a poder ir a Europa. No sé si se va a terminar yendo en el puro mercado de invierno en diciembre o se va a terminar yendo hasta verano el próximo año.
1: Okay.
0: Pero la que se va a hacer oficial, ya se va a hacer oficial porque ya va a ser mayor de edad, mi compa. Y también Argentina jugó el día de ayer contra Benín. Si no me equivoco, fue Argentina-Benín. Es que no recuerdo bien. Sí, fue contra Benín. Que pues se terminó llevando la victoria Argentina 3-0 en el último partido en la historia de Messi en la selección argentina. Messi se retira de la selección argentina. Nicolás Otamendi metió gol. Nico Paz metió gol. Y Lionel Andrés Messi también metió gol de penal. 3-0 contra Benín. Y se terminaron llevando la victoria en el Monumental en Argentina. Y pues Messi con lágrimas, muchas lágrimas. Pues güey, se le pone fin a una carrera que tenía casi más de 20, 21 años en la selección argentina, poco más quizá, y fue una trayectoria llena de éxitos para Lionel Messi. La verdad que qué feliz, retirarte siendo campeón del mundo, retirarte siendo campeón, bicampeón de la Copa América, haber jugado tantos mundiales, ser uno de los máximos goleadores del mundial, haber anotado tantos goles, haber jugado 3 finales de la Copa del Mundo, yo creo que te retiras contentísimo, la verdad.
1: Perfecto.
0: Está la información deportiva del día de hoy.
1: Vámonos, Recio, ¿qué dice la raza? Échame el pitazo, dice, están mandando un reporte de que se dieron un besito allá por la Lázaro Cárdenas, así que nos vamos, señores, con música. Ahorita regresamos. Bueno, más este rolón.
0: ¿Y esa?
1: Gerardo y Kevin Ortiz.

0: Vámonos un corte comercial, ahorita regresamos, señores. Ahorita volvemos. Qué buena rola, qué buena pieza el día de hoy tuvimos aquí nosotros.
1: Muy Kevin, buena canción.
0: Kevin y Gerardito Ortiz. O al revés, Kevin y Kevincito.
1: Esta canción me hace hasta reflexionar, güey.
0: ¿Cómo no?
1: Está muy bonita, güey. Está muy bonita.
0: Así que de aquí nos vamos al corte comercial y regresamos.
1: Quédense con nosotros porque hoy es miércoles tóxico. Ya llega Samantha Fernández. Nosotros nos vamos a poner muy tóxicos el día de hoy. El mazapán se va a poner tóxico.
0: Sí.
1: La Samantha, el
0: suavecito. ¿Quieren verme en acción?
1: Ya no, espérense, güey. Nomás no mencionen los DJs, por favor, el día de hoy.
0: Volvemos.

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0: Continuamos con nuestro programa. 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
6: 7:00 a.m. en punto. ¿Y cómo está el asunto para ir a los Estados Unidos? ¿Cómo está el asunto en las garitas? Garita Centro, en la Centro, y son 5 minutos. Eso es lo que marca por acá también Ray Lane. Son 40 minutos. La normal, 35 minutos. Ray Lane, a patín, a pie, son más o menos 20 minutos. Todo esto por la garita Centro, o sea, la garita vieja, también la garita Nuevo Mexicali. Centro, 10 minutos. Ray Lane, 35 minutos. La normal, son 30 minutos. Y a patín, son 15 minutos el tiempo aproximado en el cruce de garitas.
7: Vámonos rápidamente a la actualización del tráfico en las calles de Mexicali, donde están reportando desde Lázaro Cárdenas, esquina con Lago Mayor, a la Nahua, que está bastante cargado el tráfico. También, si te vienes un poquito más para acá, dicen que hay en el puente ese nuevo, el de las tragedias, dicen que está un poquito cargadillo, nada hay que preocuparse. Pero si te vienes poquito más para acá, todavía en lo que viene siendo Boulevard Benito Juárez hasta la Río Mocorito, ahí, o sea, que de lo que es la Glorieta hasta donde está la Cruz Roja, te vas a encontrar bastante tráfico si andas transitando por esas calles. Más adelante en... del lado contrario, donde está el puente Pando, está cargado, qué nuevas... ¡Qué nuevas! Hasta lo que viene siendo la Río Preciosa. Así que nos vamos con música. Regresamos porque el día de hoy es miércoles tóxico, señores.
6: Muy tóxico.
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7: Volvemos.

0: que causa sensación. Señoras y señores, regresamos. ¿Qué? Volvemos y hablando de traseros, suavecito.
1: ¿Mi trasero?
0: No, el tuyo no, güey. El de alguien más se sentó en esa silla. Ah,
1: Samantha Fernández. Buenos días, Samantha.
2: Buenos días, alegría.
1: ¿No mereciste, Samantha?
0: Que muchos quisieran
2: muy
0: sentarse.
2: Muy bien, gracias a Dios. Muy bien, pero estaba enojada, oye.
1: Es muy bien, ¿eh?
2: Estaba todo cerrado, dije, no, porque hice en la entrada ya. Entrada por recepción. Y fui y todo oscuro, dije, no.
1: No, mija, es el que hay seguridad.
2: No me avisó, dije.
1: ¿De que no íbamos a tener programa o qué?
2: Ajá, me imaginaba.
1: Ni que fuera de festivo,
0: ¿o
1: qué?
0: Todo
1: se te olvida. No, no manches, digo. Digo, está bien que todo se me olvide, pero pues no me lo estés echando en cara tan temprano.
2: Pues es que dije, no mames. Ay.
1: No manches.
2: Sí.
1: Ajá, eso.
2: Estaba feliz que venía porque no había tráfico. ¿Y qué onda? Porque hoy no había tráfico.
0: No sé.
2: Y hoy me levanté más tarde.
0: Te miras que dormiste bien, ¿eh?
1: Hoy, ojalá. Hoy se festeja la Navidad en Honduras, por eso ahí no hay tráfico.
2: ¿A poco? Sí, te lo juro. Y tú eres hondureño, ¿verdad?
1: Yo soy hondureño.
0: Sí. Mira el pelo.
1: No, soy hondureño.
2: Sí.
1: ¿Ya viste mi pelo?
2: Mi roomie ya era de Honduras. Me cayó muy bien.
1: ¿Ah, neta?
2: Sí.
1: ¿Real?
0: ¿Era hombre o mujer?
2: No, mujer.
1: Mira qué bonito.
2: Y me cae muy bien.
1: Samantha, ¿vienes tóxica el día de hoy o no vienes tan tóxica?
2: Así es, hoy venimos.
0: Si no para ponerte.
1: Si no para ponerte tóxica, exactamente.
2: Ay, pues sí, ya sé, ya soy, no ocupas.
1: Samantha, ¿cuál es el tema del día de hoy? ¿Qué traes ahí entre manos, entre tus cositas? ¿Cómo nos vamos a poner tóxicos el día de hoy? A ver, cuéntanos.
2: El día de hoy, la pregunta aquí es para ambos sexos.
1: Ponme música de suspenso.
2: Ambos sexos. Hombres y mujeres. Pero quiero que cuando contesten, elaboren. Y no nada más digan de que las mujeres, los hombres y así.
1: Ok, a ver.
2: Okay.
0: Vamos a elaborar.
2: Aquí la pregunta es, ¿quién creen ustedes
0: las
2: que
0: mujeres
2: debería...
1: Ven, sí, las mujeres, exacto.
2: Que debería de buscar en una relación de cualquier tipo. Sexo afectiva, de que son amigos, o sea, que se están
1: la
2: conociendo.
1: Pareja,
2: ajá. O sea, en cualquier etapa de una relación, ¿quién debería buscar a quién y por qué?
0: Yo creo que ambos, ¿no?
2: Pero es que elabora. ¿En qué sentido ambos?
0: Digo, ambos porque no puedes recargarle o dejarle todo a una sola persona. Por ejemplo, en este caso, si yo dejo que la mujer haga lo que corresponde. Por ejemplo, ahorita miré un meme que decía, güey, quita el sexo de una relación con una mujer y te vas a dar cuenta que el 90% es otra cosa.
2: Tú.
0: O sea... El 90%
1: no
0: ofrece nada.
1: No.
0: Así decía el meme. Lo acabo de ver. Ojalá que
2: el meme decía, pero ¿tú qué piensas?
0: Y se actualizó, güey. Ahí está. Visto anterior. Ay, güey, se me fue. Pero bueno, te digo, en este caso, por ejemplo, el suavecito, que es otra generación, es como la tuya.
2: Uh-huh.
0: ¿Quién crees tú que debería de buscar suavecito? ¿El hombre o la mujer?
1: Pues mira, si yo soy el interesado, yo debería buscar, pero si la morra ya me dio entrada que vamos a estar saliendo y vamos a estar pues conociéndonos a lo mejor para ver si podemos ser pareja, pues yo creo que los dos deben de ser los interesados, no nomás debe ser el hombre. Claro, pues tú tienes que darle pues más detalles, tienes que...
2: Es que creo que, no, o sea, sí estoy entendiendo su punto, pero el punto que yo estoy preguntando es cómo en accionar. O sea, a lo mejor el día me puede tirar la onda.
1: Ajá.
2: Y yo le estoy dando entrada. Pero ya como para decir, hay que salir, o el siguiente paso, ¿quién lo tiene que dar? Pues a eso me refiero.
0: Okay.
2: ¿Quién tiene que accionar dentro de una relación?
0: ¿Tú quieres que lo haga?
2: Pues
0: tú
2: yo
0: como
2: quiero
0: mujer,
2: que me haga todo.
1: Cállate, mensa.
2: Sí, papi.
0: Oye, te digo.
1: Ya me puse rojo.
0: Oye, te digo. No, y ya subió las patas a la silla, ya valió madre.
1: Sí, ya, güey.
0: Oye, te digo, en este caso, por ejemplo, ya te entendí. Te tira la pedrada, tú la cachas, le das entrada, le abres la puerta y le dices, güey, pásale.
2: Le puse silla.
0: Métete, ya está la silla, es más, ya está la cama tendida. ¿Qué
2: le
0: más
2: serví
0: ocupas?
2: Café.
0: Y hay gente que se queda pasguata, que ya no sabe qué hacer.
2: Sí.
0: Y están esperando, no, es que tú.
2: Ajá.
0: Tú tienes que hacerlo. Regularmente, te voy a decir algo, nomás tú lo vas a saber, o el suavecito. Déjate tragarte las uñas, asqueroso.
1: Me la estoy tragando toda.
0: Acaba de ir al baño, güey. Se está comiendo las uñas.
2: ¡Asco!
0: Güey. Así que le decía, le das un beso.
1: Samantha,
2: mejor no quiero nada.
0: Así que si le das un beso, va a parecer que se echó un taco de mí.
2: ¡Asco!
0: Oye, tú le das entrada.
2: Uh-huh.
0: Este güey, como que medio quiere pasar. Sigues esperando a que dé el siguiente paso. Y regularmente se quedan como venado lampareado. O sea,
2: sí,
0: ya
2: sí,
0: se quedan
2: sí
0: ahí. Y dices tú, mijo, vas bien, hijo, vas bien.
2: Sí, dale,
0: pero
2: yo quiero.
0: Regularmente, ¿sabes dónde me ha tocado ver ese tipo de cosas con los güeyes que están así? Son los güeyes que, ¿no? Se creen merecedores, entonces tú tienes que hacerlo.
2: Eso pasaba antes. Creo yo que eso pasaba antes.
0: A mí me ha tocado verlo con compas.
2: Y ahora ya todos son los mismos.
0: Son princesos.
2: Ajá, todos son los mismos. De que, no, que es que.
0: Tu mensaje.
2: Es que ya te dije que saliéramos y que no sé qué. O sea, sí, me dijiste que saliéramos. Róbame. Porque me dicen de que, ya te dije que saliéramos, pero tú me has rechazado. Le digo, ¿de qué hablas? O sea, ni siquiera has puesto un día, una hora. No me has dicho, hay que salir tal día. O sea, ¿de qué hablas? No te puedo rechazar si no hay algo de que. Tú me quieres decir, ay, hay que salir y que ya yo haga todo lo demás. Pues, yo siento que en ese sentido, yo como persona no aceptaría eso. A mí no me gusta eso.
0: Ok, tú llegas, tocas la puerta, abren y ya no te quieres meter. Ese es el pedo.
2: Ajá, sí.
0: ¿Ni cuándo? A ver, ya levantaste la bitachera aquí.
2: A ver.
3: A ver, a ver, a ver. Buenos días, señores.
1: ¿Quieres?
3: Yo tengo una pregunta. ¿Qué opinan sobre la mujer conductora del canal 66?
1: Ya.
0: A ver, hermano.
1: Ya.
0: A ver, a ver, a ver.
1: Ya lo hablamos ayer, ¿eh?
0: Estamos tocando un tema y vienes a preguntarnos otra cosa.
2: Pongan atención, mi chavo.
0: Si no contestan lo que estamos preguntando, no nos vamos a desviar. Un día a la semana tenemos a Samantha nomás. Ese tema ya lo tocamos ayer y antier. No, oh, brother.
3: ¿Dónde están las feministas?
0: Ay, hombre, adiós. A ver qué dice por acá.
2: Seguía y seguía.
4: Colobo, Samantha y Suavecito, no estén mentirando la relación.
1: ¿Eh? ¿Cómo que vamos al psicólogo? ¿Qué traes?
2: Que no estén mentirando
0: la relación. Dice, saludos. Dice, oigan, ¿por qué pusieron esa canción cuando entró Samantha? Dice, la de no tiene talento, pero tiene buen trasero. Dice, a causa sensación, papi masa. ¿Me podrías mandar saludos para el viejo Sayula? Dice, y el Nenu, porfa. No, no. Pues nomás fue al azar, hermano. No fue como que va.
2: Sí, ¿qué pero tiene?
0: Samantha tiene mucho talento,
2: muchas
0: cosas. Yo
2: no me ofendo. Aparte, no me ofendo.
0: Please. Aparte, ¿ya terminó la universidad?
2: Así es. ¿Ustedes ya la terminaron?
5: A lo que se escucha es que Samantha quiere tener las riendas de toda relación, de no, todo. Ella no quiere mandar, quiere decir esto y aquello y aquello. Si tiene billetes ella, que mande. No hay pedo. Pero si no, Samantha, que se calle.
1: No, pues pero mira, contéstale respetuosamente, Samantha, por favor.
2: Pues mira, yo me puedo dar mis gustos sola, yo salgo cuando quiero, me voy de viaje. Yo puedo hacer lo que a mí se me venga en gana. Si tú vas a venir a mi vida, o sea, aunque tú pienses que porque tienes dinero puedes mandar, claro que no.
0: A ver, Samantha. Pongan atención, plebe.
1: Cállate,
0: Océano.
6: Buenos días, excelente mañana. Respecto a la pregunta de Samantha, yo creo que los hombres debemos de tener la iniciativa, como debe de ser. Y pues ya, ¿qué más quieres? Si ya te están dando entrada, pues
2: sí,
6: atáscate, que hay lodo.
0: Ok, a lo que voy es, por ejemplo, Samantha, en el punto, si le entendí bien, es que hay vatos bien pasguatos que no la cachan en el aire, güey. Entonces, si una persona, para mí en lo personal, opinando, si no la cachas en el aire, entonces no estás preparado para muchas otras cosas si no eres una persona madura.
2: Ajá, como por ejemplo, no sé, estoy hablando con alguien y coqueteamos un montón, hablamos un montón y todo, pero o sea, no hay más allá, ¿sabes?
0: Porque el coqueteo es rico, pero sí es cierto, hay una línea en la que, ¿por qué no quiere pasar? Ajá. Porque muchas veces no quieren pasar por algo.
2: O porque está esperando a que lo haga yo, o sea, pero ¿por qué estás esperando a que lo haga yo como mujer?
0: A lo
2: mujer?
0: Mejor para que, si tú lo vas a invitar, para que
2: yo
0: tú
2: pague.
0: Pagues el motel.
2: Ay, no.
1: Pues sí, tú pagas el motel, pues la manchilla.
2: Sapo, sapo,
0: muchas veces es táctica.
2: Sí, es por eso.
0: No, sí, hay que salir. Y como que ya, güey, si es un pedo o algo, yo te invito, güey, porque muchas veces no pueden decir, ¿sabes qué? Estoy piojo, no te puedo invitar, y están esperando a que tú lo hagas, güey.
2: No sé.
0: Pero pues es como todo, hermano, inviértele poquito para que luego recibas.
2: Así fíjate es. Que ese sí es un tema que me vuela la cabeza con los hombres que todavía no logro entender. ¿Por qué son así?
1: Ah, ¿por qué son así?
2: Ajá, o sea, que porque cuando ya les estás dando entrada, de repente ya.
0: Mira,
2: no. O sea,
0: frenan.
2: No hay el siguiente paso, no accionan, ¿qué pasa?
1: Te voy a dar dos opciones que son probables.
0: ¿Qué te dijeron de mí?
2: No.
1: El vato solo no está, probablemente. El vato está saliendo con alguien. Y la otra es de que probablemente, pues nomás no quiere.
0: O creyó que era muy fácil.
1: Ajá, o sea,
0: porque
1: no.
0: Porque muchas veces también quieren nomás destapar y agarrar y ya.
2: Y la cuestión del dinero no tiene nada que ver.
1: No creo.
0: Muchas veces yo pienso que es como que lo quieren más fácil.
2: Porque es que yo siento que a lo mejor
1: ya,
2: no.
0: Se oscureció.
2: Como por ejemplo, sí. Si yo le tiré el pedo a una morra que no conozco y de repente la sigo en redes y empiezo a mirar su estilo de vida y veo que nomás no la voy a dar. Después de ya haber coqueteado y todo, que ya veo de que, no sé, la morra se la pasa saliendo, en café, en lo que tú quieras. O sea, que la morra se ve que gasta y que invierte y todo. y de repente digo yo, y no me alcanzas, no es por eso tampoco.
0: Podría ser.
2: Pero, ay, mira, es que no los entiendo.
0: No, nosotros no entendemos a las mujeres, güey.
2: No, eso piensan ustedes.
0: Regresamos, señores. Es que no, te voy a decir algo, Samantha, como le diría a mi compa el mecánico. Me faltó un semestre para ser brujo, hija. La neta, y las mujeres son bien complicadas, güey. Una vez me dijo un señor, amigo mío, le mando un abrazo hasta el cielo. El señor me dijo, a la mujer no hay que entenderla, hay que mimarla.
2: Eso también tienes razón.

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9: Ahorita regresamos, señores. Tenemos a Samantha Fernández. El día de hoy, Álvaro, ¿tastaste la vitachera, Samantha?
10: Sí, papi.
9: Volvemos, buenos días.

0: el día de hoy, que es miércoles tóxico. Ay, Samantha, ay, ya brotaste el gallinero.
1: Es que aquí tengo muchas dudas, hombres. Ustedes contéstenmelas. Y mujeres, ¿ustedes qué piensan? Porque sé que a todas nos ha pasado algo así.
2: Sí.
1: A ver, pues, échamelos.
0: Vámonos, recio. Ah, ¿sí, de plano?
3: ¿En dónde?
0: ¿Sí?
3: Digo.
0: ¡Tale, hombre!
1: Donde quieras.
3: ¡Cállate ya!
1: Pues estás preguntando.
4: Mira, yo ando en el rodado del mazapán. Antes eran otras cosas. Ahorita es muy diferente. Antes, para una relación, iniciar pues, el convivio y todo eso, fácil te aventabas pues, 6 meses. Sin nada de nada, nada de echarle agüita al caso, ¿verdad, mazapán?
1: Sí, sin mojar la brocha ahí.
4: Las mujeres, no tengo nada en contra, aclarando. Son diferentes tiempos, diferente vida. Pero ahorita ya es diferente. Yo las veo que a la segunda salida y ya le dan para las tortillas. Y antes era otro tipo, hablando del de tema de sexualidad, aclarando, ¿eh? Y pues si ya aflojaron las tuercas, pues yo creo que pues, ya están a gusto, no sé. Pero antes no, antes era otro rollo. El cortejeo, el que primero le caías bien, y luego te aceptaron una cita y convivio y bla, bla, bla, y esto y eso.
1: Ajá, pero ¿y entonces? En conclusión.
3: ¿Y en conclusión qué, hermano?
0: Dijo todo menos lo que tenía que decir. A ver, ¿qué hizo por acá?
5: No se compliquen, no se compliquen. A la mujer no se le entiende. Solo se le ama, se le comprende. Y vámonos, para adelante.
1: No, pues aquí los que queremos entender ahora son a ustedes, pues. Porque siempre pasa de que estás coqueteando con alguien. Por ejemplo, yo soy muy de buscar cuando alguien me gusta, pero claro, no de invitar a salir, ¿sabes? O sea, claro, si a mí me gusta.
0: Tú procuras.
1: Ajá, es como que.
3: Pero haces todo para que te invite a salir también.
1: Ajá, hago todo para que me vea, hago todo como para clavar la semillita, ¿sabes cómo? Ay, él tiene que hacer lo demás. Pero oye, ya hice yo todo, ya hice que me hablaras, ya coqueteamos, ya esto, ya me mandaste una foto. Ya todo, ¿por qué no me invitas a salir?
0: Ya me mandó una foto del pájaro, del ave,
1: del volador,
3: del perico que tiene afuera en su casa.
1: Ay, ah, sí, papá, claro, claro.
0: Tus hijos vuelan. A ver qué dice por acá la gente.
6: Agarra la onda, suavecito. Está tirando la pedrada.
1: No, hombre.
0: No, suavecito,
1: no,
0: ya
1: no. Este no sirve para mucho, les digo que
3: no,
1: es.
3: No, no, no toques ese sazón.
1: Se le. Sí, le entró la reversa.
0: Le aventaron el calzón y le cayó como la máscara de Ricochet en la cara y nomás no. Si no entra a la puerta abierta con Samantha es porque se cohíbe con su iniciativa o porque le gusta llevar un rollo de obedecer. No hay de otra. No todos soportan una personalidad como la de ella.
1: Eso también tiene razón. O sea, porque sí. Es que no, me ha tocado de que, te digo, hago eso y después pasa tiempo y no llegamos a nada, ¿sabes? O sea, no llegamos a nada.
0: Este güey te tiene miedo, ¿eh?
1: Y pasa, es lo que te digo, pasa tiempo y es como que, no que nos ponemos a platicar, ¿no? En el tema.
0: En el Triángulo de las Bermudas, un barquito.
1: ¿Por qué?
0: Se va a desaparecer.
1: Ay, pobrecito, te voy a tratar bien, bebé.
0: Ahí está la Nira.
7: Buenos días, plebe. Ahí está la Samantha. Ya ve con eso. Me alegro el día.
1: Sí, papi.
3: Oye, pero mándale café y también para
7: Samantha,
3: nosotros.
7: Samantha, tiene especial. Pásame tu número. Te puedo invitar a comer o no sé, lo que tú quieras.
3: Te pago el día.
7: A conocernos.
1: Miren, les voy a decir algo.
7: Veo en serio.
1: Son 16 dígitos para empezar. Pero espérate. Les voy a decir algo.
3: Si quieres la clave intermarcar,
1: hay una persona que tiene años mandándome mensajes para invitarme a salir. Siempre.
0: No, ya no.
1: Y yo siempre he dicho que. No, pues no. Yo siempre he dicho que para invitarme a salir, o sea, tienes que hacer algo más. Y ayer me llegó un ramote de flores.
3: Esa era la pregunta que te iba a hacer.
1: En efecto. Entonces imagínate, para, o sea,
3: Samantha, es que
1: mensajes nos mandan todos. Una persona ramote, que anda de prete ahí. O sea, no es mi pretendiente.
0: ¿Cuánto tiempo tiene?
1: Pero me quiere invitar a salir.
0: Guáchate, ¿eres bueno para las matemáticas, güey?
3: Un poco.
0: Ok, Samantha, ¿cuánto tiempo tiene el vato cotejándote ahí y mandándote mensajes?
1: No sé, pero no le había contestado.
0: Pero un año, dos años.
1: Ajá, un año y medio, dos años. Fíjate, más o menos.
0: Fíjate, güey, pobrecito, güey, duró un año, ocho meses, güey, para juntar el dinero para comprarle ese ramo, güey.
1: Ay, es lo que te digo, pues. ¡No, güey!
0: Luchador, piensa que tiene feria. ¿Cuántas veces no te has quedado con una persona porque piensa que tiene dinero?
3: El que persevera alcanza,
0: y
3: hermano.
0: Y te terminas quedando con...
1: No, es porque pensé que tenga dinero, la verdad, yo no esperaba nada.
0: El,
1: o sea, no
0: espero...
1: Ajá, sí, es como que, güey, o sea, es porque eso es lo que me gusta a mí, que hagan algo como para que los voltees a ver, porque en realidad no se imaginan, ustedes como hombres, obviamente que tienen que saber si ustedes a todo mundo le pasan dando corazón y reaccionando y todo y mandando hola y todo como hombres. Obviamente que tienen que saber que muchos hombres son así y a las mujeres les llegan un montón de mensajes así, siempre, diario, todos los días, por donde quieran. Ajá, sí. Sí.
0: Lo bueno que de mi parte no le llega nada.
1: En efecto.
0: Mi parte la tengo pegada donde debe de ir. Oye, ahí por ejemplo, este vato ya hizo su luchita, pero el vato quedó mal, güey. Yo no le había mandado un ramo de rosas.
1: ¿Entonces qué?
0: Una cubeta de café del Starbucks.
3: Sí, sí, hermano, estás viendo que sus necesidades
0: ahí
3: tienen,
0: te
3: va,
0: mija,
3: un café.
0: Para toda la semana. Para órale. Y con eso matas a la Samantha con un cafecito.
1: Pues sí. Oye, pero no, ¿sabes? Me encantan las flores.
0: Imagínate una gift card para todo un mes, güey.
3: La pregunta es, Samantha, si este vato...
0: Venga, mija, vaya a ese Fashion Valley, cómprase lo que
3: ya,
0: quieras.
3: Ya puede...
1: ¡Ay, precioso! ¿Cómo que te estoy viviendo más?
3: ¿Ya vas a salir con él o no?
1: Pues, hay la intención, o sea, de que...
0: Ya te hizo voltear.
1: Ajá, ya. Ya si me dice, ay, que salir, vamos a cenar o que sea, salgo. La verdad.
0: Esa, Samantha, ahí está Laira, una amiga.
2: Buenos días, chicos.
3: ¿Qué quiere?
2: Muchas bendiciones para todos. Opinando. En los hombres, yo he tenido unas experiencias con jóvenes. Los jóvenes nomás quieren amigas con derecho y ya. O sea, que ni siquiera te invitan a un café, agua, nada. Nomás quiere que le sueltes. Así. Y hay hombres mayores también, pero también hay hombres mayores que sí te están conociendo, te llevan a comer, cosas así. Y ya pues cuando ya te entiendes con él, ya van a haciendo una relación, sí te ayudan. De hecho, yo tuve una experiencia así con un señor de San Diego. Venía dos veces al mes, ¿eh? Y cada vez que venía me llevaba a comer. Íbamos a darle su comida ahí en la parte y siempre me daba dinero, que los $50, que así ten para que te ayudes. O ten para la gasolina de tu camioneta, o para lo que tú ocupes. Pero siempre, siempre, el que quiere, solito, sin que tú le digas, él te va a ayudar. ¿Por qué? Porque yo le decía, no tengo. Empezamos una relación y le dije, no tienes por qué ayudarme. No, dice, a mí me nace dártelos y yo te voy a ayudar mientras yo pueda. Y así, te digo, pero antes de esa persona, sí, yo tuve, y los jóvenes, la verdad que no piensan así. Ellos nada más quieren chaca chaca, costón y todo, y ya.
3: Pues
2: y luego
3: que...
2: quieren, dice, y no deben enamorarse, dice, y pero sí te quieren estar hostigando como si realmente fuera una relación bien, o sea, una relación de claro, noviazgo.
0: Claro.
2: Ellos sí quieren eso y que los respetes y que no andes con nadie, pero pues realmente no es una relación, es lo que ellos dicen, pues.
3: Yo aquí te pregunto, amiga, ¿qué tanto dinero puede tener un jovencito también? O sea, no, la mayoría de los jóvenes sí están estudiando, están trabajando, están haciendo, yeah, su fortuna también.
0: Acuérdate que existe el plan prepago, mata por paga también.
3: ¿Y eso, o sea, cómo es, güey? ¿Me explicas?
0: Pues, güey, pues, hijo.
1: ¿Cómo
0: pues
1: funciona?
0: Vas y pides apoyo por 1,500 y ¿qué te van a dar?
3: Ay, ¿comprensión?
0: ¿Estás buscando amor? ¿Es en serio? ¿Encontraste amor por medio de una aplicación?
1: Sí, papi.
0: Claro que no. Samantha, préstame una feria, dice por acá.
3: Ah, no, es el gorro ese, güey.
1: Páguenme la tarjeta de crédito para prestarles.
0: Vamos a Peñasco, dice por acá.
1: No, thank you.
8: Yo soy igual que la Samantha. Cuando alguien me gusta, también hago todo para clavar la semillita.
1: En vez de decir que es un semillón, mejor un taco de...
0: de vidrio.
9: ¿Qué rollo? Buenos días, chavalos.
3: ¿Qué quieres?
9: Buenos días, señorita. Chavalos,
0: hey,
9: el que saque a comer a la Sam, yo le mando $500. Ese va a ser el gallo.
1: Ah, caray, ¿qué quiso decir? Ya no entendí.
0: Que no cualquiera, que no cualquiera. Saludos a mi compa Durango. ¿Quién sabe qué está diciendo Durango por ahí?
10: Se proyectó la doya.
1: Se pasaron de lanza.
0: Ay, Dios, fíjate lo que dice por acá. El Dylan no que le da, me encanta las historias de mi esposa, dice.
1: ¿Qué? ¿Qué andas haciendo, Dylan?
0: Suavecito.
3: Pues cuida a tu esposa, güey.
1: Te gustan las casadas, por eso no te gusto.
3: Me gusta lo prohibido, yo creo.
1: Sí, porque cuando ando ahí, me anda buscando y nada más ando sin nada.
3: Cállate la boca.
1: Y anda de ahí de...
0: Te voy a poner en la próxima foto. Era adicto a la adrenalina.
3: No, amigo, ¿qué? Andarle dándole a tu esposa.
1: ¿Qué? Sí, andas.
0: Perro, ¿te gusta la horchata? No sabía. No,
3: cállate, baboso.
1: Maldito.
0: No sabía que te gustaba andar probando.
1: Ya, ya se asustó y quiere poner música. Oh, ya.
0: A mí me gusta la adrenalina, pero sí. No de ese tipo.
1: Sí, sí le estoy dando like a tu esposa y tu otra cosa también.
3: ¿Eh?
1: ¿Qué?
0: Vámonos, regresamos. Señores, miércoles tóxico. Samantha anda desatada el día de ahora.
3: Buenos días.
11: ¡Otra vez tú! ¡Otra vez tú! ¡Señorita! ¡Ja, ja, ja!

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1: Cruce de garitas, trío tipo el sub y baja de la mejor, 7 de la mañana con 36 minutos. ¿Cómo está el asunto para ir a los Estados Unidos? Para ir a Calexico, cruzando desde Mexicali. En este momento en la garita centro, hay un tiempo estimado de 15 minutos por la Sentry Rail Lane, 40 minutos. La normal son 50 minutos. A patín, más o menos, estás aventando una hora. Y la garita centro, hay un tiempo estimado de 15 minutos por la Sentry Rail Lane, 40 minutos. La normal son 50 minutos. A patín, más o menos, estás aventando.

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0: regresamos, señoras y señores. Volvemos al sub y baja.
1: De la mejor, si usted nos está escuchando el día de hoy es porque también es tóxico, ¿eh?
0: Esta Samantha anda, pero mira, es buena para desatar y sacar a todos los que andan por ahí. Hasta el más dormido lo despierta.
1: Sí. Así que ponga atención.
0: Con razón no hablaba.
1: Pues tú,
0: ¿por qué no hablas? Oye, como de nuevo. Con razón no hablaba, perdón, Samantha. Le quité el micrófono. Oye.
2: Estaba hablando el mazapán en el micrófono.
0: Oye, estaba mal.
2: Estaba esperando y me volteé a ver.
0: Oye, dice por acá. Hay un vato ahí. Le mandamos una foto de la Samantha.
2: Sí, papi.
0: Dice.
2: Mis historias.
0: Sí me gusta, la verdad. Dice, aquí la ando viendo. Está hermosa la Samantha, carita de ángel.
2: Gracias, gracias.
0: Ah, ¿subiste historias, Samantha?
2: Sí, claro. Pero la verdad siempre me dicen que me va mejor en persona. No sé por qué.
0: Te miras cara en persona.
2: Y
0: de hecho, tienes cara de actriz.
2: ¿De actriz? ¿Pero qué tipo de actriz?
0: No, pues actriz como de película.
2: Ah, bueno.
0: ¿Qué tipo de película es? Pues oye, sí. Oh, por acá dice la raza, me desperté a la mejor hora, dice el sticker papá.
2: Eso. Oye. Oigan, pero pues, ¿qué opinan? No estén opinando de mí, hay
0: Vuelvelo
2: que opinar del
0: a
2: tema.
0: Reformular para los que van llegando, Samantha, porfa.
2: Ya se me olvidó. No, mentira. Que en una relación, ¿quién tiene que ser la primera, o sea, la persona que dé el primer paso, el hombre o la mujer? ¿Qué opinan y por qué? O sea, cuando expliquen, elaboren, ¿eh? Porque a mí me ha pasado mucho que de repente estamos ahí como que los dos y así, y no pasa nada más. O sea, ahí se queda. No es como que hay que salir, hay que vernos, hay que... Pero no entiendo por qué pasa eso, la verdad, no entiendo a los hombres.
0: Samantha dice que si hay alguien que empieza con los mencorazona y empiezan con empezar a tirarle ahí la onda.
2: Los mensajes.
0: Y si hay alguien que a ella le gusta, le da entrada... Y el vato ya no sigue, pues ya no cruza la línea. Entonces pregunta ella, ¿por qué sucede ese tipo de cosas? Que hay muchos que dicen que el tener esposa y novia les impide, pero yo soy de la idea que hay muchos morros.
2: Sí.
0: No, señores, esto se da más en morros, que no quieren dar el paso siguiente por...
2: Por codos, por ¿verdad? Codos, sí, yo también pienso lo
0: no
2: mismo.
0: Porque no quieren invertir y quieren que tú... Ah, ya me capió, entonces tú invítame.
2: Sí, sí, sí.
0: Ah, me gusta ir a Los Águilas. Invítame.
2: Sí, también estaba pensando que es por eso, pero es que ya no sé si esperan a que la mujer los esté invitando, pero, o sea, mi pregunta es, ¿quién tiene que accionar en cualquier relación de cualquier tipo? Sexo, afectiva.
0: Yo ahí sí tengo la razón y siento que el hombre tiene que dar el otro paso.
2: ¿Verdad? Yo también
0: porque
2: siento eso.
0: Porque la mujer
2: eso.
0: Sí es cierto. Yo ya te abrí la puerta, pero pues no te voy a jalar del brazo para que me pases.
2: O sea, ¿quiere que se la saques y todavía, pues, oh, oye?
0: Sí, sí, por la cartera. Entonces, ajá, sí. Te digo, en este caso, no es como que, pues, mijo, no te voy a abrir la puerta y te voy a poner la silla y te voy a jalar para sentarte. Entonces, sí es cierto. Entonces, yo sí soy de la idea que ya cuando hay una comunicación, o en este caso, por ejemplo, una relación, pues ya se da, ¿no?
2: Es
0: el suavecito está callado.
2: Es que ahora los hombres son de que...
0: Asustado.
2: De que tú búscame. Y es que tú no me mandaste mensaje. Y es que tú, y es que esto. O
1: es
2: sea,
1: que no me dijiste buenos días.
2: Ajá. Oye, yo soy la mujer, precioso.
1: ¿Y que
2: yo
1: tiene,
2: pensé que la mujer era
1: él.
2: Yo.
1: Tú tienes
2: ¿Y
1: dedos,
2: eso
1: ¿eh?
2: Qué? No te pases.
1: También tienes boca. Puedes decir buenos días, mi amor. ¿Cómo estás?
2: ¿Y quién tiene que tener la iniciativa?
1: No,
2: pues
1: nadie. Los
2: ¿quién
1: dos.
2: ¿Quién es el hombre? No,
1: no, no.
2: No, no,
1: ¿qué,
2: no,
1: qué
2: no,
1: el hombre ni qué nada?
2: A mí eso no me
1: los
2: gusta.
1: Los dos pueden
2: no me...
1: tener iniciativa.
2: Que sirvan para algo, no sirven para ni...
1: Ay, no. ¿Quieres que te compren todo? ¿No puedes darle los buenos días? ¿Quieres que te den flores? ¿Quieres que te den café? ¿Quieres que te lleven a cenar?
2: Es que yo di el primer paso.
1: ¿Y no tienes la capacidad para darle los buenos días al hombre?
2: Claro que la tengo, pero yo di el primer paso. Yo te dije,
1: te estás quejando, Samantha Fernández. Te estás quejando. Cállate.
2: No
1: seas ridícula.
2: Yo te dije, suavecito. Encuérate.
0: Dice por acá, yo estoy de acuerdo con la Samantha, alguien que quiere salir conmigo tiene que esforzarse, que no voy a darle mi semilla a cualquiera, que me demuestren que son merecedoras de lo que tengo y de lo que puedo dar, es hombre.
2: Ay, no, otro princeso, es lo que les digo, pues, o sea, ya no sé, jamás voy a encontrar el amor
3: de
2: mi vida.
3: Es que son bien princesos los de ahora, pues.
0: No, porque si sale con un morrillo también se la va a aventar así, ¿eh?
4: Buenos días, saludos. Es muy complicado, así como una relación hetero, porque están hablando de eso, ¿no? Pero en una relación igual, llámese, bueno, en lo personal, yo como comunidad LGTB, pues siento que ya sabemos lo que queremos y si nos gustamos, pues nos invitamos a salir, nos hacemos shipeo y todo. y es menos complicado en cuestión de cuando invitas a salir o eso. Pues si ya te gustó la morra, ya empiezan así con el chipeo y todo, y pues ya sabes que pues hay que invitarnos a salir y todo ese rollo.
1: Oye, amiga,
2: pero sabes,
1: no,
2: pero
1: espérate,
4: siempre es como 50-50 de este lado.
1: Dijo,
4: en una relación así como de dos mujeres, lo digo en mi experiencia.
1: Dijo el LGTB, es LGBT, ¿no? Dijo LGTB, LGTB.
0: Mira, hermano, yo no voy a decir nada. Gracias, amiga.
2: Yo ya estoy considerando en hacerme lesbiana, la verdad.
1: Sí, que se
2: porque
1: haga.
2: No, es que es verdad. No sé qué estábamos hablando el otro día. Tengo un grupo de amigas.
0: Y una te andaba convenciendo.
2: No. Son pareja. O sea, tenemos un grupo de amigas con las que juego flax y todo. Y ya son pareja, son esposas, pues ya. O sea, ya están así. Y no sé qué estábamos poniendo en el grupo. Y yo contesté algo. Y ella me contestó de volada y me dio explicación. Y le dije, ay, qué rápida eres, no sé qué, claro, preciosa, es que soy lesbiana, aquí resolvemos. Y yo como que, es que te han tocado puros hombres y los hombres nomás no valen pa' ni. Y pues la verdad sí es cierto.
0: Sí, mira, hay personas que yo conozco que tienen familia y después del tiempo se hicieron, pues como regularmente uno lo dice, pues del otro bando, ¿no? Que sí. Digo, no tiene nada de malo la palabra y cada quien... Y que le mandamos un saludo, tengo muchos amigos de la comunidad. Y dicen, yo la neta, así, me enfadé. Encontré a esta persona y esta persona fue la que me hizo, pues ahora sí que tocar el cielo en muchos sentidos.
2: Sí.
0: Lo cual, yo pasé por muchos barbajanes y dicen y culpan mucho a el cómo les ha ido. Es por eso o por ello que toman decisión. Entonces, hay otras personas que dicen, no, el que nació arrugado se queda arrugado. Entonces... yo soy de la idea que puede existir muchas cosas y puede llegar a un nivel de hartazgo donde te hace tomar decisiones, quizás tú chole
2: es
0: ya.
2: Es que fíjate,
0: ya con
2: siento
0: los vatos,
2: que
0: nel, güey.
2: Siento que en las personas que son como homosexuales ya tienen como bien definido, son dos polos, o los que son muy muy tóxicos, porque me ha tocado ver lesbianas que, o sea, que están locas de que no, y que por qué la ves y esto y el otro, y así que son muy tóxicos, y está el otro lado que todo es de color de rosa. ¿Por qué también? Porque las mujeres ya sabemos todo lo que otra mujer quiere. Las mujeres sabemos dar responsabilidad afectiva, o sea, más allá del sexo sabemos cómo tratar, ¿sabes cómo? Entonces siento que por ese lado, punto para las lenchas.
0: Ok.
5: Ajá, y mija. Estás para 200 y un pollo.
2: Sí, papi.
0: Ahí está el de la Cespen.
6: Pero nomás que diga la Fernanda, ¿en dónde dice?
1: Samantha, güey.
6: Tiene que ser así, pues tiene que ser el chilo ahí para la movie.
2: Siempre me cambian el nombre. Siempre toda mi vida me han dicho Fernanda.
1: Fernanda Samantes.
7: Aquí escuchando a la señorita Samantha. La señorita Samantha dice que el amor se cambia para el otro bando, ¿no? De su mismo sexo. Pero ella no va a cambiar, su forma de pensar va a seguir siendo la misma. Sea hombre o no sea hombre, ella lo que quiere es que la estén buscando. Pues,
1: yo creo que
7: dice, ella no va a cambiar el hecho de que cambie relación o con otra persona de diferente sexo. Ella va a seguir pensando igual.
2: Miren, una vez mi psicólogo me dijo como de que inocentes
1: que tú eres el problema.
2: No. Me dijo como que
0: pedo, mija.
2: Pero ¿por qué no puedes tener una relación, mijo? O sea, sientes que le digo, es que siento que estoy pidiendo mucho, pero pues no es mucho porque yo sé lo que puedo dar en una relación.
0: Ey, ojo, si tiene papá y mamá, ¿eh?
2: Sí, tengo las dos. Y mijo, yo le digo, yo sé lo que puedo dar en una relación, pero si estás, o sea, si te das cuenta que en este tiempo ya casi nadie puede hacer, o sea, si te das cuenta que a lo mejor nadie va a tener todo lo que tú estás buscando porque tú quieres todo, me dijo. Y le dije, sí. Y me dijo, ¿y qué piensas? ¿Piensas bajar tus estándares? Y le digo, no. Y me dice, ¿entonces estás dispuesta a quedarte sola? Y le digo, sí, estoy dispuesta a quedarme sola si no encuentro lo que quiero. Y pues la verdad, sí voy a seguir, plebes. Sí, tienes razón. Aunque me cambie de bando, voy a seguir pensando igual.
1: Sí, no pasa
2: pero hasta
1: nada.
2: Que no encuentre la persona con la que yo quiera estar,
0: claro.
2: Que me trate como yo quiera y que me dé lo que yo quiera, porque yo sé como persona, a lo mejor ustedes pueden decir, ¿qué tienes para ofrecer? Y no sé qué, pero no me conocen. Ustedes nada más escuchan lo que yo quiero decirles aquí, ¿saben? Entonces, no me conocen. yo sé lo que puedo dar en una relación, yo sé lo que estoy dispuesta, entonces yo sé que si pido mucho es porque también doy mucho, ¿eh?
0: Imagínense nomás, trae actos como el circo, imagínense nomás. Oye, dice la Naye, dice, saludos Naye, dice, no voy a decir la primera palabra, Naye, dice, de por sí están bajando el crecimiento de la población mexicana, y dice, porque no quieren tener hijos, dice, ya hay mucho. Sí.
1: Yo creo que eso que dice Samantha de que, ya me harté, me voy a hacer del otro bando, yo creo que por más que te hartes, o sea, yo como hombre que tanto me puedo llegar a hartar de una mujer, de que me decepcione, de que me engañe, de lo que sea, no van a cambiar mis gustos, güey.
2: No,
1: o sea,
2: la verdad, no.
1: Voy a seguir teniendo ese bulto.
0: Pero el cotorreo con el hombre, dicen que cuando pruebas mucho, un día ya no te gusta lo que pruebas y quieres otra cosa.
1: Sí, probablemente. Y dicen que eso pasa con la edad, ya cuando vas avanzando más.
0: Yo digo que tú ya naces con eso, y hay personas que te invitan a probar porque tengo compas que han probado y dicen, la neta, no es lo mío, no me gustó.
2: Y es que las mujeres siento que, o sea, es que como ustedes, a lo mejor ustedes se enamoran diferente, y las mujeres nos enamoramos más por los actos de servicio, por cómo nos tratan. Entonces, si llega alguien que nos trata bien, no, a lo mejor el gusto no cambió. A lo mejor sí. Simplemente es la forma de tratar.
1: El que te tratan, sí, exactamente.
2: Ah, sí. Siento que por eso se... No, bueno, es que no puedo opinar del tema. Pero siento que a lo mejor por eso sí cambiaría, ¿sabes? Pero Samantha, a mí me encantan los hombres, me fascinan así, mentirosos, buenos para nada,
1: ya.
2: Feos, mugrosos,
1: no nos
2: pobres,
1: describas a nosotros
2: que no tengan trabajo, que no tengan aspiraciones ni metas en la vida, pero que estén bien dotados. ¡Cállate, chiquito! ¡Échamelo!
0: ¡Ay, mija, mira, a ver! Con la hielera me enamoraron.
1: Samantha, ¿puedes mandarle un sí, papi, al DJ Chris que nos está escuchando ahorita?
2: Ok. Sí, papi. Saludos, DJ Chris.
1: Saludos,
0: bien,
1: DJ Chris.
0: Oye, ahora suerte, regresamos, señores, volvemos. Está bueno el asunto, ¿eh?
1: Sí, mi compañero.
0: Está bueno el asunto, no se vaya.
1: El que trabaja en el.

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2: Las Garitas, el asunto, ¿cómo está? Las Garitas aquí en Mexicali, Caléxico, para cruzar Caléxico, la Garita Centro, Centri, 20 minutos, Roilén, 40 minutos, la Normal, 55 minutos, y a Patín, 1 hora con 40 minutos, también por la Garita Nuevo Mexicali, en la Centri, son 40 minutos, Roilén, 1 hora con 25 minutos, y a Patín, más o menos 10 minutos, la Normal en carro es 1 hora con 40 minutos, el tiempo aproximado en el cruce de Garitas.
3: En la actualización del tráfico, fíjate, con razón, hay bastante tráfico, loco, lo vamos a reportar así, así como lo voy a decir, literalmente hablando, desde el semáforo del TEC hasta el puente de la unidad donde está acá el avión, te vas todo derecho, todo está cargado, puente Pando, lo bajas, está cargado, sigue cargado, río Mocorito, no, todo cargado, todo, entre lo que viene siendo río San Lorenzo y río Lota, está marcado como que están construyendo, como que hay algo ahí, para que tengan mucho cuidado, y se descarga hasta, pues literal, casi llegando, cruzando la río Mocorito, es donde está el tráfico bien cargadísimo. Acá también en la glorieta del Sánchez Taguada están reportando que había bastante tráfico entre la San Felipe, repartiéndose a la San Luis, pero está más cargado para la San Felipe, para que tome sus precauciones. Y también por lo que viene siendo acá, exactamente, no.
2: ¿Qué?
3: Hay choque, hermano. Lázaro Cárdenas y 1810, pegado a la agencia de la Mercedes. Ahí están reportando un choque para que tengan cuidado y tomen sus precauciones. Así que nos vamos. El carro está aurillado entre la 1810 y la 1810. No, porque son dos, entrada y salida, pues. Y entre medio. Ahí está el carro, güey. ¿Por qué quieres que haga?
2: ¿Sí le sabes,
4: Mazapán? ¿Cómo lo muevo?
2: Viejo, ¿sigan con nosotros?
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0: Buenos días.
1: ¿Qué? Este prota Carmen. Dios de mi vida. No, va llegando músico. Y yo peso de tóxico a Jani. Buenos
0: no,
1: días.
0: Músico. No. Oye, no. Está bien.
1: Cállate que me lo topé.
0: No me digas.
1: El día que fui a ver a Alfredito Olivas, estaba dos filas atrás de mí. Dime qué posibilidad había.
0: Pues una posibilidad
2: grande.
0: Pues grande, sí, no pasó.
2: ¿Te ignoró?
1: ¿Para que estuviera dos filas atrás de mí? Claro que no, precioso. Por supuesto que no. ¿Sí?
3: ¿Y no te metí a la foto con Alfredo?
1: Me dice, te estaba gritando. Y yo, no te escuché.
0: Súper bien.
3: No, pues, antes andas ocupada, Samantha.
1: Sí, claro.
3: ¿Para qué?
1: Claro.
4: Fideo, sácate lo que traes ahí entre dedos.
0: Oye, hablando de lo que están ahorita comentando, fíjate que eso es cierto, la chaviza últimamente, pues la mayoría de los plebes no quieren dar el siguiente paso, y no nada más en las relaciones, güey. En los trabajos.
3: Tienen miedo.
0: En todo, güey.
3: Dice por acá, a la Samantha le gustan puros princesos que se levantan a las 3 de la tarde.
0: Puede ser.
1: Músicos diría que él.
0: Pues, músico,
1: por eso se levantan a esa hora.
3: ¿No? Los músicos tienen la realidad bien alterada, ¿no?
1: Sí, güey. Se creen bien guapos para empezar.
0: Para empezar, ¿no? Oye, pero una de las cosas importantes también es de toca destacar que mucha. Es como un. ¿Cómo te puedo decir? Como un trauma con el que empiezan a vivir los nuevos morros. Muchos, hoy en día muchos morros no tienen carro, güey. No. Yo me acuerdo que la primordial de nosotros, los que estamos en esta generación, lo primero era comprar un carro, güey.
3: Sí, aunque sea un Hyundai, pero, o sea.
4: Uno bien pedo,
3: pero trae carro. Sí,
0: claro. Pero trae sin que moverte.
3: Y no te queda tirado.
1: Y ahora lo que quieren es apantallar en los antros y ver que. No hay pedo que anden en Uber, pero que compren la botella en el antro entre 10 changos.
0: Exactamente.
1: Sí.
0: Pero sí, fíjense, papi. En el punto número uno podemos interpretar, el cerebro puede interpretar el rechazo como una amenaza real. Aunque relacionalmente sepamos que no pasa nada, el cerebro está diseñado para prevenir situaciones que puedan provocar rechazo social. Entonces, muchos de los nuevos morros siempre están pensando en el rechazo social, según esto, ¿no? Están pensando en el rechazo social. ¿Qué es lo que hace hacer o qué no? Lo que no les hace hacer es no poder atreverse a hacer ciertas cosas. Por ejemplo, me voy a comprar un carro. Una, no tengo dinero para comprármelo, Simón, ok. Mi papá me hizo el paro y me puso una feria para poderme comprar el carro. Ok, Simón. Pero al fin de cuentas, nuestros compañeros de la escuela tienen la realidad tan alterada que para ellos un buen carro es un Lamborghini, para ellos un buen carro es un Corvette, para ellos un buen carro. Y tú dices, ay, una Elantra.
2: ¿Sabes para mí que es un buen carro? Un Mercedes, pero del Ruta 9, güey.
0: Del Ruta 9.
1: Claro, claro.
2: Sale barato, güey.
0: Sale barato.
2: ¿Cuánto cuesta el camión ahorita? ¿15, 20?
1: No, 20, 20 y algo.
3: Ah, no sé, la ruta dices tú.
1: Bueno, yo me quedé cuando valía 20. Ya no sé si ahorita volvió a subir. Y hace como 5 años, 6 años más o menos. Sí, te lo juro que ya costaba 20.
0: Porque yo cuando dejé de usar el camión costaba 19.50, creo.
1: Sí, cuando yo dejé de usar el camión usaba 20.
3: Que no me subo uno.
0: Yo también, gracias.
1: Gracias a Dios, yo también.
3: La es que me subí un camión, güey, el camionero no me quiso cobrar, güey.
0: ¿Neta?
3: ¿No?
0: Así es.
3: Uy, güey, ¿cuánto?
1: Yo tengo una historia en el camión.
3: Me estaba dando una moneda de 10 y me dijo, no, güey, así está bien. Me dijo.
0: Oye, ahorita me cuenta la historia. Me he conocido. Fíjate, el punto que sigue les va a sorprender, güey.
1: A ver.
3: Este no es un top.
0: No es un top. Muchas personas prefieren quedarse con la duda antes de recibir un no. O sea, prefiero no preguntar.
1: Sí.
0: Para que no me digan que no, porque si me dicen que no, me voy a agüitar. Entonces prefiero no preguntar, prefiero decir y quedarme con la duda y decir, ¿todo bien? Antes de recibir un no.
1: Claro, y es que también la incertidumbre que provoca entre el ver si era el sí o no, los vuelve locos.
0: Y en efecto, parece que la Samantha hizo la tarea. Psicológicamente, la incertidumbre puede resultar más cómoda que una respuesta negativa. Hay mucha gente que prefiere vivir con la incertidumbre, con este tema de yo no puedo, güey. Yo prefiero saber si sí o si no, a estar pensando todos los días de que, oye, ¿y qué habrá sido de esto, güey?
1: No,
0: ¿y qué será de esto, güey?
1: Y todos los días ponen la de en Saturno.
0: Dime los niños.
1: Que nunca tuvimos.
0: Pues es cierto, güey, eso sí es cierto. En el siguiente punto, güey, sobreestimamos cuánto nos estamos juzgando. Ejemplo, existe un fenómeno llamado efecto foco. Tendemos a creer que los demás están mucho más pendientes de nuestros errores. A mí me ha pasado, güey.
1: Sí, a mí también.
0: Yo paso por algún lugar y digo, todos me están viendo. Nadie me está pelando, güey.
1: Sí.
0: O sea, nadie está volteando.
3: Que lo más seguro.
0: Pero yo en mi mundo estoy de que, y ya están volteándome a ver. Yo tengo una explicación para eso. Y a mí me pasa eso, no por el ego, no por nada. Por lo alto, y siempre me ha pasado, güey.
3: Por la estatura.
0: Por la estatura. Porque yo paso y, por ejemplo, voy a poner un ejemplo simple. Ahí en la L de las Estrellas, iba a trabajar, güey. Iba a grabar. Necesitaba grabar un video, güey.
3: ¿Quién te acosó?
0: Y me daba pena.
3: Una chaparrita, de seguro.
0: Porque donde estaba perfecto para grabar, había unos chaparritos atrás, güey.
1: Uta.
0: Me pongo enfrente. Lo voy a incomodar, güey.
3: Pues nomás dile, con permiso, ahorita voy a grabar, tome, güey.
0: Y estaba yo de que, híjole, güey, la gente me está viendo por pero no, güey, es un efecto, se llama efecto foco, que la gente está en su rollo, güey.
3: Está como los que traen que dicen, oh, mi carro llama un chorro la atención. Sí, güey, pues no trae mofa y está despintado.
1: Sí, pues sí. Pues
3: claro, no que va a llamar la atención.
1: ¿Sabes no también dónde pasa mucho eso? En el gimnasio. ¿Qué piensas que todo el mundo te está viendo y te está juzgando cuando haces los ejercicios? Pero en realidad cada quien anda en su rollo.
3: Sí, uno puede voltear y decir, no, hombre, así de jodido estaba yo, pero sí. Bueno. Oye, una vez me tocó andar en San Diego. Iba en la ranfla, en el otro negro.
0: Ok.
3: Y pues el carro ya lavado, está como el dueño, pues pega el gatazo. Y iba por la playa y todo el mundo se me queda viendo y se me queda viendo. Y dije, ah, les gusta el carro. Pues sí, lo trae bien tumbado, ¿no? Bien tumbadito, la neta. Arrastrando piedras, como siempre. Y dije, ay, digo, te voy a empezar a grabar, dije, para que vean cómo se me queda viendo la gente. Atrás venía un Lamborghini, güey.

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0: Así es, de lo más sonadito, de lo más nuevo aquí en la Mejor FM.
1: Nuevo nuevecito que tuvimos hace poco, Grupo Firme, el viernes lo tuvimos para ser exactos aquí, sí, en la cabina La Mejor.
0: Un placer conocerlos, ¿no?
1: Así es.
0: Llega por acá, Amor Factura, buenos días.

0: Regresamos. Entonces, Fidelito, no, te dejamos terminar.
1: Ya no vamos a terminar. Termíname, el número 4. El miedo al ridículo pesa más que las ganas a hacer algo, güey. Una persona puede querer hablarle a alguien, pedir trabajo, iniciar un proyecto o confesar algo, pero imaginar el momento incómodo puede ser suficiente para quedarse paralizado
0: para arruinarlo
1: y no hacerlo. Sí soy, ama.
0: Sí. ¿Neta?
1: Sí soy.
0: ¿Por miedo a no hacer el ridículo, sí, te queda mejor sin la oportunidad?
1: Sí soy. Bueno, ya no soy tanto, pero antes sí era mucho, mucho así, güey. O sea, sí pasa. O sea, sí entiendo ese punto, güey. De que no, güey, no, sí está bien, güey, todo bien. Todo bien. Me explico. Pero pasa. El número 5 ya para terminar.
0: Si quieres, invítanos a comer ahora y pagas tú para que no te veas tan feo, güey. Sí, para que no te veas tan ridículo, güey.
1: O sea, para no verme tan mal, ¿va? Oye, en el número 5 para terminar. Esperar, y hay mucha gente que les ha escuchado decir eso, güey. Esperar el momento perfecto es una forma de procrastinación. Es decir, sí. Muchas veces no estamos esperando el momento adecuado. Estamos esperando a sentirnos completamente seguros o seguras para poder hacer algo,
0: para actuar.
1: Y eso, ¿qué pasa? Nos lleva a hacer años y años y años y no realizar las cosas. A que nos ganen el paquete, a que nos ganen con la persona, a que nos ganen la oportunidad. ¿Por qué? Porque no es el momento perfecto.
0: Así es. O sea que si te quedas callado por no decir algo, se te va el pollo, pues.
1: Sí, pues se te va el sistema, pues.
0: Te conozco.
1: Ahí se fue.
0: Te conozco.
1: Ahí se fue.
0: Y sí es cierto. Y eso es por vergüenza, güey.
1: Sí,
0: por wey.
1: Vergüenza, güey, sí.
0: Y es que le iba a decir, pero se fue.
2: Bueno. Me dio pena.
1: Ajá, yo creo que lo digo a título personal, de 10 oportunidades, he perdido unas 5, yo creo, la mitad, güey, por ese tema. Wey.
0: No manches, neta. Y cuatro fue con mujeres.
1: Cuatro fue con mujeres. Porque la quinta, el mazapán, me la encarriló.
0: La maestra de Zumba. O el del cine.
1: La maestra Cállate. De
3: Zumba. Hoy alguien va a dormir en el sillón.
1: No, es la neta.
4: ¿Cómo se llama la perra?
1: La mía.
0: Creo que la mía va a agarrar tu lugar.
2: Sí. Va a agarrar tu lugar para el día de hoy.
1: No te preocupes, ya lo agarró. Oye, pero bueno, el asunto es de que sí, mucha gente, cuando tiene este tipo de miedos o de cosas, es lo que sucede, que pierden oportunidades. Y eso, hablando ya de, para cerrar el tema con lo que estábamos hablando, de que la gente ahora no es que no quiera compromiso muchas veces, es que no se anima por el tema de la del no hacer el ridículo, de que no le diga,
0: ¿qué van a decir? ¿Qué va a pensar la gente?
2: Va a ser ridículo, hombre, no pasa nada.
0: Mira, güey, yo tengo un problema bien grande, güey. Grande, güey.
1: Se llama Adrián Román.
2: Pensé que algo que traía ahí entre las...
0: Y vive allá en...
2: No me doxes, güey.
0: Ahí cerca donde vive la...
3: El suavecito.
0: No, tengo un problema bien grande, güey.
2: Sácatela.
0: Me olvidó.
1: Epa.
0: No. Bueno, cuando sí, me dicen, ¿qué quieres tú que va a pensar la gente por algo que estoy haciendo? Brother, ¿qué voy a pensar yo? ¿Qué va a pensar la gente o qué va a pensar la gente de mí si yo lo hago? Hijo de su madre. Le faltan kilómetros para conocerme esa persona entonces. A mí me vale 3 hectáreas de calabaza lo que la gente piense, güey. Es que
1: habemos 2 tipos de personas. Un tú y un yo, güey.
2: Uno es penoso y el otro no.
0: Un yin y un yang.
1: Yo soy súper, súper, súper penoso, güey, aunque no parezca.
2: Súper gay.
1: Ahorita ya lo tengo que hacer, güey. Ya lo tengo que hacer por trabajo, güey. Porque si no me quedo sin chamba y sin comer.
2: Sí, me toca mover, güey. Exactamente.
0: Oye,
1: pero si por
0: no sabía
1: mí fuera,
0: que te quitó lo penoso, ¿qué te ayudó? El hambre.
1: Pero si por mí fuera, güey. No me muevo, güey.
2: Sí,
1: o sea, me refiero a que no me muevo a socializar, pues.
0: Ah, ok.
1: O sea, me quedo. Yo prefiero estar y ser la piedra que está a un lado, güey.
2: El mazapán sí es muy sociable, güey. Pero se ve. Sí, wey,
0: me
2: sí,
0: encanta socializar.
2: Mira, realmente entre los tres yo creo que no es que no sea sociable, pero es el que menos socializa probablemente.
1: Sí, güey.
2: Yo soy como que un punto medio. A lo mejor sí socializa y a lo mejor no, güey. Y este güey...
0: Me encanta caer gordo, güey.
2: Lo dejas tantito, güey. Está hablando con la pared, güey.
1: Yo veo.
2: Está sacando plática la pared, güey.
1: Oye, lo dejas tantito. Está hablando solo, güey.
2: Sí, está hablando solo, güey. Ya se hartó de estar sin hablar y habla solo, güey.
0: No era mentira la otra vez que le dije. En 10 minutos hice 3 películas, 2 videoclips y 2 canciones,
2: ¿cómo nos enseñó el video? El señor de acá, güey, que cuando está con los del gimnasio.
1: Oye.
2: Que los tiene acá como si fuera una oratoria, güey.
1: Conmigo, si aquí viene un artista, güey, yo prefiero no decirle nada, güey.
0: Porque ya estoy yo aquí.
1: Y pensar. Oye.
2: Que los tiene acá como si fuera una oratoria, güey.
1: Conmigo, si aquí viene un artista, güey, yo prefiero no decirle nada, güey.
0: Porque ya estoy yo aquí.
1: Y

0: acuerdo, estoy de acuerdísimo, pero bueno.
1: Dice por acá un güey aventando más labia que un recién divorciado, dice.
0: Ándale, ándale, ándale.
1: La mera verdad, a mí la Samantha sí me gusta mucho como para que sea mamá de mis hijos.
2: Ándale, andamos con el pendiente, hermano, ¿eh?
3: Carro, casa y un millón de pesos, por favor, a mi cuenta y vemos.
2: Sopas, güey.
1: La CCC, sí, pues.
2: No, ándale. La CCC. Casa, carro y chofer.
3: Hay que estar, ¿cómo se dice? Respaldada.
2: El que persevera alcanza, hombre. Ya, vámonos con un corte comercial.
1: Realidades. Oye, vámonos entonces. Gracias, Fideo. Nos vamos con música. Ahorita regresamos, plebes. Volvemos.
0: Buenos días.
1: Oye, bien interesante, la neta.
2: El mazapán habla mucho, el suavecito no tanto y el Fideo menos.
1: Y eso tiene un nombre. Ahorita que regresemos le voy a decir cómo se le llaman las personas que hablamos mucho, güey.
0: Jalaos.
2: Es que hablas hasta con la pared, güey.
1: Lo otro lo puse en una historia, güey. No porque me ría, siempre estoy feliz, sino porque esté callado, estoy triste.

0: El cruce de garitas, ¿cómo está el asunto en estos momentos para cruzar a Caléxico desde Mexicali, la garita Nuevo Mexicali, perdón, la garita Centro, o sea, la garita vieja en la Centri son 20 minutos, Rail en 45 minutos, la normal son 40 minutos y a patín son más o menos una hora con 20 minutos. Eso es lo que te estás aventando, un más o menos, también por la garita Nuevo Mexicali, Centri son 35 minutos, la Rail Lane son una hora con 15 minutos, la normal una hora con 20 y a patín 10 minutos, el tiempo aproximado en el cruce de garitas, un corte comercial y regresamos, sigue con nosotros en el Sub y Baja de la Mejor.
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0: continuamos con nuestro programa.
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0: Ahorita regresamos, señores. Volvemos porque el día de hoy es miércoles tóxico.
1: Seguimos de tóxicos.
0: Y se pone a pesar aquí la camote.
2: Oye, se pone feo esto. No sé por qué. La neta, como que nos agarra. Le agarramos amor a ser tóxicos, güey.
0: La neta que sí. Somos codependientes, güey.
2: Nos fascina.
0: Somos masoquistas, güey.

0: ¿El Suavecito se enamoró?
1: No me tienten, plebe.
2: ¿Yo me enamoro
0: de quién? Digo, ¿eh? No, el Suavecito está en falta de amor, güey.
1: Es que el Suavecito le hace falta así como así.
0: Estás enamorado, güey. Así que digas, tú sabes que le lloré, pataleé. Me destrozaron el corazón, me apachurraron.
2: ¿Enamorado? No, güey, pero pues sí, yo creo que...
3: ¿A su ex, cómo no?
2: Tuve mi primer amor en la prepa y la neta de esta morra sí me gustaba mucho. Mucho, demasiado. Y sí lloré, la neta. Pero pues está ahí.
1: Sí, te enamoraste.
2: Sí, sí me enamoré, pero pues nunca se pudo dar nada, güey.
3: Y por eso no quieres andar conmigo, ¿verdad? Siempre me dice, es que me voy a enamorar. Sí, y me yo da soy miedo. Muy perrita.
2: Me da miedo, cállate, ¿verdad?
3: eso me dice.
2: Hablando
3: de
2: perritas, o sea, de mascotas, ajá, quiero mostrarles un video que se está haciendo viral en redes sociales.
3: A ver,
2: que sirve para ponernos tóxicos, pongamos atención.
3: Échamelo, mi
2: ahí
3: amor.
2: Ahí les va el video 3, 2, 1, adelante.
4: Las personas que piensan que los perros no deberían estar en centros comerciales, ni en restaurantes o cafetería, menos cuando tienes un perro como de este tamaño, güey. Digo, yo lo considero como, pues, maltrato. Te voy a decir por qué. Porque el perro es un animal, güey. No es tu hijo, no es una persona, no es un bebé. Es un perro. Yo tuve un perro por 15 años, ahí está, era un chihuahua, y siempre lo traté con mucho respeto. Y entre ese respeto incluía el tratarlo como un animal, aprendiendo de su instinto y su comportamiento, pues, animal, güey. Nunca me lo llevé a un centro comercial. Nunca tuve la necesidad de sacarlo a una cafetería. Jamás pregunté esas mamadas de este lugar. Es friendly. Brother, él estaba en su espacio, con sus plantas, con sus juguetes. Y cuando lo sacábamos a un parque, a un rancho, algún lugar donde pudiera jugar libremente. No una cafetería, estar sentado, güey, escuchando ruido, platos y cuchillos arrastrándose y obligándolo a estar quieto y callado por una o dos horas. No, güey.
2: Hasta ahí le dejamos el video, pero tiene un punto mi compa.
3: O sea, por una parte tiene razón.
2: ¿Qué opinas
3: de
2: tú, Samantha, antes de ir con
3: lo
2: demás?
3: Si lo llevas a un lugar, es tenerlo amarrado, o sea, no lo puedes, o tenerlo cargando, o con su correíta, o sea, si el perro se mueve, no se puede andar moviendo por ahí de que libremente.
2: ¿Tienes mascotas?
3: No, mi mamá mascotas. No me deja porque no le gustan. Es que tengo perritos, pero de otros. No, mentira.
2: Cállate ya.
3: No, sí tengo, pero están en la casa de mi papá, pues. O sea, siempre los dejo en la casa de mi papá porque a mi mamá no le gustan.
2: Ok, a tu mamá no le gustan los perros.
3: No, nada.
2: Mazapán, que yo sepa, sí tiene perros. Y tú, Fido, tienes una perrita.
0: Tengo
2: sí,
0: un perro que ni siquiera tiene nombre, güey. Sí, ya me casi caduca el otro día. Perro y no tiene nombre. Lo estoy regalando, por si alguien lo quiere, se lo regalo con medio saco de croqueta que todavía me queda. No, güey. Timoteo, le digo Pánfilo. A veces le digo Dylan cuando ando enojado. Oye, pero te voy a decir algo, es que no está en su hábitat, güey. No está en su hábitat y lamentablemente nosotros nos encariñamos tanto con los animales, güey. Como dijo un compa, el perro tiene que estar en donde el perro tiene que estar, güey. El perro no podemos nosotros meterlo, por ejemplo, dentro del hogar, porque dicen, son perros que están dentro del hogar. Güey, ¿qué onda con la gente que le da besos a los perros en el hocico, güey? O sea, en el hocico del perro. Sí sabes qué hace el perro con su hocico, ¿va?
2: Se lambe todo. No seamos explícitos, se lambe
0: los
2: todo.
0: Los perros,
2: o sea,
0: se limpia, pues, se autobañan. Los perros solo se pegan, o sea, solitos, güey. Y ahí vas a darle un beso. Y tiene tantas bacterias. Y tú al rato besas a tu pareja, o besas a las criaturas, o besas. O sea, hay muchas cosas que yo estoy en desacuerdo, güey. Yo al perrito lo miro, medio juego con él, lo puedo abrazar, güey.
2: Cariñito, cariñito.
0: Siento cariño por el perro. Claro. Siento tanto cariño que no le he abierto la puerta para que se vaya. Aparte, no se va, güey.
2: Ok.
0: Pero, o sea, ganas no me faltan de hacer otras cosas al hijo de la guayaba porque se tiene el carro todo rayado.
2: Todo rayado, exactamente.
0: Pero, te digo, al final de cuentas, pues un animal es un animal, güey.
2: Y traerlo en centros comerciales, traerlo en cafeterías, como de andar preguntando, oye, ¿aquí es Pet Friendly? ¿Podemos meter ajá, aquí al perrito?
0: No,
2: a mí me molesta,
0: no,
2: güey.
0: No, porque no dejaron entrar a mi, ¿cómo le llaman, güey? Al miembro de mi familia.
1: Oye, que pero aquí
0: el perro con zapatos en Fashion Valley, cuando lo vi, güey, lo tengo grabado, güey.
2: Un perro con tenis, güey.
1: Tiene un punto la persona esta,
3: güey. Es que está muy padre, obviamente que nos encariñamos y es como de que son parte de nosotros, de nuestra familia, conviven con nuestros hijos y todo, pero también es cierto que pues que el perrito, sí, si bien es cierto que se domestican, pero pues ellos quieren estar en su hábitat. Es como llevar a un niño a una boda. ¿Cómo le pides que no corra al niño?
2: Que no haga su desmadre.
1: Oye, pero aquí te digo, el video tiene un punto porque él se refiere a los perros que parecen caballos, güey. O sea, a los perros de raza grande.
2: Los grandotes, pues.
1: Sí. O sea, que tú estás en un café donde hay cuatro mesas, güey.
3: Y llega un gran danés.
1: Y te metes con tu perro donde está.
0: Imagínate, estás tomando una tacita de café con un postrecito y el perro se zurra, güey.
2: Es explícito, pero es que sí pasa. Me pasó que fui a...
0: quiero que me traiga la Samantha como perro.
2: Güey, fui a Estados Unidos a una tienda.
3: Me encanta.
2: Y en la tienda de no recuerdo ni qué tienda era, pero era un supermercado. Y en la tienda había un perro de estos grandes, güey, y el perro se hizo del baño, no se hizo pipí, se hizo del dos. Y ahí van los empleados a limpiar. Y la verdad, no quiero sonar explícito ni feo, pero olía muy feo.
1: No suenes.
2: O sea, olía muy feo. Si no, y es incómodo, güey. No, realmente, para mí.
0: Purina, viejo.
2: Para mí es incómodo. El olor. Para mí es incómodo.
0: Güey, mira, si es incómodo estar comiendo y que alguien se suene en la nariz.
1: El saludo de la Samantha va a costar 100 pesos a partir de hoy, ¿eh?
0: Sí, no, viene la gente y se mete y la saluda, güey. Eres cara, Samantha.
3: No, cállate. Y ya me estoy dando cuenta que el miércoles todos vienen perfumados.
0: Fíjate. Oye, entonces, para mí sí sería demasiado desagradable tomarme el tiempo, una cita con mi pareja, con un compa, con quien sea, o solo.
2: Ajá.
0: Y estar degustando de un rico postre, o ando a las carreras, o lo que sea, y un perro se zurra, güey. Compa, te digo algo, con todo respeto, neta, aunque se vayan a hacer cargo de eso, yo agarraría con la mano y se lo aviento en la cara al dueño, güey.
1: Sí, güey, es que tú eres bien así, pues, pero no.
0: Güey, es que... esa tontería no, que,
1: pero
0: güey,
1: mira, para eso hay lugares, y ojo, cuando el lugar es pet friendly, ¿cómo es?
2: Pet friendly.
0: Pero ¿sabes por qué lo hicieron pet friendly? Sí. ¿Sabes por qué lo hicieron?
1: ¿Por qué?
0: Porque si no, para atraer más clientes.
1: Cuando es esto, pues obviamente...
0: Es una babosada, güey.
1: Si tú vas a ir a comer ahí y te enteras que es de este tipo de comercios...
2: Pet friendly.
1: Pues... te arriesgas a que pase todo eso y tú ya sabrás si vas a comer o no vas a comer ahí, ¿no?
2: Sí, güey, si estás viendo que casi todos a tu cafetería quieren llevar perros, vas a perder 10 clientes, ¿sí?, porque no van a llevar a sus perros. Pues, güey, aceptamos los perros, mejor está bien, tráiganlos, güey. Pero a mí me incomoda ver a los perros en un lugar así. Aparte, yo no soy una persona que tenga perros.
1: Ah, porque no eres de ese tipo.
2: Y no soy tan cariñoso.
0: Oye, dejan entrar perros, pero no puedes entrar con camiseta de tirantes o chanclas, güey.
2: Sí. Es algo un poco de las incoherencias, güey, que uno no entiende.
1: Pareces más perro.
2: A mí no se me olvida una vez, güey, una novia que tuve que me estaba dando un beso el perro, me estaba lamiendo la cara, güey, yo no me dejé. Y se enojó porque no me dejé que me diera beso el perro con él.
3: Sí,
2: güey.
3: Sí, hay gente que es muy así también, o sea.
2: Es que me da asco, güey.
3: Así como tú quieres que yo respete la relación que tienes con tu mascota, tú respeta que a mí no me gusta que el perro me esté lambiendo, que no me gusta. Discúlpame, pero no. Y discúlpame también si yo después de agarrar a la mascota, aunque yo sé que van a salir muchos, el perro está más limpio que tú.
0: No es cierto.
3: Yo sé que van a salir con eso, pero en serio, yo sí me tengo que lavar las manos después de haber tocado a un perro.
0: No, ellos sí tienen, contraen ciertas bacterias y microcosas ahí que nosotros no sabemos, güey, que no va con el humano, güey.
1: Entendamos que son comunidades, güey. O sea, sí, hay comunidades, claro, de este tipo de situaciones que lo ven muy normal. Y a lo mejor nosotros que no tenemos esa cultura, no lo vemos. Por ejemplo, yo tengo perrito dentro de casa.
3: Sí.
1: Pero es una raza pequeña. ¿Me explico? Ajá. Y aún así no deja de ser de repente antihigiénico que se haga el baño dentro, sí, de la, claro, casa. ¿Me explico? Pero pues ya cada quien. Cada, sí, quien su caja.
3: Nuestra humilde opinión, dijera
0: así
3: tú.
0: Es. Oye, dice... que te miras muy guapa, Samantha, con ese vestuario que traes, dice un güey por acá.
3: ¿Vestuario?
0: Oye, dice por acá, a mí me encantan los perros, dice... ¿Y la Samantha le gustaría tener perritos? Ya no entendí.
3: Pues es que sí me gustan, pero no tengo. Sí, a mí sí me gustan mucho, la verdad, sí me gustan. Pero mi mamá no me deja.
0: Te doy medio saco de croquetas, te lo regalo, llévatela ahora.
3: Ya que
0: tú dime y te lo llevo a domicilio. Oye, nos vamos con música, ahorita regresamos, señores, volvemos. Muy buen tema también el día de hoy.
3: Antes de irnos, quiero mandarle saludos a mi amiga Valeria, que nos está escuchando. ¿Desde dónde creen?
0: ¿Dónde?
3: Desde Italia, plebes. Ahorita nos están escuchando desde Italia. Así que le quiero mandar un gran saludo a mi amiga. Claro, claro.
0: Saludotes. Oye.
1: Que se entiende. No me digas eso, güey.
0: ¿Qué tenemos, Fideo?
1: No me digas eso.
3: ¿Qué?
1: ¿A poco estoy escuchando a la...
3: ¿A quién?
1: Arrolladora.
3: Oh, my God. ¿Qué hay? Yo lo quiero.
1: No te lo pierdas porque podrás estar con nosotros presente en la convivencia con...
0: La Arrolladora Banda Limón. Imagínate, nomás está con la arrolladora, compa.
3: Qué emoción, se me caen los calzones. Y eso que no uso.
2: Quédese con nosotros porque se va una convivencia con la Arrolladora. En unos momentos más le decimos cómo se la puede ganar. Regresamos, buenos días.

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0: El cruce de garitas traído a ti por el sub y baja de la mejor. ¿Cómo está el asunto para cruzar a Calexico en estos momentos? Garitas centro en la Sentry. Hay un tiempo aproximado de 20 minutos. La Ray Lane son 45 minutos. La normal 35 minutos. Y a Patín, 1 hora con 10 minutos. O sea que está bajando un poco la fila. También por la garita Nuevo Mexicali, Sentry 25 minutos. Ray Lane 1 hora con 15. La normal 1 hora con 30. Y a Patín, 10 minutos el tiempo más o menos en garitas. Fideo, ¿cómo está el clima el día de hoy? ¿Cómo va a estar el asunto? Ilústrame con las nubes. ¿Qué se espera?
1: Seguimos igual, a pesar de que ayer hubo baile en la Isla de las Estrellas, no va a llover. Son máxima de 40 grados centígrados, mínima de 24, 31 grados centígrados en este momento.
0: Entonces va a estar a gusto.
1: Va a estar a gusto, va a estar medio calientito a mediodía, güey.
0: Sí, pero no algo que no podamos aguantar, güey.
1: Exactamente, creo. Va a estar tranquilo, pero pues sí, un poquito calientito, pero... se va a ir acomodando a lo largo de la semana, ya les estaré comentando. Se supone que el domingo va a llover, dice aquí, pero
0: ojalá
1: bueno.
0: Ojalá que pegue un llovidón, güey.
1: Hay que ver.
0: Qué rico. Oye, nos vamos con música, llega por acá la...
1: Arrolladora, que recuerden, échala.
0: Quédense con nosotros.
1: ¿Ya está puesta?
0: Ya está puesta, hermano.
1: Perfecto.
0: Quédense con nosotros porque les vamos a regalar una convivencia, así que siga sintonizándonos y regresamos. Buenos días.

0: Oigan, ¿nos vamos entonces?
1: Atención.
2: Con
1: atención.
2: La convivencia. El cotorreo.
3: Oye, y que va a ser un cotorreo cerrado, ¿eh? Para que no se apunten los que no ganaron, ¿no? Va a ser un cotorreo cerrado, güey.
1: Así es que si usted quiere participar para ganarse la convivencia, 686-216-5971. Ese es el WhatsApp aquí en cabina para que pueda participar el día de hoy con nosotros.
2: ¿Qué les parece si hacemos dos preguntas?
1: ¿Dos preguntitas?
2: Y el que las conteste correctamente se lo lleva.
1: Me parece excelente.
2: Ahí va. ¿Está una canción, la dejamos completa ahorita? ¿Sonó? Y pusimos dos extractos ahorita, los acabamos de poner.
1: Facilita.
2: Esa es la primera pregunta. ¿Cuál es el título de esas tres canciones? Y la otra pregunta, pues, ya te la avientas tú.
1: Ok, entonces, nos van a mandar WhatsApp audio, ¿verdad?
2: Un solo WhatsApp audio.
1: Ok, un solo WhatsApp audio. La siguiente pregunta es más sencilla de lo que usted cree. Pero el Fido se la va a hacer.
3: Madre,
1: el Fido se la va a hacer.
3: Eres un perro, güey.
1: ¡Fido, adelante!
3: Ahí te va, vámonos. 3, 2, 1. Oye, ¿cuál es el nombre de los vocalistas actuales de La Arrolladora?
2: Perfecto. Lo traía en la cabeza, dije, lo voy a reformular o algo. Pero bueno, son tres.
1: ¿Son tres?
2: Son tres.
1: En efecto.
2: Y están bien fáciles. El último.
3: Le sorprenderá.
1: Número 7.
2: Fácil y sencillo. La última canción, la que pusimos completa, la canta el último vocalista que ingresó.
1: Sí. No vamos a dar más detalles.
2: El que estaba en.
1: Sí. Ajá,
2: el que se parece a.
3: Ah, sí, exacto.
2: Ese mero. Exacto. Dice por acá, ya no podré participar. No, dice la Carito. Pues sí, sí puedes. No estuvo con alta consigna.
1: No.
2: Si puedes, bien. Carito, claro que sí.
1: Tú participa, Carito.
3: No vas a ganar, pero sí.
1: Sí, no te vamos a dejar ganar, pues, pero tú participa.
3: 686-216-5971.
1: El WhatsApp, primer WhatsApp audio que llegue con la respuesta correcta, pero bien correcta, así de que...
2: Dice por acá, sí, tu amiga está allá, también saludos desde Inglaterra, Samantha.
1: Ah.
4: Saludos desde Inglaterra y también nos están escuchando desde Atlanta, ¿eh?
1: No me digas.
4: ¿Qué onda? Yeah. Andamos muy internacionales el día de hoy, preciosos.
1: ¿Qué cosas?
4: ¿Cómo la ven?
1: Lo que hace una voz femenina.
2: Y Nevada y Michoacán, ahí está Don José presente, por allá debe andar. Dice por acá, ¿puedo participar? Ya estuvo con alta consigna, güey.
1: No creo.
2: Ese sí no, güey.
1: No, amigo, no.
2: Hay
1: no,
2: que
1: no.
2: darle quebrada a alguien más, plebes.
1: Sí, a los demás. Tú ya no
2: sí,
1: puedes participar.
2: Sí, los que estuvieron con alta consigna y confirme, denle chance a los que... A los que van a entrar con la arrolladora.
1: Se me hace que ya están llegando los WhatsApp audios, ¿verdad?
2: Vámonos, Recio, dice ese por acá. Si nos damos cuenta que ganó con alta consigna, lo vamos a descalificar y vamos a dar a alguien más.
1: Ok.
2: ¿Les parece?
1: Me parece bien, me parece muy bien. Adelante con los WhatsApp audios que están llegando.
5: Saludos desde acá de LA. Los Ángeles de Puebla.
1: Ah, es de Los Ángeles.
3: Es de Los Ángeles.
1: De Puebla, güey.
2: Sí. Cuánta humildad. Adelante, señor sin pelo.
6: Jóvenes, buenos días, saludos desde San Francisco.
2: Ese sí anda en San Francisco, no vive allá. Está trabajando porque va y viene.
1: Juiz.
2: Y es de los que le entran al cabotaje.
1: Ay, ese quién es.
3: ¿Cómo que el cabotaje?
2: No te dan un desmadre porque cerran la línea porque le están quitando la visa a los que hacen cabotaje. Oye, dice por acá, los amigos de la Samantha son de Italia, España, los míos son de la Robledo y de la Progreso, dice no manches.
1: Y del Cóndor, hermano.
7: Germán Montero, yo soy Cuen y el Medina. Jorge Medina.
1: Adiós, hermano.
4: Ey, qué tran, yo también soy de La Robledo y también tengo muchos amigos en La Robledo.
1: Ah, es humildona, o sea, también claro. Es humilde.
2: ¿Cuánta humildad la tuya? Dice, jajajaja, dice el payán. Gracias, a ver qué hice por acá.
8: Así como a los que somos fumadores nos prohibieron en muchos lugares fumar por el área libre de tabaco, yo creo que también deben hacer lo mismo con los perritos. Los perritos van en su área, como tú lo dices, o sea, también deberían de prohibir, o sea, porque es muy desagradable. Si el cigarro es desagradable y lo prohibieron, o sea, los perros también, hay gente que queremos a los perros, pero que no, pues tampoco nos gusta como que estar comiendo con ellos, aparte con su aroma, ¿no?
1: Sí,
8: igual, en lugares donde restaurantes serios, así también deberían de prohibir a los chamacos miados, porque a veces andan en friega, corre, y los papás les vale cacahuete.
1: Y muchos plebes feos, güey, casi dicen.
3: No sé,
2: apoya a mi mamá.
1: Vale, apoyo yo también. Gracias,
2: dice,
1: amiga.
2: Dice por acá.
9: García.
7: el Caro y el Cervantes.
2: Adiós, hermano, era un solo audio, gracias. Si alcancé a leer el mensaje, pelones, sí lo alcancé a leer, pero no lo voy a decir. Oye, entonces, el nombre de los tres vocalistas actuales, ¿y cuáles fueron las tres canciones que pasamos?
1: Uh-huh. Pasó una canción completa, sí. Y pusimos extractos de dos canciones nada más.
2: Así es, que esta, compa, nomás con oír 2 segundos, tú ya sabes cuál es.
1: Qué buena canción.
2: Y esta, también desde el primer pitido del primer segundo, ¿sabes cuál es?
1: Súbele porque esa me duele, güey.
2: ¿En dónde?
1: Me duele en donde tú no.
2: Parece que te la hicieron a ti, güey.
1: Sí, parece que me la quedaron.
2: Parece que te la hicieron a ti esa rola.
1: 686-216-5971.
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0: Buenos días. Julio Jaro, Saúl García, Max Cervantes, El Fracaso Seguro, Secretos de mi Memoria y Cuéntame.
2: Este viejo merece estar en la convivencia con la Arrolladora Banda Limón.
3: ¿Pero qué pasó? ¿Pero qué pasó?
2: Mis respetos, compa. Es muy fácil, está muy sencillo. Y sí, es Maxito quien canta la canción, la de Fracaso Seguro. Oye, es Saúl García y Julio Aro.
3: Anda muy viral este Maxito, ¿no? Anda muy
2: sí,
3: viral.
2: Sí, canta muy perro, ¿eh? Canta muy perro. ¿Te acuerdas cuando recién entró, empezó a cantar canciones de Jorge que dijimos, güey, mi respeto para este morro?
3: Anda chile.
2: En efecto, es Secreto de mi Memoria, Cuéntame y Fracaso Seguro. Así que tú eres el primero en la lista que está para estar en la convivencia con la
3: Arrolladora.
1: Mándanos tus datos, por favor, amigo. Nombre completo, fecha de nacimiento, número de teléfono y tu colonia. Por favor, amigo, ¿eh?
4: Oye, ¿pero me puedes llevar o no? ¿O te regaña tu esposa, tu mujer? ¿Qué tienes?

0: 686-216-5971. Manda tu WhatsApp audio en el Sube y Baja. 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
15: el más migajero. No.
16: Me encantan los migajeros.
15: El más forajido.
2: Ajá, el forajido. Ah, sí, se le dice, sí. ¿Cierto? ¿Ah? Sí. Llega por aquí Cristian Nodal con Aquí Abajo. Quédate con nosotros. Buenos días.

0: correcto.
1: ¡No, hermano, me digas eso, loco!
2: Te lo digo, mira, te lo voy a decir como es.
3: ¡Y pura banda, renovación!
0: ¡Ay, Fideo!
1: ¡Hoy no más!

0: son ellos. No me digas que son ellos.
1: ¿Qué? ¿Sí? ¿La banda Renovación?
2: Sí, papi.
0: Qué bueno. Son la banda Renovación, señores, señores de Culiacán, Sinaloa. ¿Está lista, Samantha, qué?
2: Sí, sí quiero ir.
1: ¿Puedo hablar?
2: Sí, claro. A bailar con los músicos como me gusta.
1: ¿O no?

0: radio ya valió más. ¡Vámonos, recio!
1: Mira, yo ni de mal de amores ni de nada, pero le digo a mis compas, hey, hay que pistear, le canto esa canción. Ya te dije que no.
2: Ya te dije que no.
0: Te digo algo, tengo un compa que canta y le sale muy bien, ¿eh?
3: ¿Esa rolita?
0: Sí, güey. Lástima que el vato, pues, es medio charatón, pues.
1: Ah, pensé que era 6 y 6.
0: No, no, también es 6 y 6. Ahorita anda, no sé en dónde anda el güey, porque ya le hicimos una llamada en la mañana y no...
1: Nada.
0: No contestó. Bueno, el llamazo lo hicimos aquí, va. ¿Cómo? A estar escuchando al canal de vacaciones la otra vez.
1: Es lo que te digo, pues.
0: Entonces tenemos...
3: La zona azul VIP.
0: ¿Cómo? Para... Banda Renovación.
3: Es correcto.
0: El viernes 9 de octubre, señores. Y también Grupo Selectivo, ¿eh?
3: Grupo Selectivo y Banda Renovación este viernes en la Isla de las Estrellas.
0: Que nosotros siempre lo hemos dicho, la neta, bandas hay muchas, músicos hay demasiados, pero la humildad que manejan estos morros de la Banda Renovación, mi respeto.
3: Fíjate, les voy a hacer que se saboreen la zona azul de la mejor FM. La terraza está bien perrita. Vas a ver todo el panorama desde arriba, vas a ver... no vas a estar entre la gente, digo, si quieres estar ahí con la gente, pues no hay problema, pero vas a ver todo el panorama a gusto, tomando, echándote tus chevechitas, rico, rico, ¿eh?
4: Oye, entonces, ¿sabe? Entonces no voy a estar ahí como que toda aplastada con la gente.
3: No, tu mesita.
4: No me va a dar calor.
1: No, juguetita. No, mira, vas a tener tu espacio, tu silla, tu mesa. Va a estar a gusto.
4: Ay, qué padre. O sea, no va a tener que andar cargando la cheve en la mano, pues.
1: No ocupas. No ocupas ni, no. De hecho... No me voy a comprometer, pero él tiene encarga cheves.
4: ¿A poco?
3: Sí, por 20 pesos un pollo.
1: Pero bueno, no se lo pierda porque te llevamos a la terraza, te llevamos a la zona azul con Banda Renovación.
4: ¿Quién la va a querer? Pues porque si no me la quedo.
0: ¡Qué pura Banda Renovación! ¡Vámonos, recio! Entonces, dice el Juanito Zavala, pero el mazapán se ve el pantalón blanco. No.
4: ¿Sí, papi?
0: No, ese no. ¿Te la meto? Tú dime y la meto. Tú dime. ¿La vas a meter de qué lado? Suéltamela de aquel lado entonces. Vámonos con música. Regresamos, señores, porque se va la zona azul con...
4: Banda Renovación.
0: Banda Renovación. Para que salude mi compa Ramirón ahí.
3: ¡Regresamos!
0: Al flaco.

0: El cruce de garitas, ¿cómo está en estos momentos para ir a Calexico? Te lo explico en la garita Nuevo México, en la garita Centro, perdón, en la Sentry son 10 minutos, Ray Lane son 40 minutos, la normal son 35 minutos y a Patín es 1 hora con 5 minutos. También por la garita Nuevo Mexicali, Sentry 25 minutos, Ray Lane 1 hora con 5 minutos, la normal 1 hora con 15 y a Patín 10 minutos. El tiempo aproximado en el cruce de garitas, siga con nosotros y en unos momentos regresamos. Buenos días.
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0: vacaciones a una fiesta del fideo con esa música.
1: Ah, sí, me acuerdo, güey.
0: Sácala,
1: la mandé de viento. ¿Te digo algo?
0: ¿Qué?
1: Va a volver a pasar.
0: ¿Va a volver a suceder? ¡Ah! ¿Está embarazada otra vez?
1: ¡No, no!
0: ¡Ah, perro!
1: ¡No, le tengo que festejar! ¡No,
0: le tengo que festejar! ¡Que crezca la herencia!
2: ¡Ah, Fideo! ¡Va a ser papá!
0: ¡Que sean afortunados tus papás para volver a ser abuelos!
1: Le tengo que festejar a mi hija su primer año y le tengo que decir lo siguiente. Hija, no encontré brincolina, pero encontré banda de viento.
2: Exactamente, y encontré la banda de renovación.
1: Encontré banda de viento y norteño, es lo que encontré.
2: ¡Y jálense, viejo!
1: ¡Y jálense! ¡3, 2, 1! ¡Papá!
2: ¡Que truene!
3: Dios guarde, vaya a salir otaku.
1: Dios guarde, salgo otaku.
0: Porque le gusta la banda, ¿no? Sí. Ahora Reci, entonces, señores, fácil y sencillo. Tres preguntas, quien conteste correctamente se va a llevar el pase doble para la terraza VIP de el viernes 9 de octubre con banda Renovación.
2: En la isla, traída tipo la mejor, ¿eh?
0: Así es. Ahí les va. Primera Échale. Pregunta. ¿De dónde es la banda Renovación?
1: Primera, ok.
2: Ya.
0: Segunda. Pregunta, ¿cómo le dicen o se llaman los dos vocalistas principales?

0: Okay. Que ya tiene muchos años.
1: Simón.
0: Yo siempre digo que mi compadre y el otro vato le decimos de una manera.
1: Simón.
0: Esa es la segunda. La tercera. ¿Cómo se llama esta canción? Hoy nomás.
2: Ya había tirado los.
0: Ahí está.
1: Ahí está, qué bonito.
0: Primer WhatsApp audio se lleva el pase doble.
1: 686-216-5971. Primer WhatsApp audio con las respuestas correctas es el ganador de la zona azul VIP de la mejor.
3: Felicidades, Fideo. Ahora va a empezar una etapa nueva en tu vida, más difícil, cada vez vas a dormir menos.
1: Qué buena broma, güey.
4: Adelantaba la historia. Ya soy papá, ya duermo menos.
1: Ya es papá, y el Fideo es papá, duerme como 2 horas al día.
4: Ajá, Simón. Hola, soy Alexis Parafox, tengo 35 años, parezco de 50, pero tengo 31.
1: Y es porque duermo 2 horas al día.
0: ¿Es sí. papaya?
1: ¿Eres papaya?
0: Papayo, no me digas papayo.
1: 686-216-5971.
0: ¿Animo? Perfecto. ¿Tú te sabes la respuesta, Samantha?
5: Claro, me sé todas.
1: Ay, Samantha.
5: ¿Y ustedes? Ustedes se la saben. Pongan atención cuando pregunten, por favor, porque luego no queremos andar batallando con ustedes de que sí dije, regálamelo. Y dijeron las respuestas mal, ¿eh? Ajá. Nadie gana por llevarme, nadie. Todos me dicen, Samantha, estás muy bonita, pero nadie me dice, Samantha, me gané los boletos, puedes ir conmigo si tú quieres, pero no.
1: Hoy te va a salir el primer tonto, güey. No te preocupes.
5: Ay, ¿qué, cuál es tu ardor? ¿Por qué me odias tanto, pues?
0: Se puso celosa, dice.
5: Qué loco.
0: Qué buena greña te carga.
4: El sabecito.
5: Amor, el día de hoy te miras muy guapo. Sí, papi, ¿por qué me ignoras?
0: Te ignora por el teléfono. Ver,
5: ¿por qué me ignoras?
0: Está más interesante lo que trae el teléfono, yo creo que tú.
1: Es que estoy viendo mis inversiones, güey.
5: Dame chance, güey. Hay que hacer billete primero. Así me gustas, mi amor. Así me gustas más.
4: Llevo 3 años invirtiendo.
5: Precioso.
4: Llevo 3 años invirtiendo y ya voy ganando unos 50.
1: Ya voy arriba 2 pesos, güey.
5: Aviéntame un besito, pues. ¡Ay!
1: Samantha, ¿por qué te tiraste el beso tú sola?
5: Ay, cállate. ¿Te gusta hacerme quedar mal, no?
4: 686-216-5971. Llévate la zona azul con...
0: Banda Renovación. ¡Vámonos, recio! Está bien fácil, plebes, ¿eh?
5: ¿Pueden hacer las preguntas, fácil, pues?
0: ¿De dónde es la Banda Renovación? ¿Cómo se llaman los dos cantantes? ¿Y cómo se llama la rola que pusimos ahorita que le dije? Así de sencillo.
5: Nomás esas dos, tan fácil.
0: Tan fácil y sencillo. Oye, ¿nos vamos?
6: ¡Vámonos!
0: Vámonos con música, ahorita regresamos, suavecito. No te enredes con la Samantha, güey. Está enamorada de ti, dice. Hazte el difícil.
5: Ay, es más fácil que la tabla del uno.
4: No me la sé,
5: amor. Sí.
0: Dice el Oscar Mazapán, ¿por qué no me presentas a la Banda Renovación en eso de las 11:30? Ah, no, se ve que entre tú y el que trabaja en él, se ve que sí los dejan secos, ¿eh?
4: La neta.
5: ¿Será?
0: Vámonos, Re, si ahorita regresamos. Fíjate que andamos buscando un lugar con alberca.
5: Más seco que limón de taquería, dice.
0: Volvemos, señores.
4: Regresamos, buenos días.

0: ese es mi compadre, qué bonita voz tiene, va, güey.
1: Esa canción yo la grabé, viejo.
0: ¿Sí? ¿En dónde?
1: El tablero del carro.
0: Ah, ok. Aceite. Sí,
1: cuando sí, me aceite macizo, güey. Sí, por sí, la cierto. Justo Sierra. Levanté mi carro en 40 kilómetros por hora, güey. 40 tirando aceite con esa rola, güey.
0: Ese es mi compadre, hoy nomás. ¿Cómo dice, compadre?
1: Te voy a decir algo, esa canción me gusta, güey.
0: ¿Pero luego?
1: Me gusta más la otra, güey.
0: ¿Cuál?
1: Tu compadre,
0: ahorita te la meto. Déjame, deja un pedacito de esta. Dame el nombre porque nunca me la aprendo.
1: Ahorita te voy a decir.
0: Y la metemos, ahí va, vámonos.

0: recuerda cosas de hombre, güey.
1: ¿Te recuerda momentos en tu vida?
0: Sí, güey.
2: No. Define cosas de hombre. ¿Hombre bragado?
0: No, sí. Esa canción le dediqué como a tres morras, pues.
2: ¡Ingazo!
0: Al mismo tiempo, güey.
3: Entonces, este es mi gallo.
0: Hay conflicto de intereses, güey.
3: Tengo un compa que se las agarra a tocallas, por no equivocarse.
2: Sí. Un gallo fino, dirías tú.
3: Oye, vámonos con los WhatsApp audio 686-216-5971. Llegó audio por acá, dice, adelante.
4: Edgar Aguilera y Edgar Sandoval. Y la canción se llama Iba a dejar de tomar. Y son de Sinaloa.
3: Me imagino. Sinaloa está bien grande, ple.
0: Sí, Sinaloa está. Hay un chorro de ¿cómo se llama?
3: Pues mucho estado.
2: De pueblitos mucho de pueblo. Estado, ajá.
3: Vamos con el siguiente WhatsApp audio. Adelante.
5: Son de Culiacán, Sinaloa. La canción se llama Iba a dejar de tomar. Se llaman Ángel y Edgar. El chino y el niño.
3: ¡Échale!
2: ¡Se fue!
3: Esta morra se sabe todo, güey.
2: Se fue.
3: Se va.
0: Oye, gracias a tu compadre. ¿Cuánto me costará que me toquen esa canción en la isla, güey?
3: Déjame decir, no andas velado.
0: ¿Cuánto me costará?
3: Si no andas velado, le marcamos por teléfono.
0: Dile que sí, ¿cuánto me cuesta? Dile que traigo 15.50.
3: A ver, ahorita le voy a decir, aquí lo tengo, mira. Vamos a ver si te despierta. ¿Te despierta el viejo? Lástima que no vamos, güey. Me lo dicho antes, Fideo.
0: Sí, va. No, ya alcanzamos, güey.
2: Cuatro minutos.
3: Si el viejo me pone, ahí dale, compadre, buenos días. Le voy a marcar sin preguntarle si le puedo marcar.
0: ¿Cuánto me costará? El Dylan tiene un fondo de inversión ahí bueno, güey.
3: ¡Ah, ¿será? Buenísimo! Vamos ganando. ¿Cuánto va?
6: Dos pesos arriba.
2: Venga, su.
1: El suecito lo paga.
0: Ay, ya de esta. Ay, no, plebes, pero bueno.
1: Amiga, pásanos tus datos, por favor.
0: Gracias.

0: soy un profeta, pero siento la... Esta canción me pega, güey.
1: El viernes se va a poner bien perra la isla, ¿eh?
2: Sí. ¿Crees que se llene? Sí se llena, ¿verdad? No,
0: claro.
2: Va a
0: claro,
2: estar
0: claro,
2: hasta el tope.
3: Ay, Dios. ¿Quieres selectivo también? Hoy nomás. ¿Esta rola le gusta al Suavecito? Y a mi compa David Robles, que le mandamos un saludote. Oye, no quiero despertar a mi compadre, güey.
2: No, estar dormido, déjalo descansar para que venga a tocar bien.
3: A ver, vamos a ver, el chino se anda despierto, a ver, suavecito.
0: Ya no alcanzamos, ¿no?
1: No, ya no alcanzamos, no, tarde, ya. Güey. Mañana lo hacemos.
2: Ya se nos acabó.
0: Mensaje. Mañana le decimos que qué tranza, pero bueno, gracias, Alexis.
1: Esta es mi canción favorita, ¿eh?
0: Alexis, para vos del video, gracias.
3: De este lado, Enrique Félix, el Mazapán.
2: Samantha Fernández.
1: Por acá, Irán Ramírez, el suavecito.
0: Lo que escuchó parece chiste, pero fue...
2: ¡anécdota!

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1: Damos inicio a esto que se hace llamar el Psycho y la Peli Show con el cruce de garitas y reporte de tráfico aquí nomás en la mejor FM. Zona Centro, 40 minutos el tiempo de espera por Ready Lane. Pueblo Nuevo, 50 minutos el tiempo de espera. Sentry, 10 minutos. Cruce peatonal, 10 minutos. Nuevo Mexicali, 30 minutos por Ready Lane. 40 minutos por lo que es el cruce general. Sentry, 10 minutos. Cruce peatonal, 10 minutos. Tráfico en la ciudad de Mexicali entre Manuel Gómez Morín y Calzada 1810, entre lo que es la San Luis y la carretera San Felipe. Ahí está un poquito congestionado, para que usted tome sus rutas alternas. Nos vamos hacia Lázaro Cárdenas y Benito Juárez. Congestionado 5 de febrero, Lázaro Cárdenas, y sobre la misma Lázaro Cárdenas hasta llegar a Gómez Morín, bastante congestionamiento vial para que tome sus rutas. Si nos vamos por la calle Novena y Lázaro Cárdenas, también hay congestionamiento, y sobre la misma calle Novena hasta llegar a lo que es Avenida de la Claridad, también hay bastante congestionamiento vial. Así que toma tus rutas alternas y llega con bien a tu destino. Aquí nomás en el Psycho y la Peli Show. Ya lo sabes, 686-216-5971. Iniciamos aquí nomás. Si te preguntan, tú dices, la mejor FM. Muy buenos días.

0: Muy buenos días. Muy buenos días. Tengan todos ustedes aquí nomás en la mejor FM, la 103.3. Por acá te saluda Rocío Brillo la Peli.
1: Por acá el Saico. Buenos días.
0: Muy buenos días, Saico. ¿Cómo okay, estás? Va.
1: Fine, very good, ¿y tú?
0: Muy bien también, gracias.
1: Excelentemente bien.
0: Así es.
1: ¿Sabadito?
0: Rico.
1: Ah, no es sábado, ¿verdad?
0: Uno de uno, como quiera, ¿verdad?
1: ¿Domingo?
0: ¿Lunes? Viernes, gracias a Dios.
1: Oye, no sé en qué día estoy viviendo, miércoles. Ay, Dios santo.
0: Es miércoles 7 de octubre. Así que para todos los que cumplen años el día de hoy...
1: Exacto, un saludo.
0: Un abrazote, felicidades, happy birthday to you.
1: Efectivamente, un saludote para toda la raza ya que nos está escuchando a través de la mejor 103.3, felicidades para toda la gente que hoy está cumpliendo años.
0: Si estás festejando lo que sea, tu divorcio, tu matrimonio, si fuiste a las bodas colectivas el lunes y hoy ya te quieres divorciar, felicidades. Es que muchos dicen, ¿para qué me casé, pues? ¿Sí me explico?
1: ¿Para qué me casé, pues? Fíjate que hoy estaba viendo un videíto hace rato donde una persona decía, era pues obviamente una pregunta, y esta decía, pues mis papás ya me aceptaron como soy.
0: Ok.
1: Yo dije, nice, y yo imagino que te sientes bien, ¿verdad?
0: Claro.
1: Claro, fíjate, me estoy encontrando acá una imagen donde dice, mi novio heterosexual me trajo a desayunar para distraerme del hate que me tiran los que no soportan que soy mujer trans y madre de familia.
0: Ok.
1: Me tratan mejor a mí que a ustedes, los closeteros. ¡Ay, Dios santo!
0: Todo iba bien hasta ese momento.
1: Fíjate, te voy a...
0: Todo iba bien, en mi perspectiva, todo iba bien hasta ese momento.
1: Pero de alguna manera, pues, se las está revirtiendo, ¿no?
0: Ah, no, claro. Pero yo siempre he dicho, cuando utilizas tus palabras a tu favor y de una manera inteligente, habla mejor de ti que de los demás.
1: O mejor quédate callado.
0: Sí, o sea, muchas gracias.
1: Y ya no digas,
0: miren,
1: nada,
0: no
1: porque
0: pasa
1: la
0: nada.
1: Puedes cajetear.
0: Exactamente. ¿No?
1: Y por eso el día de hoy, peligrosa, miércoles. Miércoles será día...
0: De miércoles.
1: Feliz.
0: Miércoles, día de miércoles.
1: Día feliz. Dime una buena noticia.
0: Buena noticia.
1: Dime una buena noticia.
0: La mejor noticia de todos. Despertamos un día más.
1: Un día más, bendito Dios. 686-216-5971. Creo que con eso vamos a empezar el día de hoy. Teléfono sí. Rojo.
0: Va.
1: Dime una buena noticia.
0: Buena noticia. ¿A quién se la quisieras decir?
1: Ajá.
0: ¿A quién le quieres decir una buena noticia? Pero que es muy difícil entablar esa comunicación con esa persona, pero tú quieres decirle esa buena noticia. Nosotros vamos a ser el medio. Nosotros vamos a ser el medio para que te puedas comunicar con esa persona. Y darle esa buena noticia.
1: Y le puedes dar esa buena noticia.
0: Porque a lo mejor tú personalmente no te atreves a hacerlo porque tienes miedo.
1: Ajá.
0: Y muchas veces, más que el temor es la... Bueno, sí se puede mencionar como temor, pero no sabes cuál va a ser la reacción de esa persona.
1: Es una incertidumbre.
0: Exacto. Ajá. Exacto. Y la incertidumbre que yo tengo en este momento es... Bueno, no es incertidumbre. Es un reconocimiento, mejor dicho. Porque qué bien te ves con ese corte de cabello. El Saico, déjenme decirles que me dio una de las noticias. Bueno, llegó con este día y me alegró más de lo que ya venía.
1: Venías de buenas.
0: Venía de buenas. Pero verte a ti, que te queda un look bastante bonito, muy padre, con ese cambio, porque no te había visto yo con ese corte, porque se quitó la mayor parte de sus chinos, se quitó largo, mejor dicho. Ajá. Y ahora trae un corte que se le ve muy bien. Y lo tengo que decir al aire.
1: Me siento extraño. Me siento raro.
0: Te sientes como Sansón cuando Dalila le cortó el cabello.
1: Ya me dijeron eso. Y tu fuerza, me dijeron.
0: Pero te ves muy bien, déjame decirte.
1: Muchas gracias.
0: Ay, se chivea. Ustedes no están viéndolo, pero se chivea el Saico. ¿Eh? Escuchar a la Peli es una buena noticia. Ay, gracias.
1: Y sí, ¿eh?
0: Aprovechenme.
1: Y sí.
0: Aprovechenme. Vámonos con música, Saico. Pero aquí la pregunta es, bueno, teléfono rojo.
1: Haz teléfono rojo. Dime una buena noticia.
0: Así es.
1: Vamos a entrar en el teléfono rojo en este momento de la mejor, de la Peli y el Saico. Manda tu mensaje, recuerda, es WhatsApp audio, ¿eh?
0: Así
1: WhatsApp
0: es.
1: Audio, bien importante, 686-216-5971. Recuerda, esto es
0: El Psycho
1: en la peli
0: Show.

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0: quiero ver a las personas, ¿verdad? Pero bueno, esa es otra historia. Ya estamos de regreso aquí nomás en La Mejor FM, la 103.3. Mi querido Sasa Saiko.
1: Vamos a darle, peligrosa. Buenas noticias. Puras buenas noticias.
0: Buenas noticias.
1: Sí, por eso tenemos el teléfono rojo el día de hoy.
0: Perfecto.
1: Y le decimos a la gente, dime una buena noticia.
0: Oye, vamos a escuchar los audios. Pero aquí hay algo, dice, ah, perrillo, anda cerrando ciclos. Por el corte de cabello. Me encantó, me encantó.
1: ¿Es hombre o mujer?
0: Es hombre.
1: Vamos.
0: ¿Qué dice por acá?
2: Saludos, Aiko.
1: Buenos días.
2: A ver, manda foto.
0: ¿Ya ves?
1: Todos me están pidiendo lo mismo.
0: ¡Foto!
3: ¿Qué? A ver, Aiko, manda el pack. Digo, manda la foto de tu pelo. Digo, de tu cabello.
1: Cabello.
0: ¿Ya ves?
4: Una buena noticia, que mañana yo descanso. Mañana descanso y voy a poder sacar mis pendientes.
0: ¡Ay, qué
1: buenísima
0: padre
1: noticia!
0: ¡Qué bonito!
5: Una buena noticia. Buenos días, Psycho Peli.
1: Buenos días.
5: Ya se va a acabar el calor. ¡Odio el calor!
0: Que esa es una buena noticia.
1: ¡Buenísima!
0: Esa es una muy buena noticia. Por acá dicen, escuchar a la peli es una buena noticia. ¡Ay, corazón! Muchas gracias. No sabes lo que dices.
1: No, sí, ¿cómo no?
0: ¿Sí sabe?
1: Sí.
0: Lo único fuerte que le quedó al psycho fue el olor, dicen por acá. ¿Qué? ¡Cálmate!
1: Pues sí me bañé, güey.
0: Sí, hasta eso se ve muy bonito. O sea, a mí me encanta cómo se ve. Le queda, yo cuando lo vi, lo abracé y le dije, wow, me encanta cómo te ves, te queda fantástico ese look. Sí,
6: buenos días, chicos. Buenos días. Buena noticia para mí, en lo personal, que mi pareja me hizo desayuno. Una buena noticia.
1: Nice.
0: Oye, es que te despiertas y que te tengan el desayuno es una cosa bonita.
1: Claro.
0: Te pone de buenas. O sea, como que a primero lo piensas y dices, como algo de querer este, o algo de querer este. Si te echan lonche también, oigan, digan, ah, caray, como que ahora qué va, a qué artista quiere ir a ver. Digo, pues uno piensa, pero cuando no te das cuenta y estás desayunando tranquilo, es una de las cosas más maravillosas. Cuando desayunas tranquilo, cuando estás tomándote tu café con la comodidad y el tiempo que te mereces, esa es una de las cosas más maravillosas, ¿eh?
1: Claro.
0: Igual en todos los alimentos, cuando estás comiendo o cenando, pero con tu tiempo, con la mayor de las tranquilidades, disfrutando cada bocado, es una de las cosas más maravillosas. Vamos por acá los más WhatsApps, ¿qué dicen?
7: Una buena noticia que hoy por primera vez vamos a crecer mi familia y yo a los Estados Unidos.
1: ¡Ay, qué chido! ¡Felicidades!
0: ¡Felicidades! ¡Esa es una excelente noticia! ¡Claro, qué bonito!
1: No le digas al cuate al de ahí de la caseta, no le digas que llevas cosas extrañas, no intentes jugar con él.
0: No,
1: nada. Es más, no lleves ningún pollo en la cajuela tampoco.
0: Por
1: nada.
0: Favor, ni comestible.
8: Dos buenas noticias. Tengo a mis padres de visita en la casa.
1: ¡Qué chilo!
8: Y me gané el convivio con la arrolladora.
0: ¡Vamos!
1: ¿A chinga?
0: Pues ya lo tenemos.
1: ¿Ya?
0: Ya lo tenemos. Y qué bueno que lo mencionan, señoras y señores. 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
1: Exactamente, así que pon... ¡Ay, una carnita asada, Feli! ¡Qué chilo, la neta, eh! ¡Qué chilo! Oye, ¿quién te hace esto?
0: Solamente La Mejor FM.
1: ¿Quién te pone un meet con alta consigna?
0: La Mejor FM.
1: ¿Quién te lleva a la zona azul?
0: La Mejor FM.
1: ¿Quién te pone la carnita asada con la banda arrolladora?
0: La Mejor FM.
1: No, Feli, no. Esto. No. ¡Súbele!
0: No.

0: buena,
1: sí,
0: ¿eh?
1: Que tienen
0: buena.
1: Bien, estar bien, bien. Al pendiente aquí nomás de la mejor FM, la 103.3.
0: Nice.
1: Y
0: pues, me agrada.
1: Sí. Es la arrolladora.
0: Así es.
1: Oye, mi querido Seiko, vámonos con música, ¿te parece?
0: Me parece perverso. Señores, estamos iniciando apenas esto que se hace llamar
1: El Seiko y la Peli Show. A través de la mejor, claro. Así es.
0: 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Regresamos, tú lo dices, somos
1: La Mejor.

0: Ya estamos con el cruce de garitas y reporte de tráfico aquí nomás en la Mejor FM, la 103.3. Nos vamos inmediatamente a zona centro, donde el cruce en Ready Lane, 40 minutos el tiempo de espera. Cruce general, 35 minutos. Sentry, 10 minutos. Cruce peatonal, 35 minutos. Nuevo Mexicali, 1 hora 5 el tiempo de espera en Ready Lane. General, 1 hora 30. Sentry, 20 minutos. Cruce peatonal, 10 minutos.
1: Oigan, tráfico. Vámonos ahorita a Lázaro Cárdenas. Nos posicionamos desde Anáhuac hasta Benito Juárez. Tráfico fluido, peligroso. Estoy revisando acá. Hay algunas áreas en el tema de los semáforos únicamente.
0: Así es.
1: Donde se detiene un poco el tráfico, pero básicamente pasando ahí sobre lo que es la Lombardo Toledano, Anáhuac, Río Nuevo, atravesando todas estas vialidades. Bueno, pues déjeme decirle que se encuentra fluido el tráfico sobre Lázaro Cárdenas.
0: Así es, y nosotros nos vamos a un corte y regresamos, ya lo sabes, aquí nomás.
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0: Vamos, ya lo sabes, aquí nomás.
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0: Eso es todo, peligrosa. Regresamos en esto que es la peli del Psycho Show a través de la mejor.
1: Oigan, estamos en un día feliz, peli.
0: ¡Ay! Feliz.
1: Por eso estamos recibiendo esas noticias felices.
2: Sí.
1: Dime una noticia feliz. Manda tu mensaje
2: 686-216-5971. ¡Ay, qué bonito!
1: Oye, porque a lo mejor lo que para ti es algo que te haga feliz, a lo mejor para nosotros no, o a lo mejor sí. Digo, pero si a ti te hace feliz, pues qué chilo, ¿no? Digo, hay gente que se emociona y es feliz con pocas, con algo tan pequeño que para otra persona puede ser así, y para alguien pues necesita a lo mejor algo más grande para poder...
2: O se le hace insignificante lo que a ti te emociona, lo que te pone feliz.
1: Exactamente.
2: Como por ejemplo, hay muchas personas que se ponen feliz, Aiko, por la temporada.
1: Y hay gente que no.
2: Y hay gente que no le gusta la temporada. Por ejemplo, octubre, el otoño, que lo relacionan con Halloween, lo relacionan con el pumpkin pie. Que
1: a mí
2: lo
1: pone una docena de flautas enfrente, güey, y yo sería feliz.
2: Bueno, claro.
1: ¿Feliz?
2: Es que comer es una cosa maravillosa. Saber comer y disfrutarlo, es una cosa maravillosa.
1: Oye, ahorita... Bueno, sí te voy a preguntar ya de una vez. Dime tres cosas que te den harto placer. Dos nada más, peli. Pero así que tú digas, ¡ay, qué rico! O sea, neta, placer. Placer genuino, güey. De veras.
2: Un buen café.
1: Un buen café te da.
2: Esa es una de las cosas más maravillosas para su servidora. Un café.
1: Ajá.
2: Porque para mí el tomar café, uno aunque sea al día, porque tú sabes, y la gente que me conoce sabe que para mí el café es indispensable en mi vida. Me puedo tomar una cafetera yo sola y no pasa nada. Pero un café al día, pero que sé, bueno, que lo disfrutes. Eso para mí es como decir, inicio con todo.
1: Nice.
2: Despierto, agradezco y agradezco por tener mi tacita de café. Nice, es una cosa maravillosa.
1: Número dos.
2: Vas a decir que cosa tan más rara, ¿no? Pero el comer unos nopalitos cocidos con queso fresco, aguacatito y salsa bandera así mezcladito con una tostada es uno de los placeres más maravillosos de la vida para mí.
1: ¡Ah, chinga!
2: Para mí.
1: Ok, no está bien.
2: O sea...
1: Es lo que decimos, o sea, posiblemente para ti sea algo espectacular,
2: hay gente que no le gustan los nopales, nosotros, hay gente que no le gusta, sí, claro, y es respetable, pero para mí, si a mí me ofreces un platito así con salsa bandera y nopalitos, con quesito fresco desmoronado y aguacatito, en una tostada o así, en tenedor, soy feliz, no importa dónde esté, pero esos nopales, eso es una cosa maravillosa.
1: Vamos a ver que dime una cosa, bueno, algo que te haga feliz.
2: Algo que te haga feliz.
1: Una buena noticia, perdón.
2: Dice así.
3: Buenos días, tremendo par, buenos días.
1: Buenos días.
3: La peli y el Psycho, saludos de Luigi. Fíjate, son varias noticias buenas, la vida, escucharlos a ustedes, tener una pareja, mi esposa, mis hijos, benditos a Dios. Hay muchas buenas noticias día con día. Pero aunque no me preguntaste a mí, Psycho, de las tres cosas, que fueron dos, pero para mí son tres, es hacer el amor, es una buena comida y una buena cerveza. ¡Saludos!
2: ¡Claro!
1: Saludos, carnal. Pero no estamos con ese tema ahorita, ¿eh?
2: No, ahorita
1: te lo quise preguntar a ti, peli, porque hay cosas tan pequeñas que nos dan un placer.
2: ¿Y a ti qué te da placer?
1: Por ejemplo, a mí es un buen estornudo, güey.
2: Híjole.
1: Siento... Ajá, esa es la otra, hacer pipí. Eso es como, güey, cosas, sí, también esa. Hay cosas.
2: El uno, el dos,
1: insignificantes
2: también, claro.
1: Que o tú sea, dices.
2: Es que claro, o sea, sientes
1: no.
2: Tu cuerpo
1: espérame.
2: Se libera y
1: es que
2: felicidad.
1: esas dos, precisamente, sí. Fueron las que yo pensé, que dije, güey, te dan una felicidad, la dopamina, güey, viaja y se siente y fluye. Solamente con esas dos cosas. Sin el tema de meternos a algo, comida,
2: claro,
1: o lo que sea.
2: Claro.
1: No. Algo natural, algo normalito. Pero bueno, eso vamos ahorita un poquito más adelante, no hay bronca. Mensaje, venga.
2: Dice así.
4: Peli, ya tómate café.
2: No, ¿me quieres traer uno? Ah, claro.
1: ¡Por favor!
2: ¡Por favor!
1: Venga, venga, venga.
2: Somos
1: venga.
2: Varios. Ah.
4: Buenos días, Pelisa y Co. Buenos días. Sigo en el mismo empleo desde hace 8 años. Es eso. Buena noticia.
1: Buenísima noticia. Hermosa, ¿sabes que sí es buena noticia? Porque
2: claro.
1: Hoy en día tenemos una... Un cambio de chambas, donde la gente no hace antigüedad, donde la raza le empezó a valer win y todo, el de que no importa, me voy a otra y no me les feo y la ching...
2: Emprendo y...
1: Exactamente.
2: Esa. Pero realmente el tener un trabajo estable, que te dé esa satisfacción... De tener un seguro de gastos.
1: Tus prestaciones.
2: Tus prestaciones.
1: Que emprender no es malo, ¿eh?
2: No, claro.
1: Al contrario.
2: A la par.
1: Pero si tienes. Hacer. Exactamente. Mira, emprender es bueno. Pero si tienes algo fijo, estás súper chido.
2: Y que dures. Híjole, qué cosa. Cosa tan más maravillosa.
1: 8 años.
2: ¿Cuál es tu trabajo más longevo?
1: Más longevo. Es que no tengo muchos, güey, pero mis trabajos son longevos, güey. Aquí tengo, no sé, 20 años. En la escuela tengo 16. La agencia tiene 9, que para 10. O sea, no, mis chambas son...
2: Y muchas veces nos dicen, ¿por qué duras tanto en un trabajo? Porque me gusta.
1: Fíjate que cuando voy a trabajar a las maquiladoras, yo les pregunto eso y me dicen porque se sienten a gusto. Y sí, es un factor, o es el factor número uno para poder quedarte tanto tiempo en un solo lugar. Que te sientes cómodo.
2: Claro.
1: Porque si no estás a gusto, güey, pues no.
2: Vámonos con estos últimos que dice. Buenos días, el pollo mongol del China Stars con arrocito cantonés. Uf. Bueno, su placer.
1: Está bien.
5: Hola, Pelisa.
1: Hola, buenos días.
2: Buen día.
5: Pues la buena noticia, bueno, excelente y maravillosa noticia para mí y para mi familia fue que mi niña salió bien de su operación del corazón. Gracias. Bendito a Dios. Y gracias a todos esos enfermeros y doctores que estuvieron ahí con ella. Saludos.
1: Vientos. Peligrosa. Pasamos a otro tema. Es más, ¿tenemos tiempo o nos vamos con música? Tú dime.
2: No, ya nos vamos con música.
1: Va, vamos con música porque, oigan, el tema del bullying continúa, sigue todavía. Y ahorita te voy a leer una historia verídica que se está haciendo viral y que definitivamente creo o esperemos que ustedes nos den su opinión.
2: Así es.
1: Vamos con música, regresamos. Tú lo dices, somos.
2: Somos el Psycho y la Peli Show. Venga. 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
1: Este es el cruce de garitas y reporte de tráfico aquí nomás en la mejor FM, la 103.3. Nuevo Mexicali, tiempo de espera Ready Lane, 1:05. General, 1:15. Sentry, 25. Cruce peatonal, 10. Zona centro, Ready Lane, tiempo de espera de 1:15. General, 45. Sentry, 10. Y cruce peatonal, 35.
2: Oye, ahí enfrente de, bueno, que es la General Santiago Vidaurri, carretera San Felipe, ahí donde está el supermercado. Ah, ya saben dónde, ¿no? Bastante tráfico, yendo como para San Felo, ahí para que, pues, no se desesperen, ¿no? Que digo, a final de cuentas, ese semáforo, ¿cómo genera tráfico peligroso? Y luego con el calorcito.
1: Calorcito peor. Rico, porque tenemos una temperatura actual de 36 grados centígrados, de la máxima que es el día de hoy de 41 grados centígrados. Se siente el calor de Mexicali de nuevo.
2: Exacto. Que se cancelen las clases.
1: Ojalá.
2: Que se cancelen, no, digo, a distancia. Bueno. A distancia, no. ¿No? Sí, ¿cómo no?
3: No, mi sí.
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2: 686-216-5971. Esto es
1: El Psycho
2: y la Peli Show. Regresamos con esta mamá, con el caso de bullying.
1: Así es.
2: Otra vez.
1: Atención, ¿eh?
2: Híjole. Regresamos, tú lo dices, somos
1: la mejor.

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6: Esta canción va con mucho cariño y con mucho respeto hasta el cielo para nuestro aventurero, Jason Jiménez.

0: estamos de regreso. Aquí nomás en la mejor FM, la 103.3, señoras y señores. Ah, qué bonito. Qué bonito es lo bonito.
1: Pam, pam, pam, pam, pam, pam, peligrosa.
0: ¿Qué pasa, Psycho? ¿Qué pasa?
1: Bueno, mira, vamos ahora a un tema un poco más...
0: serio.
1: Más seriezón, fíjate.
0: Más serio, claro.
1: Sí, sí, sí, creo que esto ya es un poco más serio. Y otra vez el tema del bullying. Y lo mencionamos porque... porque creo que sí son cosas importantes. Y fíjate a dónde está llegando ya esta situación. Está escalando, está poniéndose cada vez un poco, cada vez más serio. Y no entendemos, Peli, que siempre hay consecuencias.
0: Así es.
1: Venga.
0: Así es, déjame decirte que esta nota es de las cosas que no quisiéramos leer, ¿no? Pero ahí les va.
1: Cambio nada más el...
0: Sí, el nombre.
1: Ajá, exacto.
0: A una o a un adolescente se le hizo fácil querer molestar a
1: Lupita.
0: Pánfila.
1: Oiga, esta es una historia escrita por la mamá.
0: Exactamente, de la afectada. De la persona afectada.
1: Exactamente.
0: A un adolescente se le hizo fácil querer molestar a Pánfila, editando fotos de ella con IA, inteligencia artificial, como si estuviera sin ropa. Hacer un Instagram falso, o sea, se dio el tiempo de hacer un Instagram falso.
1: Todavía.
0: Y mandarlas. A mí se me hizo fácil también levantar una denuncia y proceder legalmente de la mano de la fiscalía y de la policía cibernética para rastrear al o la responsable. Yo no me voy a esconder detrás de un Facebook falso, yo no voy a ir a culpar a la escuela, ni voy a ir a hablar con los papás para que la criatura recapacite y no haga eso. Yo me voy a ir directo contra quien salga responsable y no voy a querer ningún acuerdo.
1: Ojo, no va a querer ninguna conciliación.
0: Quiero que él o la que se le ocurrió esta grandiosa idea pague con cárcel o con lo que tenga que pagar. Así tenga 15 años también. Cabe mencionar que la hija, Pánfila, tiene 15 años.
1: ¿Ah?
0: Piensa que porque el Instagram es falso, no voy a dar con él o con ella. Nos vemos en el juzgado.
1: Hacen unas imágenes, obviamente ayudadas por inteligencia artificial de la hija de esta persona. Y desafortunadamente, pues mira, nos encontramos con que la persona interpone una denuncia ante Fiscalía General del Estado de Baja California, porque es local.
0: Así es.
1: Y y entra, pues obviamente, en esta unidad de atención. Fíjate que el momento de la mamá, pues obviamente, exponer este caso públicamente y decir, voy con todo, ¿ok? Y no me interesa si tiene 15 años, 14 años, ¿sí? Porque al final de cuentas tiene que aprender a que no se puede jugar con ese tipo de situaciones. Uno. Dos, no me interesa ningún trato, no me interesa ninguna conciliación, no me interesa absolutamente nada, solamente que pague por lo que está haciendo. Pregunta para todos ustedes. ¿Ustedes qué harían en una situación como esta? Si fueran la mamá de Pánfila o el papá de Pánfila, ¿tú qué harías? ¿Esta persona no se acercó a dirección? ¿Esta persona no fue con la directora? ¿No platicó con...? No, fue directamente a fiscalía. ¿Tú qué hubieras hecho? 686-216-5971. Está buena
0: bastante bueno, bastante interesante.
1: El tema, sí,
0: porque
1: sí,
0: muchas
1: sí.
0: veces por miedo, como padre de familia, muchas veces por miedo para que no tenga represalias nuestro hijo, nuestra hija.
1: Exacto.
0: O por decir, híjole, es que son pequeños, no saben qué es lo que están haciendo.
1: ¿Sabes qué? Que antes pensaba uno, el hijo se metió en una broncototota, chocó, atropelló, robó, asesinó, lo que tú quieras. Y antes los familiares, me acuerdo que decían, ¿y si nos hacen algo? ¿Recuerdo eso? Antes,
0: claro.
1: Estoy hablando de los noventas, ¿eh?
0: Claro. Y todavía hay muchos
1: donde
0: que
1: había
0: cubren.
1: Ese tipo de empatía. Hoy en día los familiares ni en cuenta. Lo volví a ver con esos morritos allá en... ¿dónde fue esto? En Torreón o algo así. Uh-huh. donde se meten a una escuela y asesinan a la subdirectora. Ahí es donde empezaron a tomar, obviamente, ese tema, porque las personas fueron a buscar a los familiares, ¿no? Para tomar represalias. Y los morritos que hacen este tipo de tonterías no piensan en consecuencias.
0: Así es.
1: Por eso, ¿tú qué harías si fueras la mamá o el papá de Pánfila? ¿Cuál sería tu actuar?
0: Queremos escuchar tu opinión al
1: 686-216-5971. Recuerden, escuchamos,
0: pero no juzgamos.
1: Regresamos, tú lo dices, somos
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0: Cruce de garitas y reporte de tráfico aquí nomás en la mejor FM, la 103.3. Zona Centro, Ready Lane tiene un tiempo aproximado de espera de 1 hora 15 minutos. General, 40 minutos. Sentry, 10 minutos. Y cruce peatonal, 30 minutos. Nuevo Mexicali, tiempo de espera en Ready Lane, 55 minutos. General, 1 hora 5 minutos. Sentry, 20 minutos. Cruce peatonal, 10 minutos.
1: Vámonos, pues, Calzada Independencia cruce con López Mateos. Déjame decirte que ahí en los puentes se encuentra ahí algo de tráfico y nos vamos un poquito más para adelante. Calzada Independencia. Ah, caray, ¿este cuál es esto? Ah, sí, ajá, esa es, ahí por los puentes. Mi estimada peligrosa, 37 grados centígrados en este momento.
0: Qué bárbaro, hace calor en la ciudad.
1: Exactamente, regresamos, tú lo dices, somos...
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1: Cruce de garitas en este momento, aquí nomás en la mejor FM, la 103.3. Nos vamos a zona centro, donde Ready Lane tiene un tiempo aproximado de espera de 40 minutos, al igual que el general con 40 minutos. Sentry 10 minutos, cruce peatonal 25 minutos. Nuevo Mexicali 50 minutos, tanto estándar como Ready Lane. Sentry 20 minutos, cruce peatonal 5 minutos únicamente.
2: Ah, caray. Ok, ando perdido.
1: Andas por dónde, en el cruce. Bueno, no en el cruce, en el reporte de tráfico.
2: Ya. Centro Cívico, vamos a Centro Cívico.
1: Ok, perfecto.
2: Área concurrida, desde Calzada Independencia hasta López Mateos, vámonos por Independencia hasta llegar a Calle del Hospital, seguimos por Álamo hasta bajar a Río Nuevo. Hay bastante tráfico, toma tus precauciones. Y me está marcando un caos, un tráfico inusual en lo que es la Humberto Torres y también en de los presidentes hasta que va a desembocar a calle Calafia.
1: Así es.
2: Vámonos pues con música, regresamos. 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
1: Aquí nomás, la mejor FM 103.3.

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1: Ya son las 12 del mediodía con 8 minutos y está con nosotros, ¿quién, mi querido Psycho?
2: El titán de los deportes, Brian Cárdenas.
3: Muy buenas tardes, mi estimada Peli Psycho. Excelente día, rápidamente información deportiva. Comentarle, la Liga Nacional de Básquetbol Profesional, los Soles de Mexicali, muy apenitas pudieron derrotar a Fuerza Regia.
2: Régida.
3: También. Fuerza Regida, 88 puntos a 86 en un excelente juego. Hoy nuevamente los Soles terminan ya su temporada, el rol de la temporada regular, enfrentándose nuevamente a Monterrey a las 6:45 de la tarde en el Auditorio del Estado. Liga Mexicana del Pacífico. El día de ayer, mi estimado Psycho, Peli, a toda la gente, hablábamos de los precios de la inauguración de los Águilas el próximo 14 de octubre.
2: Ajá. Ayer se abrió la taquilla.
3: Ajá. Ajá. De 9 a 6 de la tarde, creo. El más caro, 2,800. El más barato, si no mal recuerdo, 700, porque 750, porque todavía no sueltan los de general. Uh-huh. Eso lo van a soltar, yo creo que 3 días antes. Pero si usted quiere ir y dice, pues voy a ir a Hermosillo y quiero ir a la inauguración de allá en el estadio nuevo, porque acá el estadio es, pues, reconstruido 3 veces.
2: Y va a ser Karim León y todo allá,
3: ¿no? Pues yo creo que sí. El boleto más caro en el palco central, 950. Palco preferente, 750. Central especial, 650. Platea, 600. Palco lateral, 600. Central numerado, 600. Central preferente, 560. Preferente numerado, 520. Terraza, 500. Lateral, 310. Tribuna, 240. Y bleachers, 85.
2: Oye, pregunta, ¿contra quién abre Mexicali?
3: Hermosillo.
2: Contra Hermosillo.
3: Sí, ellos vienen primero. Ajá. Y Mexicali al día siguiente.
2: El juego va a ser bueno.
3: Sí.
2: ¿No? Que gane Mexicali, quién sabe. La verdad. Pero, oye, ¿tú lo pagarías? Cualquiera de los precios de ahí.
3: De los naranjeros, sí.
2: Yo todavía la estoy pensando con
3: 9.50 a comparación de 2,800.
2: ¿Pagarías 9.50 por un palco?
3: Sí.
2: La neta, sí, que dijera, sí, yo te pago 9.50.
3: Sí, pagaría. ¿Tú, Peli?
1: No, yo no.
2: Yo la neta no lo pagaría.
1: Sinceramente, yo no.
3: Yo sí pagaría.
2: No sé, pero no.
1: Ya
2: no,
1: que
2: no.
1: Se volvió, vale, es diferente.
3: Vale, ajá. Vale,
2: es más.
3: Vale la pena el estadio.
2: Te lo pongo así.
3: A ver.
2: Ni con cholos pagaría 9.50.
1: ¿Cuánto es lo que has pagado tú?
2: Yo compro el Cholopaz, pero he comprado por fuera, que el cabecera norte, güey. 4.50, por decir una cantidad. Pero 9.50 ya.
1: Hay personas que sí lo pagan. O sea,
3: pero
1: sí.
3: Es que yo la neta,
1: hablando depende,
3: de comparación de los precios.
1: Depende, comparación de precios, y también depende del equipo al que sigas, ¿no? Es obvio, hay personas que sí lo van a pagar.
2: Acá me pregunta, ¿cómo que no al béisbol? No, es que no, o sea, francamente, no.
1: ¿No qué?
3: ¿No te gusta?
2: No, es que no me guste. Sí me gusta el béisbol, obviamente. Pero pagar tanta lana por el
3: yo
2: juego.
3: Aquí no. Te lo están vendiendo como una experiencia tipo, valga la comparación, pero como si fuera estadio de Grandes Ligas y no lo es.
2: Pero
1: también tienes que ver, Brian Psycho, que es el lugar donde estamos.
3: Está bien.
1: Estamos. Sí, o sea, pero también no hay que satanizar.
2: ¿Cómo
1: nomás
2: estuvo la inauguración del año pasado?
3: Me.
2: Nah, ahí está, con eso.
1: Porque me.
2: No, pues, Peli.
3: A comparación de otros años, ajá, como lo hacían ellos mismos, Peli.
1: Es que
3: y
1: todo,
3: creo que sí te ha tocado
1: todo
3: ver.
1: Todo evoluciona, todo
2: dos
1: cambia.
2: Dos años atrás, o sea, estuvo mejor la inauguración.
1: Yo te entiendo.
3: Es más, hablando de los precios, si tuvieras un equipo contendiente y que todos los años fuera continuo y no pasara lo que ha estado pasando en los últimos años, créeme que no, creo que no habría esa queja en general de los precios.
2: Podría
3: y
2: ser
3: dirías
2: diferente.
3: Tú, pago.
2: Podría ser diferente.
3: Pero bueno. Es una opinión. Uh-huh. Y cada quien, como lo decías tú ayer, Peli, la gente va a decidir si va.
1: Claro,
3: o no.
1: Ya es decisión del público, ya cada quien va, sabe qué onda y que le guste, no le guste, igual tiene la manera de pagarlo, lo va a pagar. Hay gente que lo paga sin saber ni conocer de béisbol sin conocer de cualquier deporte, ¿eh? Uh-huh. Porque hay muchos que nomás por querer estar ahí en el tren del mame, discúlpenme la palabra. O porque no, les da FOMO, porque les da FOMO no estar en un evento sin tener un mínimo conocimiento de algo, están ahí, lo pagan, aunque se empeñen lo que se empeñen, ¿no?
2: FOMO.
1: Ahí están.
2: FOMO.
1: Ahí está.
2: FOMO.
3: En más
2: correcto.
3: Información, fútbol internacional, el día de ayer en partido amistoso, la selección mexicana pierde 2-0 ante Chile, 2 empates, 2 derrotas en la nueva era de Rafa Márquez. muchos
2: cambios.
3: O algunos comentaristas como que el problema ya es Rafa Márquez.
2: No, ¿por qué?
3: O sea, una cosa es que no tengas la materia prima y otra cosa es que quieras implementar tu fútbol.
2: Pero, a ver, tienes que darle también continuidad, déjalo trabajar, dale
3: apenas
2: chance.
3: Apenas está empezando, son claro. Partidos amistosos.
2: Además, exactamente, es amistoso y además está cambiando jugadores, o sea, no hay un cuadro titular todavía que él pueda decir, mira, me quedo con este, está probando.
3: Tiene que ver.
2: Claro.
3: En información, ya para terminar, comentarles el día de mañana, mi estimada Peli, Saico y a toda la gente, inicio de la semana 5 de la NFL, va a ser un muy buen juego, los Bucaneros de Tampa Bay en contra de los Vaqueros de Dallas. ¿Quién te gusta, Peli, Tampa o Dallas? ¿O le vas a Dallas?
2: ¿O vas a Dallas?
3: ¿O quieres Dallas?
1: Dependes a donde quieras ir, a donde quieras llegar y qué es lo que quieras otorgar.
2: Oye, ¿cuántos invictos hay hasta ahorita?
3: Ay, no he checado bien, padre.
1: No se le vale.
3: No he checado bien.
2: ¿Cuántos invictos van?
1: No sé, no me he checado tampoco.
2: Ah, te vale.
1: Pero él es el de los deportes, no yo.
3: ¿Quién gana?
2: Bien.
1: Quedan dos, dice por acá un experto deportivo. Dallas.
3: Perdió, ¿eh?
1: Tenemos nuestras dudas, Lalito.
3: No, o ganó contra Titanes, creo.
1: Sí, ganó contra Titans.
3: Sí, ajá. Sí ganó.
1: Bueno,
3: mañana, inicio de la semana 5 de la NFL, Bucaneros de Tampa Bay en contra de los Vaqueros de Dallas. Peli, Saico, información deportiva, excelente día, cuídense mucho, muy buenas tardes.
1: Muchísimas gracias, Brian Gárdenas, el titán de los deportes.
2: En el baño.
1: Me acuerdo mucho de ti.
2: Vámonos, música, regresamos, ¿vale?
1: Deshonra. Desgracia. Vámonos con música.
2: Ah, sí, cierto, se me olvidó.
1: ¿Ves? ¿Por qué me acordé?
2: Se me olvidó.
1: Ay, Diosito santo. Si te pregunto qué estación escuchas, tú dices
2: La mejor, 103.3.

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0: tres, dos.
1: Resulta.
0: No, tú dime, pícame la cresta. Ahuyenta el avispero y verás.
1: Ahora resulta. Ay, qué suave. Bueno, ya. ¿Qué quieres que hagamos?
0: ¿Qué? ¡Volte a verme! Pero bueno, estamos de regreso aquí nomás en la Mejor FM, la 103.3. Antes de que otra cosa suceda, les recordamos el tema que traíamos, donde esta madre de familia.
1: ¡Ah, yo dije esta madre!
0: Esta madre de familia, pues.
1: Esto se está descontrolando ya, Brian. Aquí está muy raro
0: levanta
1: todo.
0: Levanta esta denuncia porque le hicieron este perfil falso como para difamar a su hija Pánfila. Entonces, ¿qué quiere dar con él o la culpable?
1: Ajá.
0: La pregunta fue.
1: ¿Cuál? Ni me acuerdo.
0: ¿Tú harías lo mismo?
1: Ah, sí, esa. Sí. Ajá, ¿y qué dijeron?
0: Dice, hola, yo me pongo en el lugar de la mamá y claro que haría lo mismo. Por acá tenemos otro WhatsApp y dice así.
2: Buenos días, chavacones, buenos días. Total apoyo a Pánfila. Apoyamos.
1: No, a la mamá de Pánfila.
0: Claro, y a Pánfila también porque es la afectada. Dice por acá.
3: Pues yo haría lo mismo que ese padre de familia, la verdad.
0: ¿Ves?
1: Digo, es que la neta... Mira, cuando vas a la escuela, digo, lo correcto sería así, ¿no? Ir a la escuela, poner tu queja, que hay un antecedente, etcétera, sí. Pero en algunas ocasiones la escuela no quiere que se haga público o no quiere que salga de ahí, pues obviamente para tratar de evitar situaciones, ¿no?
0: Así es.
1: Y aquí lo que está pasando con esta mamá es que pues se fue directamente a fiscalía y pues hace... totalmente pública la situación. Me imagino al director o directora de este plantel que diga, oigan, ¿alguien me puede por favor platicar o informarme sobre este tema? Y que ellos todos digan, ¿de cuál?
0: ¿De qué está pasando? ¿De qué me habla?
1: A ver, espérense, ¿cómo que no saben lo que está pasando? O sea, ¿te imaginas en qué posición se pone la escuela internamente decir, a ver, ¿cómo que no saben? ¿Me investigan ahorita, por favor? O sea, a las de ya. Era claro. Esto es para ayer.
0: Claro.
1: ¿No? O sea, la incompetencia del equipo de que no sepan absolutamente nada.
0: Bueno, y cabe destacar, Seco, wow. ¿Quién sabe cuántas ocasiones?
1: ¡Qué jugada de la mamá!
0: Claro, güey. ¿Quién sabe en qué cuántos momentos no molestaron a Pánfila?
1: Ajá.
0: Si me explico, y que le haya dado aviso a los maestros o a los directivos, no habrían hecho nada, a lo mejor nada más un regaño. Entonces ahora crear este perfil falso de Instagram con fotos y crear con inteligencia desnudos y todo eso, la mamá dijo, ¿sabes qué? Hasta aquí.
1: No hay manera, no hay forma. No, yo creo que no haría exactamente lo mismo, pero neta, yo creo que la mamá de Pánfila pudo haber reaccionado de una manera todavía peor.
0: Claro.
1: Y pudo haber esto escalado a más.
0: Ese fue muy sensata, déjame decirte.
1: Ese es el problema de los morritos, que no piensan en consecuencias.
0: Exacto.
1: Y creen que no les va a pasar absolutamente nada.
0: Ahora, aquí la mamá de Pánfila está haciendo un hincapié muy importante. Con el apoyo y bajo la mano de Fiscalía y la Policía Cibernética.
1: Es correcto.
0: Vamos a dar con él o la culpable y que pague lo que tenga que pagar, así tenga 15 años.
1: Es correcto, no importa. No importa que tengas 10, 12, 15, 16,
0: lo que creaste.
1: Sea, es correcto.
0: La hiciste, correcto. La bebes, ahora la derramas.
1: Ojalá que.
0: La agarras o la pagas y todo el rollo.
1: Así. Pero así tal cual.
0: Y está bien, es un castigo. Bueno, claro. Sería algo ejemplar si sucediera y que encontraran al culpable.
1: Claro.
0: Y que lo castigaran, les voy a decir por qué. Porque así los morritos van a tomar conciencia.
1: Claro.
0: Que todo tiene sus consecuencias.
1: Una consecuencia, efectivamente.
0: Todos los actos tienen consecuencias. Escuchamos estos WhatsApp audios y venga. Dicen más o menos así.
4: Buenas tardes.
0: Hola, ¿qué tal?
1: Buenas.
4: Yo apoyo a Pánfila desde que nació y en contra de su mamá, porque para ponerle ese nombre, mijo, está mal.
0: No vamos a decir el nombre.
1: Dile que sí, sí.
0: Pero sí,
1: Pánfila. Sí, la apoyamos todos.
0: Apoyamos a Pánfila.
1: Exacto.
0: Claro que sí. Como debe de ser. Dice así.
5: La neta, mi gente, tengan cuidado con los nombres que le ponen a los hijos también. Pongan atención.
1: No, bueno, no, bueno. Es que van llegando. No, carnal, te explico.
0: Lo que pasa es que, dale.
1: Es que les pusimos un nombre ficticio a la niña o a la
0: afectada. A la
1: hija, ajá, pues obviamente para no evidenciar, ¿no?
0: De claro.
1: Fue por eso, carnal, pero no crean que. No, yo no sé que nos van todos sintonizando,
0: y
1: yo lo sé.
0: Y no se crean todos los nombres, por favor. Ajá. Dice por acá, no me llamo Peli, o sea, por Dios. O sea, es mi personaje, ficticio exacto, también. Exacto. Dice, yo haría lo mismo y llegar hasta la última consecuencia. Bien. Que las escuelas o los maestros ni se dan cuenta. Bravo por la mamá de Pánfilo.
1: Bravo para la mamá de Pánfilo, efectivamente.
0: Claro.
1: Sí, sí, sí.
0: Y en serio, esto que nos quede como ejemplo de que a los hijos no se tocan. Sea quien sea.
1: Así es.
0: Que a los hijos no se tocan. Y también aclaro el siguiente punto. Si tú sabes que tu hijo lo hizo, creó.
1: Así es.
0: Es un buller, le gusta, tira la piedra, esconde la mano y sabe, también hay que castigarlo.
1: No, y si no haces nada, eres un cómplice.
0: Exactamente.
1: Eres un cómplice y necesitas latigazos tú también porque
0: exacto,
1: te quiten el rollo.
0: Exacto, así, pero a rimpelón, como debe de ser.
1: La neta.
0: Vámonos con música.
1: Música, señores, regresamos. Tú lo dices, somos.
0: Somos el Psycho.
1: Y la Peli Show.
0: ¿Y qué crees?
1: ¿Qué?
0: Al regresar, señoras y señores,
1: al volver,
0: tenemos una convivencia con
1: La Arrolladora.
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0: cruce de garitas y reporte de tráfico aquí nomás en la Mejor FM, la 103.3 en Nuevo Mexicali, Ready Lane, 55 minutos el tiempo de espera. General 40 minutos, Entry 20 minutos, cruce peatonal 10 minutos. Nos vamos a zona centro donde tanto estándar como Ready Lane, 45 minutos el tiempo de espera. Sentry 10 minutos, cruce peatonal 25 minutos.
1: ¡A qué caray! Vamos por Lázaro Cárdenas. Lázaro Cárdenas está fluido en el tráfico en ese momento. Qué bonito, ¿no? La vialidad que integra básicamente toda la ciudad. Digo, los semáforos, ya sabes, la riega. Estamos viendo, a ver si los podemos tumbar. No, ¿verdad? No, perdón. Vámonos con música, regresa. ¿A dónde vamos?
0: Vámonos a un corte comercial.
1: A corte comercial.
0: Y regresamos. Aquí nomás, en la Mejor FM.
1: 103.3.
2: Vamos a un corte comercial.
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0: 12 del mediodía. Vámonos. Ya con 51 minutos. 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
1: 103.3, peligrosa.
0: Seguimos al irnos de a corte comercial. Ajá. Que tenemos una convivencia con
2: Arrolladora. Manda Arrollador, la Arrolladora manda el limón.
0: Así es, con la Arrolladora. Y que obviamente queremos que tú estés con nosotros.
1: ¿Qué? Dice yo. Claro que queremos que esté con nosotros. Güey, oye, ¿qué?
2: No procede, vámonos. Vamos con mensajes.
0: ¿Y qué preguntaste o qué vas a preguntar o qué vas a pedir? ¿Verdad?
2: Oigan, ¿te gustaría convivir con la Arrolladora? ¿Te gustaría estar en una carnita asada con los integrantes de la banda? ¿Te gustaría fraternizar con los músicos, con los vocalistas? Esto va a estar bien padre, peligrosa.
0: Bastante.
2: Mucho, mucho, muy bien. Así que bueno, oiga, sé parte de la experiencia, la mejor FM.
0: Así es, y por supuesto queremos escuchar tus WhatsApp audios al 686-216-5971. Así que aquí estamos para atenderte, para que tú, obviamente, nos digas ¿qué quieres estar en la convivencia con la Arrolladora Banda El Limón? Dice por acá, sí, yo quiero estar.
2: No, pues es que no parece.
0: No parece.
3: A ver si uno los demanda. ¿Dónde está?
0: ¿Qué dijo? No sé, no me interesa.
2: Ah, la señora, así ya sé.
0: O sea, no sé. Pero bueno, 686-216-5971. ¿Sabes que no hay nadie que quiera participar?
2: Ay, no es
0: nadie
2: cierto.
0: Nadie se la quiere llevar. Creo que no. Nadie.
4: Hola, yo sí quiero estar en la convivencia, en la carnita asada con la Arrolladora Banda Limón.
0: Ay, qué lástima. Ah, no es cierto. Nadie quiere estar, Saiko, más que esta muchacha.
2: No, sí saben, sí quieren, sí, claro
0: no
2: que
0: creo,
2: sí.
0: No
2: creo. Por supuesto que
0: no hay,
2: sí.
0: No hay WhatsApp audios.
2: Peli, claro.
0: No hay WhatsApp audios.
2: Está fallando el internet,
0: no
2: Peli.
0: No hay WhatsApp audios.
2: Sí, ¿cómo no?
0: La única
2: comuníquense.
0: La única que mandó WhatsApp audio fue esa muchacha.
2: No es la Arrolladora Banda Limón.
5: Sí, yo también quiero estar.
2: ¿Ya ves?
5: Saludos. Dios los bendiga.
0: Gracias, igualmente. Dice por acá.
4: Yo sí quiero.
6: Fallando. Yo quiero estar en la carnita asada con la Arrolladora.
7: Buenas tardes, Peli. Yo quiero estar en la convivencia con la Arrolladora.
8: Hola, yo quiero estar en la convivencia con la Arrolladora.
2: ¿Qué hubo?
8: Hola, buenas tardes.
2: Buenas.
8: Claro que me gustaría que mi hija conviviera con la Arrolladora.
2: Claro, por su pollo.
5: Yo quiero estar en la convivencia, pero con la Samantha.
2: Chinga. Anda mal. No,
0: vámonos, dice por acá.
9: Hola, yo también quiero estar en la carnita asada con la Arrolladora.
0: Ahí está.
2: ¡Con la Arrolladora! ¡Claro que sí! Ahí les va, ¿eh? Ahí les va, bien sencillo. Danos, fíjate, Peli, danos una frase de una de las canciones de Banda La Arrolla, de la Arrolladora Banda El Limón. No sé por qué Banda La Arrolladora, chintego.
0: Estás okay. Bien, güey.
2: Ya sé. Ok, danos una frase, ¿ok? La frase más llegadora se lleva a la convivencia, ¿qué te parece? De una de las canciones de La Arrolladora Banda El Limón. ¿Ok? Yo tengo mi canción. ¿Tú tienes canción favorita de La Arrolladora, güey?
0: Sí.
2: Yo sí, güey. Y creo que son de las más llegadoras que tiene La Arrolladora. ¿Cuál es?
0: No, pues primero tú.
2: No, sácala. Y está pensando, güey.
0: No.
2: Ahí donde la ves está pensando.
0: No.
2: ¿Qué hubo?
0: Es que no me acuerdo cómo se llama el título.
2: Ahí está, ¿ya ves? ¿Qué hubo?
0: ¿La tuya cuál es?
2: Ey, ¿la estamos llevando así?
0: ¿Cuál es tu canción?
2: El final de nuestra historia.
0: Ah, qué buena.
2: Buenísima, la neta. Una de las rolas más emblemáticas de esta banda, la neta.
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0: Demasiado.
1: ¿Tu rola?
0: No está aquí.
1: ¿Cómo que no?
0: No.
1: No me digas eso.
0: No está aquí. Darte si he perdido la paciencia.
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1: Chintegua, neta, cómo son aburridos ustedes.
0: Bueno, ya encontré la otra.
1: A ver, dale.
0: Ya encontré la otra.
1: Dale.
0: Porque
1: dale.
0: Son dos, pero esta está chila también, pero la que andaba buscando no está aquí.
1: Ok, ¿cuál es?
0: Dice aquí. Tu historia fue conmigo.
1: Ah, ¿cómo no? Pues son hermanas, ¿eh?
0: Sí, claro.
1: Son hermanas. Es muy buena ronda también.
0: Sí,
1: güey,
0: sí,
1: claro.
0: sí.
1: De hecho, me inclinaría en mi segunda opción por esa también.
0: Esta es muy buena.

0: ¡Ya la encontré! ¡Ya la encontré!
1: Aquí estoy.
0: Ya encontré la rola.
1: ¡Ah, ok!
0: Ya la encontré.
1: Va, va, va, venga.
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1: ¡Ay, no mames!

0: encontré, ya la encontré, o sea, como quiera.
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0: Ay, Kibo, ya. Porque luego ya no tenemos tiempo.
2: Me emocioné, Peli.
0: Yo también.
2: Me emocioné.
0: Es más, no vamos a regalar nada.
2: Venga, échale.
0: ¿Qué quieres que escuchar?
2: Ah, los audios de la gente.
3: Valió la pena equivocarme.
2: ¡Vámonos! ¡Está buena, está buena!
0: Vamos a reaccionarle.
2: Venga.
0: Un corazoncito.
2: Like.
0: ¿Qué dice por acá?
2: Échale.
0: Audio.
2: Venga.
4: Que quiero estar en la convivencia con la arrolladora.
0: Ay, sí, pero no nos dijo. Ahí está, ya nos mandaron uno. Vamos con el otro.
2: Venga.
5: Arriba las mujeres para que se cansen ellas.
2: ¡A hueso! ¡Está buena esa! ¡Uno!
0: Dos.
2: ¿Está buena?
6: Aquí hay para llevar. La mejor canción.
2: Aquí hay para llevar.
0: Tres.
2: Venga.
7: Sobre mis pies. Sobre mis pies.
0: Cuatro.
2: Ok.
8: Ya no te buscaré. Estoy cansado de pedir perdón.
0: ¡Aquí! ¡Aquí!
2: ¡Hoy no más! ¡Se está prendiendo esta! Oye,
0: no.
2: Te fijaste que al principio, esa mamada que... Y ahorita...
9: ¡Puritos huesos!
0: Es por eso. Por eso no quería decir los puritos huesos.
2: Ok.
0: Muy buena.
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2: Buena,
10: por
2: buena.
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0: Muy buena.
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2: sigue.
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2: Ok.
12: Porque nos toca aceptar ser solo amigos.
0: Ahí
12: esa
0: está,
12: es la
0: esa.
12: Más. La...
2: Esa.
13: También la cabecita dura. Ay, ay, ay.
0: Tenemos, sí, coincidimos.
14: ¿Y qué pasó? Pues que se te olvidó.
0: Quería
14: ¿a poco ya volviste?
0: Vámonos a un corte comercial y regresamos con ganador. Ya es la 1:00 p.m, vamos a regresar con ganador. Sí.
2: Ah, chinga.
0: Vamos a un corte, ¿te parece?
2: Yo tengo ganador ya, ¿eh?
0: Ahorita no sé regresamos, tú. No, ahorita regresamos porque hay bastante ganador.
2: Ay, no, ya me voy.
0: Aquí no vas porque tú lo dices, somos.
2: Se prendió, ¿verdad? Se prendió.
0: Claro, claro.
2: Se picó la
0: nos
2: peli.
0: Nos vamos a ir con otra hora.
2: Cátelo, sí.
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1: De la tarde ya con 4 minutos, aquí nomás en la mejor FM, la 103.3. Vámonos con el cruce de garitas, aquí nomás en la mejor zona centro. Ready Lane, 1 hora 20 minutos, ya general 45 minutos, entry 10 minutos, cruce peatonal 20 minutos. Nuevo Mexicali, tanto estándar como Ready Lane, 55 minutos el tiempo de espera, entry 25 minutos y cruce peatonal 10 minutos.
2: Ahorita mi mente ya está por el embotellamiento acá por la Independencia y en centro cívico, Peli.
1: Vea ya.
2: La neta, o sea, yo ya estoy de aquel lado.
1: Perfecto.
2: Pero aquí me tienes todavía, hombre.
1: Como debe de ser, porque dijimos que vamos a sacar ganador. Vamos a sacar ganador. Y la raza sigue mandando sus audios.
2: Claro.
1: Pero solamente voy a poner un audio.
2: Of course.
1: Un audio nada más y dice así.
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4: El ruido de tus zapatos.
1: Qué buena rola.
5: Cuéntame.
1: Cuéntame cómo te va
2: con él.
1: Qué
2: buena frase.
1: Dime si firmar en un papel ya te ha hecho sentir bien. Ay, Dios santo, no, porque todas esas rolas me las sé.
6: 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Te sigo amando aunque no debería. En los secretos de mi memoria.
2: Qué buena rola, güey.
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2: Ponla,
6: día.
2: Ponla, por favor, Peli. Tenemos tiempo ahorita, sí, estamos de aquí. Sí, sí, sí. Secretos, güey, esa rola. No ma ca you. Oye, es que hay que pensar que esta banda ha cosechado éxitos. Hijo de su. Creo que llegó a superar a la madre, ¿eh? O sea, totalmente. No.
1: Y es.
2: Uy, no más.
1: No, tú cántala, ¿yo qué? ¿Qué? ¿Qué dijo? Espérame.
7: Ya te perdí la fe.
2: Ya te la perdí.
8: De ti exclusivo, eso está buena.
1: De ti exclusivo. Muy buena.
9: 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Saludos.
1: Te voy a cobrar un perfume de comisión, hijo.
10: La mamá.
1: ¡Qué bárbaro!
2: Te pasaste de verdura.
1: Es que escucha eso. Escucha eso. Qué cosa tan más maravillosa, ¿eh?

0: Ahora, si quieres algo más clásico.
1: Sí, cómo no.
0: La cabecita dura, dijeron.
2: ¡Chupas!

0: les estoy diciendo que es esta banda, güey, está fuera de aquí, totalmente fuera de acá.
1: Otras dos.
0: Date.
1: Ahí te va.

0: Y yo cierro con esto.
1: A ver, ¿cuál?
0: La llamada de mi ex. ¡Qué buena rola!
1: Bueno.
0: Es que escuchen esto.
2: Oiga, ¿no tiene unas clandestinas?
0: ¿O una convivencia con la arrolladora?
2: Una carnita asada, ¿qué onda?

0: Esto sí es para ponernos una buena guarapeta, señoras y señores. Con la arrolladora hace falta, es justo y necesario. Híjole, deberíamos de hacer el día de mañana karaokeando con la arrolladora.
1: ¿Te imaginas? Va, híjole, va.
0: Karaokeando con la arrolladora. Pero bueno, ¿tenemos ganador, Saiko?
1: Tenemos ganador.
0: ¿Quién es el ganador?
1: Yo me voy por la número uno.
0: ¿Tú te vas por el número uno?
1: Era una, según yo, era una chica.
0: La número uno, que dice así. Que la...
2: Valió la pena equivocarme.
0: Él no es. Ok, número dos.
3: Aquí hay para llevar.
1: Tampoco. No, fue antes del de que...
4: Sobre mis pies.
0: Ah, es que aclaro, han de haber movido todo, por eso les reacciono yo, para que no le muevan, pero le siguen moviendo, entonces para saber quién fue.
1: Valió queso.
5: Ya no te buscaré.
6: Pititos huesos.
0: Los purititos.
7: Falta.
8: ¿Y qué pasó? Pues como que eres falsa, como calaba.
9: El ruido de tus zapatos.
0: Pero
10: se repite la historia. Te sigo amando aunque no debería.
11: Cómate, por favor.
12: De ti exclusivo, eso está buena.
0: De ti exclusivo.
12: Mira, era mi audio.
13: Arriba las mujeres para que se cansen ellas.
1: Antes de esa.
0: Es que les movieron, ajá, hijo. Las movieron. Es que hombre, no deben de moverle.
1: ¿Por qué hacen
14: Cuéntame.
1: Eso?
0: No, es que le movieron
14: de
0: todo.
1: Es que era la primera.
0: Es que aquí la movieron. Te lo juro que le movieron.
1: Bueno, esa era la que yo traía. Es que no me acuerdo la frase.
0: No, es que tú no fuiste la primera. Nosotros tenemos nuestro orden, pero no fuiste tú. No te lo voy a dar, porque te lo voy a enseñar, dámelo a mí.
1: La peli peleando.
0: Pues sí. No.
15: Ya ves a quién
0: saco
15: en lo peleonera.
1: Sí, ya me di cuenta. Che, la culpa, la más onza.
0: O sea, sí, yo.
1: ¿Qué, entonces?
0: Pues es que de todos los que te puse.
1: Saca una. Dale, porque hubo mucha respuesta muy buena y la verdad, les agradecemos que manden su mensajito, participen. Y digo, el premio también está bueno, ¿no?
16: De haber sabido que eres el amor de mi vida, te habría buscado mucho antes.
0: Bueno, es muy buena. Ay, es que no sé, Saiko, no sé. I don't know. ¿Quién puede ser?
1: Yo ya salí, Peli. Ahí tu pedo.
0: Es que la primera persona que lo mandó, ajá, fue esta chica.
1: A ver.
0: Y dice así.
17: Porque nos toca aceptar ser solo amigos. Esa es la que más pega.
1: ¿La que más? ¿A quién le pega, mija?
0: Es el final de nuestra historia.
1: ¿A quién le pega?
0: Y ella fue la primera.
1: No, Peli. No, bueno, saquen a quien tú quieras. Ganadora, ¿quién es?
0: ¡Ay, es que está entre todos!
1: Es que está muy bueno.
0: Está muy bueno todo. Ajá. Está muy bueno todo. Pero sí, legalmente ella fue la primera.
1: Es que la persona que lo mandó...
0: Fue ella.
1: Fue con mucho sentimiento, es lo que yo recuerdo, güey. Por eso, no lo sé, Rick.
0: Llámales a ver quién contesta correctamente, ¿no? ¿De otro teléfono?
1: Pues quién sabe, güey.
0: ¿No? No, pues es que no sé.
1: Saca ganador. No tengas
0: sácalo
1: miedo.
0: Sácalo tú.
1: No tengas miedo.
0: Sácalo tú.
1: Tú ahí los tienes.
0: Ven, Laura. De Tim Marín, o sea, ahora sí. Tú no sabes quién es. ¿Tú estabas de qué lado?
1: Va. Acá.
0: De acá, de este lado.
1: Selecciona uno.
0: De todos, de estos que están aquí en verde, no, porque son los que no he escuchado.
1: Al que le llegue ahorita el sticker, bueno, la palabra ganaste.
0: Sí, porque yo ya no estoy haciendo nada.
1: Ya, se movió.
0: Solté la compu yo.
1: Deja uno, nada más uno. Pero
0: el que quieras, de los que tienen reacción. ¿Cuál? ¿Ese?
1: Ese.
9: El ruido de tus zapatos.
0: Ese. El ruido de tus zapatos.
1: ¿Se lo llevó? Carnalito, mándanos tu info, tus datos. Porque, carnal,
0: hay testigos aquí, está Brian.
1: Brian, el Gago.
0: Ya se acaba de ir, pero yo no vi nada. No, yo no supe quién.
1: No sé, así, nomás.
0: Así, nomás que mandes tu nombre y todo. Pero Les recordamos, mañana tenemos otra convivencia.
1: Exacto, vamos a hacerlo desde más temprano.
0: Desde más temprano. Yeah. No pensamos que iba a tener tantas reacciones.
1: Ah, te pasas de lanza.
0: ¿Por qué? ¿Qué? Vámonos con música, ¿te parece?
1: Watch.
0: Muchas gracias.
1: O sea, ya hice 15 minutos de más para nada.
0: Sí, Seiko, te lo agradezco. Y qué chulo te ves con ese corte, ya ves. No soy la primera ni la única que te lo ha dicho.
1: Guacha.
0: Qué bonito.
1: Me voy a quedar 4 minutos más, pues.
0: Gracias.
1: Bye, bye. Adiós.
0: Aquí nomás.

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0: Cruce de garitas y reporte de tráfico aquí nomás en la mejor FM, la 103.3, Nuevo Mexicali, Ready Lane, 50 minutos el tiempo de espera, General 40 minutos, Sentry 20 minutos, cruce peatonal 10 minutos, Zona Centro, Ready Lane 40 minutos, General 45 minutos, Sentry 10 minutos, cruce peatonal 20 minutos. Tráfico en la Ciudad de Mexicali, varios puntos entre lo que es carretera San Luis y carretera San Felipe por lo que es Gómez Morín. Ahí en la cuchillita esa hay bastante tráfico, ¿eh? Héctor Terán Terán y carretera San Felipe, bastante tráfico también. Nos vamos a lo que viene siendo la carretera San Luis, a lo que es Venustiano Carranza, bastante congestionamiento vial. Toma tus rutas alternas, Lázaro Cárdenas. Entre Venustiano Carranza, entre lo que es la Carranza hasta calle Cuarta, bastante congestionamiento. Toma tus rutas alternas y llega con bien a tu destino. 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
1: Vámonos con el tiempo de espera para cruzar a Estados Unidos. Por Garita Zona Centro tenemos un tiempo de espera en la línea central de 10 minutos. Ready Lane Colón, 40 minutos. General Polo Nuevo, 45 minutos. Ready Lane, 15 minutos. Por Garita No Mexicali, Centro, 20 minutos. Ready Lane, 1 hora. General, 45 minutos. Y peatonal, 10 minutos. El tiempo de espera es traído a usted por la mejor 103.3. Estamos iniciando este su programa que es...

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2: Vámonos con el grupo que vale lo que pesa. Ahorita regresamos, señores, al Mazapán y sus matonas. El día de hoy, que es miércoles de las viejas del Mazapán.

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1: La triste y angustiada. Oigan, que tenemos convivencia con la
2: arrolladora.
1: Hija, ya lo regalamos en la mañana.
3: Ah, sí.
1: Ya regalamos el primero, hija.
3: Ey, me vas a dejar para regalar de renovaciones, porque allá vamos a andar.
1: Ya estamos regalando también. Ahí. ¿Y qué crees?
3: A la vuelta, vuelta y vuelta. Ta, ta, ta, ra, ra, ra, ra.
1: ¿Qué crees?
3: Con recluta se pone bien bueno, güey.
1: Ahorita no me toques el setón, hija.
3: Ay, ay, ay.
1: ¿Qué crees?
3: ¿Qué? ¿Qué? ¡Ay! A la vuelta, vuelta y vuelta.
1: También tenemos foto con la banda Renovación. No nomás tenemos la zona VIP. No tenemos la terraza. También tenemos fotografía.
3: ¡Es la pura Renovación! ¿Cómo grita la Renovación?
1: Ahorita le iba el chino que se viente el grito.
3: Dile.
1: Ahorita le iba el chino que se
3: viente
1: el
3: grito. Pero que me incluya mi el chino.
1: Oye,
3: No, dice, mi compadre Mazapán.
1: Ah, no, pues a huevo, hija. No, pues, ¿qué te digo? Pues, oye, pero sí, tenemos fotografía y tenemos la zona VIP con la banda Renovación este próximo viernes, 9 de octubre.
3: Y selectivo. Oye, que de ahí de la terracita de Terraza del Sol, de donde es nuestra área, nuestra zona azul, la neta, se mira bien chilo. Van a decir, ay, pues es que a mí me gusta estar enfrente del escenario. Pero no, mira, sentadito, ya que estás ahí sentado, con tu periquera, tu mesita. Ajá. Ahí puedes pedir tu botana, puedes pedir tus bebidas. La verdad está muy bien.
1: Muy, muy perro, la neta. Pues ahí está.
3: Andas entre la gente, no estás parado, está muy
1: promociones perro. Vigentes solamente aquí nomás en La Mejor 103.3. Convivencia con la arrolladora Banda Limón. Y también tenemos la foto con la banda Renovación este próximo 9 de octubre. Arrolladora, tenemos convivencia. El 9, fotografía, así es. Vámonos recio, le dejamos un cachito de esto, que son de las viejas del mazapán, de la arrolladora.
3: ¿Diferentes?
4: Sola, triste y angustiada.
1: No conozco a Julio y no conozco a Max en persona. Nomás conozco a Saúl.
3: Los nuevos vocalistas.
1: Así es, a Saúl sí lo conozco.
3: Son los que vinieron, ya vinieron a un con el Recodo, ¿te acuerdas?
1: Sí.
3: ¿Sí eran ellos?
1: Sí.
3: Cantan muy bonito.
1: Venía Julio y venía Esaúl.
3: Cantan muy
1: Max
3: bonito.
1: Max no venía.
3: El Esaúl es el que te dije que cantaba bien perro.
1: Todos cantan muy perro.
3: Sí, pero Esaúl.
1: Tienen mucho, mucho talento.
3: Sí,
1: pero mucho, no, ahorita no, hija, no. ¿Qué andas haciendo? Así que vámonos recio, dejamos un quechito.
3: Dale.
1: Y regresamos.
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0: Vámonos con Lucerito. Se le quedó de Lucerito, dale.
1: Lucerito, tararara, tararara.
0: Qué buena rola. Vámonos, ahorita regresamos, señores. Volvemos el día de hoy, que es las viejas del mazapán. Viejas y sabrosas,
1: Sabrosas.
0: Sabrosas.
1: Sabrosura.
0: ¿Qué vale más, que estén sabrosas o que estén viejas?
1: Sabrosa la borrachera que me eché ayer con el inspector.
0: A gusto, mi mamá. No, ya te miré en el slam,
1: Me metí al slam.
0: Sí, te creo. Vámonos,
1: regresamos. Andamos tirando vasos.
0: Ya regresamos.

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12: 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Regresamos.

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1: 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Vamos con Luis Fonsi y llega el paltaliqueño. Hasta regresamos, señores, volvemos el miércoles de...

0: Bueno, no se nos pierden porque los tenemos pegados. Oye, vámonos con esta rola de los Yonix. Esto se lo voy a dedicar a la loba porque con esta el día de hoy voy a cenar. ¿Ya cenaron?
1: No. Esta semana no he cenado. ¿No te tengo un pedacito de queso? Es que no he cenado en tres días.
0: Para la chaparrita que yo sé que le encanta.
1: ¿Cómo se llama?
0: Y la rola también.
1: ¿Cómo se llama?
0: Viridiana.
1: ¡No, la rola!
0: Y te amo.

0: Vámonos, Recio. Ahí quedó por acá este rolón de los Johnnys. Me están pidiendo algo de los Muecas. ¿No me dijeron de qué? ¡Ay, Andrea! ¡Ay, Andrea! A ver, yo creo que le vamos a meter con cartitas y palabras. No, Andrea, pero ¿cómo le dicen al viejo? Le digo, ¿cómo le dicen a tu marido?
1: ¿Cómo le dicen a mi
0: marido? Alias el patas, eso. No me acordaba. Arturito, no me quiero imaginar por qué te pusieron el patas. Pero mira, lo que sí sé es que para patas tu mujer, hijo, aguas, porque con una patada que te dé, ahí te va a dejar. Así que ahí te va, con cartitas y palabras, llega para mi compa Arturo, que la Andrea dice que lo anda escuchando. GPI, Andrea, mira los banquetes que te andas aventando, cocina bien rico la Andrea.
1: Qué rico.
0: El patas está rico.
1: ¡Asco!

0: ¿Cuánto iría como? ¿Cuánto iría como?
1: ¿Cuánto C30? Tiempo va a hacer para usarla para ir por la Cheeburger?
2: Ay, el otro día me compré un café frío allá en los Estados Unidos. Y estaba muy bueno, ¿eh?
1: ¿De dónde?
2: No puedo decir marcas.
1: Chale, ¿no está pagando?
2: Pero no está pagando.
3: Chale.
2: ¿Por qué no nos paga uno de allá del otro lado, eh?
3: Imagínate que nos patrocina.
1: Pues me vende publicidad, hija.
2: ¿Sí puedo?
1: Pues, claro.
2: ¿Sí voy a ir?
1: Onda por la Double Jack, dile. ¿Y vas? ¿Y qué onda? ¿No quieres anunciarte con otros o qué pedo?
2: ¡Ay!
1: Allá debes saber, ¿eh? Hay dinero.
2: ¿Qué?
1: Oye, si el empleo del mes lo hace...
2: Fuiste tú el que lo imprimió.
1: No.
2: Sí, fuiste tú, perro. A mí la valla dije, te vuelvo a zapar.
1: No, no fui yo. Ya, échame los garitas.
2: Centri, 10 minutos. Rail en Colón, 40 minutos. General Pueblo Nuevo, 50 minutos. Rail en 15 minutos. Garita Nuevo, Mexicali. Centri, 20 minutos. Rail en 1 hora con 5. General, 50 minutos. Y Petronal, 10 minutos. El tiempo de espera es traído a ti por la empleada del mes. 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

0: De ahí viene terrícola, güey. Nosotros somos terrícolas. Y a los martianos le dicen marcianos.
1: No.
0: Sí, y a los jupiteanos le dicen jupitianos.
1: No digas
0: más. Y a los saturnos, Mary saturninos.
1: Wayne. Ya.
0: Saturninos.
1: Ya.
0: Y a los ya de Venus. Culiacán. Vámonos.
1: Culiacananos.
0: Vámonos. Culichis. Culichis.
2: ¿Tú quisieras ir a Culiacán o no a Mazatlán? Ay. Estoy seguro.
0: Me voy y me vengo a Mazatlán. ¡Ey!

0: rola. Oiga, plebes, ahora sí que a todos los que nos están escuchando el día de hoy, les quería pedir el paro para si hay algún voluntario por ahí. Esto es para una tía mía que está internada aquí en el Hospital General. Es Leonor Valenzuela López, quien necesita sangre. Necesitan llevarle a cabo una operación y está ahorita pidiendo el apoyo. Si hay alguien que nos pueda echar la mano, algún valiente o valienta por ahí que se quiera apuntar, y pues se lo vamos a agradecer, ¿va? Se lo vamos a agradecer. Si les interesa o algo, pueden acercarse a lo que viene siendo el Hospital General del Centro Cívico. A nombre de Leonor Valenzuela López, es tía mía y ya está a punto de que pues, le vayan a meter a la operación, y pues si nos quieren echar la mano, pues se lo vamos a agradecer bastante. Así que si hay alguien, cualquier cosa, pueden mandar WhatsApp aquí a la mejor, o en mis redes sociales manden el mensaje y me dice, hey, yo brinco, órale pues, vas. Entonces ahí para checarlo, ¿ok?
1: ¿Con qué nos vamos?
0: Dejamos que se termine.
1: Okay.

0: 2 de la mañana yo hablando con Doña Mati en WhatsApp.
1: No, hombre, hija, pues a Doña duerme, güey. No seas así, güey.
0: Me dice, no sé esos taconzotes. No sé esos taconzotes.
1: Oye, esta rola la estás pidiendo tú.
0: Te juro que te amo. Afuera está lloviendo y no sé qué hacer.
1: Dice.
0: Y mi sentimiento.
1: La chimoltrufia 2 te viene guanga, Tino. Dice la Carito, ya no soy la Carito, dijo mi patrón. Ahora soy la loquita de la radio. Trae una radio portátil ahí con ella, güey. Oye, dice mi compa David Robles Mazapán. Buenas tardes, carajilla. Soy David Robles, el Centinela.
0: David, no te veo. ¿Dónde andas?
1: Mucho ánimo el mundo a tu tía, dice. Y que pronto se recupere, Mazapán, a tu tía. Mucho ánimo para ti.
0: Oye, donadores, su papá, ¿verdad?
1: Sí, a nombre de Leonor Valenzuela. Si pueden hacer el paro ahí, se lo vamos a agradecer. A ver qué dice por acá, ahorita te suelto la rola que me estás pidiendo, ¿eh? Espérame un poquito, adelante.
2: Buenas tardes, Mazapán, Carajilla, buenas tardes. Espero que lo estén pasando bien. Una cancioncilla ahí de esta, de los Bukis, Tu cárcel.

0: tu cárcel, por favor.
1: Vamos a ver si la podemos meter ahorita.
2: Será tu cárcel. ¿Versiones de tu cárcel con cuántas agrupaciones habrá?
1: Yo creo que a mí no me gusta la original y me gusta con Caifanes.
2: Ah,
1: pues Enanitos Verdes. ¿Caifanes o Enanitos Verdes?
2: Ay, no me acuerdo.
1: No me acuerdo. Pues uno de ellos, ¿no? Pero me gusta mucho esa versión.
2: Tu cárcel, hay muchas versiones de tu cárcel. Será tu cárcel y nunca vendrá, pero recuerda.
1: Alta consigna también la tiene, ¿eh?
2: Eterno y tú.
1: Según yo, es Enanitos Verdes, si no me equivoco.
2: Creo que sí.
1: De Little Green Men.
2: Ayer se cantó la del inspector, la de El Osito Dormilón. Me acordé de Francesco.
1: Ah, ¿esa la cantó?
2: Un osito dormilón le regalé. También cantaron la de Aunque no sea conmigo. Y no es por eso que haya dejado de creerte un solo día. Obviamente cantaron la de Amnesia.
1: Amargo adiós.
2: Amargo adiós.
1: La dosis perfecta, mire.
2: Oye, ese el vocalista de inspector, este Norma, tiene un vocerrón. Sí, tiene un vocerrón bien perro. Las alcanza y las coloca.
1: Los matices que maneja también pasas de lanza. Hace con lo que quiere con la voz.
2: La coloca súper bien.
1: Soltamos esta rolera, te regresamos.

0: Vámonos, Recio. Tiene más testosterona el perro que tengo en la casa, yo creo. Oye, dice mi compa Parspit que va para Caléxico. ¿A qué? No sé. A lo mejor lleva algo de contrabando.
1: Ay, échale un ojo ahí. A lo mejor va a cruzar algo el viejo.
0: Oigan, que nos faltan 44 seguidores para que el Instagram de la mejor guión bajo Mexicali llegue a 7000 seguidores. Si no nos sigue todavía, lo invitamos a que nos siga la página en Instagram, la mejor guión bajo Mexicali, para que vean con quién tenemos entrevistas, qué vamos a tener, promociones, qué vamos a andar haciendo.
2: Vayan y vean mis reels, tengo muchísimos reels ahí para que lo vean y le den me gusta y que los compartan.
0: Dice por acá, volviste a ser el mazapán de antes, puras buenas, dice, viejo, pues qué te digo, pues.
2: Es porque estoy yo.
0: Este lo cico, tú,
2: por eso,
0: si cállate,
2: no, no.
0: Cállate.
2: ¿Qué?
0: ¡Cállate!
2: ¿Ves que soy yo? ¿Ves que soy yo, perro?
0: Si por mí fuera, compa, tuviera pura marbaja. Tengo que respetar la programación, pues. Un cachito y regresamos.
2: ¿Oye, nos vamos?
0: Ah, esta morra, güey.
2: Bueno, regresa a
0: despedirte. Sí. Siga la página La Mejor guión bajo Mexicali en Instagram. Para que lleguemos a los 7000 seguidores el día de hoy.

0: Muchas gracias.
1: Y me volví.
0: Dime. Que sí, como es la página, es digital. Ah, la mejor guión bajo Mexicali.
1: La mejor, así junto, la mejor. La mejor, un guión bajo. El guión bajo es una raya que está en el piso, ¿eh? Ese es un guión bajo.
0: Así es, no lo busques en el suelo, en el piso del teclado.
1: Ajá, del teclado, sí.
0: Bueno, nos vamos, señores, gracias. Mi nombre es Enrique Félix, soy Mazapán. Ahí si alguien quiere echar la mano para donar sangre para mi tía, mándales un WhatsApp que era mejor. O búsqueme en las redes sociales como Enrique Félix y me dice para que echen la mano ahí. Nos vamos, señores, tenemos promo con Renovación. Banda Renovación. Selectivo. ¿Quién va a querer foto con Selectivo? Y tenemos la convivencia con la arrolladora Banda Limón.
1: Este próximo, la próxima semana es lo de la arrolladora.
0: Así es, y este próximo viernes, diría Espinoza Paz, es con Banda Renovación y Grupo
1: el
0: Selectivo.
1: El próximo viernes.
0: Saludotes. Gracias.
1: Ah, no, tantas semanas quincena.
0: Sí, güey, ya. Ya no puedo, madre.
1: Déjale, pongo otro hoyo al cinturón.
0: Ya no puedo. ¿Malayón? Ojalá que por hambre adelgazar aún.
1: No, ¿sabes cuando uno anda pobre engorda?
0: Sí, eleva el cortisol.
1: No, y aparte porque tragamos lo unas papitas para llenar el hueco, sí, güey.
0: Para tapar el hoyo.
1: Sí.
0: Tapa el hoyo con lo que encuentres. Así como vos.
1: yo tengo el hoyo bien vacío.
0: Ay, pues no tragaste una papita ahorita, pues.
1: Ah, sí, ese.
0: Vámonos, gracias, señores. Mi nombre es Enrique Félix. Yo me
1: paso a retirar. ¿Trajiste una bebida energética?
0: Adiós.
1: ¿Un pedacito de queso?
0: Adiós.
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0: vamos, señores, con el tiempo de espera para cruzar a Estados Unidos. ¡Pásamelo!
1: Ese.
0: A ver. Ahí está. Margarita, ¿no? Mexicali. Se encuentra el tiempo de espera, línea Sentry de 10 minutos, Ray Lane, Colón 40 minutos, General Polo Nuevo 50 minutos, Ray Lane 15 minutos, no, Mexicali, Sentry 15 minutos, Ray Lane 1 hora, General 45 minutos y peatonal 10 minutos. El tiempo de espera es de usted por la mejor 103.3. ¡Iniciamos! ¡Ya llegó la traviesa! ¿Dónde anda? ¡Ey! ¡Ay, se me perdió el micrófono y que me lo robaron, me lo quitaron!
2: Se lo robé y se lo quitaron. Por acá te saluda Alejandra Suárez. Qué bonita tarde, señores. Qué lindo.
0: Ay, sí. Es martes 7.
2: Martes 7.
0: Vámonos con el fantasma. Esto se titula El culpable y regresamos, señores. Aquí nomás. 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
1: Hombre,
2: o sea, hombre.
1: ¿Vas a ser feliz? Ay, no, pobrecitos los hombres, güey.
2: Piénsalo de nuevo lo que estás contestando, está bien, Jessica.
1: No voy a ser feliz, te voy a extrañar mucho, mi amor, de verdad. Yo nada más voy porque tengo que trabajar, pero.
3: Estoy saboreando que voy a ir sola, ¿verdad?
1: Nomás voy porque voy a trabajar, pero te lo prometo que no me vas a hacer mucha falta.
2: Ah, sí, mija.
1: Ya los comprendo hasta los hombres, ¿verdad?
3: No, aparte también, o sea, es un caso especial. Ese es un caso extra, pues.
1: Oye, cuando los hombres, me extrañaste. Y ¿verdad que los hombres tardan como que un microsegundo?
2: En contestar,
1: como. O sea, si van a contestar, si te extrañé, mi amor, pero como que tardan como un microsegundo.
3: No, pues que esa pregunta es capciosa, pues.
1: Ajá, me extrañaste. Ajá. Y el hombre se queda como.
3: Espérate, ¿hace cuánto la vi?
1: Ajá,
3: realmente.
1: Ajá,
2: lo acabo de
3: decir. O sea,
2: decir.
3: Porque luego dices que sí, bien pelada, dices, no seas mentiroso.
1: Ajá.
3: Yo, ¿sabes? O sea,
1: sí, sí.
3: Y tú,
1: eres el hombre en ese microsegundo. En ese microsegundo que piensa, pues ya mejor dime que no me extrañas.
3: Claro.
1: Y si no me extrañas, pues no me quieres.
2: No me toques. Suéltame.
3: Sí, no, esa pregunta jamás la gana uno.
1: Así es.
3: Sí.
1: O ya viste qué me hice y te enseñan todo el cuerpo, güey. Ya viste qué me hice.
2: Fíjate que yo en eso perdí la esperanza hace mucho tiempo de querer llegar y que. Porque sí, anteriormente era como que te cortabas el cabello hasta aquí. ¿Cómo es posible que no lo note? No lo notan. No lo notan, güey.
3: O sea, uno drástico, yo creo que sí lo notas, pues. Algo drástico. Pero así de que, ay, me cambié el color. Es que ustedes también son de que. Me cambié el color de café oscuro a café ligeramente más oscuro, güey. ¿Sabes? Es como, güey, o sea, no sé si tengo
2: de
3: 5 a
2: 5.1.
3: No sé si.
1: Cuando iba a decir nosotros los hombres, pero cuando andamos en friega, y no pasa por nuestra mente que hay pareja, o sea, no hay un momento en que llega a nuestra mente que hay pareja hasta uno, entonces dices, ah, no he mandado mensaje, hey, y un besito, un sticker o algo, ya te acordaste de mí, ahora sí ya te acordaste de que tienes novia. Pero es porque todo el día en la cabeza está trabajando donde tu rollo no es como que, ay, tengo novia, pero en un momento y no.
3: Sí, pues no es que deliberadamente estés queriendo olvidar a tu pareja.
1: Ajá, no es que,
2: no.
3: Digo, también es un tema de que, pues, para eso andas afuera haciendo cosas, ¿no? Ajá. Y también cuando. Es que luego también llegas y llegas a seguir chambeando o cualquier pendiente.
2: Pero sí, el mensajito que no debe faltar es el de mediodía, ¿no? O sea, cuando ya pasó un tiempito, mediodía,
3: ¿cómo vas?
2: Como que, ¿qué onda? ¿Cómo está tu día?
3: ¿Cómo vas?
2: ¿Qué comiste, chiquita? ¿Qué comiste? Yo pienso que la mujer es más de hacer eso, ¿no? Como que mandar el mensajito de cómo estás, cómo vas.
3: Y deja de una vez, porque ahorita sí, que me acordás, pues. Ese pinche madre.
2: Nosotros dándole tips a la Alex porque manda el mensajito, hijo. No te debe faltar el mañanero y estamos hablando de mensajes.
1: Bueno,
2: y
1: si tienes novia, porque si es esposa, pues en la mañana el besito, ¿no? Pues
2: sí,
1: estás
2: en
1: todo
2: mañana,
1: con ella.
2: El cafecito no, juntos y ya.
3: Mismo, pues.
2: Pero sí, aunque seas casado, como y si estás casada, más debe de cuidar el rancho, hija. O sea, esté a la una la fotito sexy acá de que esa que desaparece.
1: Hace muchos años. Hace muchos años yo tenía pareja.
2: No, la hubieras visto otra.
3: Neta.
2: La Alejandra Suárez representada ahí.
1: Pero yo sé que era porque yo caí en el rol de esa persona. O sea, yo, como esa persona era muy así,
3: como
1: posesiva.
3: Codependiente.
1: Posesiva, pues yo caí en el rol y dije, pues así se ama. Así es el amor.
3: Dije, ¿acaso?
1: Pues si esto es el amor, pues así es. Y yo estaba acostumbrada a decirle, como él me decía, pues salí a no sé qué algo. Salí no sé qué. Entonces yo caí en el rol de, pues yo también le tengo que decir qué estoy haciendo, ¿no? Y cuando yo, por ejemplo, si yo estaba aquí en la radio y de repente se me antojaba irme a comer, a desayunar, y no le avisaba, espérate, me decía, ¿dónde estás?
3: De entrada, porque ya sabe dónde
1: cómo,
3: estás.
1: Pero ¿cómo? No, sí. Y yo decía, ¿cómo sabe que no estoy en la radio?
3: Claro, claro.
1: Y llegué a pensar que me había puesto GPS o que me vigilaba o algo.
2: A mí me miraban de una manera.
3: Sí.
1: Una vez un compañero me dijo, ¿me acompañas a echar gasolina?
3: Uf.
1: Y le dije, Simón, le dije, vamos.
3: ¿Qué te dijo? Ey, lléname el tanque.
1: Me llega un mensaje y me dice, ¿por qué le andas echando gasolina a otro carro?
3: Ah, ¿por qué te andan llenando el tanque?
2: Y yo, oye, pero qué curioso, porque yo siento que esas cosas se hacen más de novio que de que yo llegase a pensar, ¿no? Que cuando ya estás casado, porque yo lo viví, pero en el noviazgo, que oye, me hablaban a mí, andas por allá por Palaco. Yo, no, porque es que, porque, o sea, me andaban rondando, o sea, salí y me rondaban por allá.
3: Es
2: no,
3: que mira, el celo de oficina es de los más poderosos, ¿eh? O sea, tampoco lo tienes que subestimar. No importa qué tan seguro seas de ti mismo. Ajá. Si tú ves que tu pareja anda algo con un picacostillas ahí, güey.
1: A ver, tu mano es más grande que la mía, ¿verdad?
3: Sí, porque es un tema
2: de... Su marido trabaja con una mujer rubia.
3: Es un tema de costumbre, güey. Y ya entrando en costumbre, cualquiera sí,
1: cualquier
3: ¿sabes?
1: Cosa o te
3: sea,
1: entra.
3: No, bueno, digo, o sea, está más latente el peligro, pues. O sea, si está, yo creo que ahí está bien, si va a ser celoso... Y hay temas de oficina,
2: sí
3: está bien.
2: Ahí sí está bien.
3: No, pues es que es el. Es el más fuerte.
2: Ahí fue cuando caí. Está peligroso.
1: Ya cuando yo miré que él sí me revisaba el celular. Y yo no, porque a mí no me gustaba, pues no me nacía. Ya cuando él me pidió las claves.
3: ¿Por qué no me sabía su clave?
1: No, cuando ya me pidió contraseñas de Instagram, Facebook, de todo.
3: Mi NIP de la tarjeta.
1: Ajá, todo.
3: Número de seguro social.
1: Ya fue cuando dije, ay, a mí no me gusta este juego. Dije, ay, a mí no me gusta esto no está chido. Dije, y ahí fue cuando dije, no.
2: Y me solté el cabello. Dije, yo me vestí de reina.
1: Como nunca había tenido una relación seria, nunca había tenido una pareja, yo creí que así era el amor, güey. O sea, yo creía que eso, que una pareja de casados, de vivir, así era, de que yo te digo, tú me cuentas, tú. Yo creí que así era. Pero ni madres, dije, no, esta relación es muy tóxica. Dije,
3: ¿y tú le dijiste? ¿Cómo pasó?
1: No, pues el psicólogo, güey, fue a terapia. Dije, no puedo estar con una persona.
3: Pero cuando, o sea, ya el punto de quiebre, ¿quién mandó a la
1: yo vez? Me voy.
3: Tú le dijiste.
1: Sí.
3: Hay estufas, sí.
1: Pues dije,
2: que esta no es vida, más dije. Saludable que puedes tener.
1: No.
2: Cuando ya no estás feliz.
1: No, cuando es ya que, te recibes.
3: Mira, también hay raza que así le cae, ¿eh?
1: Cuando te despiertan en la madrugada con fregazo, así aventándote el celular, de que ¿quién está, tata? O sea, que te despiertan dormido.
3: Ajá.
1: Ese es otro nivel ya. O sea, que te despierten, que tú ya estés dormido en la noche y en la noche te agarraron tu celular mientras tú dormías para revisarlo. Ese es otro nivel, ya. No.
3: O sea, un jueves, dices.
1: ¿Eh?
3: Un jueves cualquiera.
1: Un jueves cualquiera. No, ya. Creo que eso es lo para mí es mi límite, o sea, no.
3: Pero mira, sí hay que entender que hay gente que le gusta la toxicidad. Hay gente que tiene una pareja así estable y no le gusta. Ay, no. Este vato nunca me la hace de tos, nunca me está celando, nunca me está acá.
1: Un celito cariñoso, o sea, un celito de, hey, ese que está en la otra mesa está jiji jajaja contigo, ¿no? O sea, sí. Un celito cariñoso, ¿no?
3: No sé, pues ¿cuál es la línea?
1: Yo digo que un celito cariñoso, así de que si llegas a un restaurante y está un señor que te dijo, me equivoqué de mesa, sí, no sé qué, o sea, que está jiji jajaja, a lo mejor un celo cariñoso es de que, ya, a mí se hace que te echó los perros el señor, ¿eh? O sea, es un celito cariñoso, pues de que ya está muy jiji jajaja contigo. Pero que el mesero llegue y te diga, buenas noches, señorita, qué gusto ordenar para servirle, aquí estoy, no sé qué.
3: Y diga, pregúntale al mesero.
1: Eso no, ya es tóxico.
3: Sí, ya es tóxico. Sí. No, sí, lo de los mensajes es tóxico. Dale.
1: Sí. ¿Va?
3: ¿Date? Pues sí.
1: Así que, bueno. Mira, no, mi amor, yo no te reviso nada.
3: La cara.
1: No. ¿A quién le estás escribiendo?
3: Un pergamino.
2: No me conoce.
1: No la moleste porque.
3: Tiene calladita, apenas así, güey. Tiene calladita como 5 minutos, güey. No le para los dedos.
2: Oye, sí, estos días soy más enfadosa.
3: Andas brava, ¿verdad?
2: Sí, ando brava.
1: Mija, pero tienes pareja.
2: Por eso
3: ese es el problema.
1: Ahora con música, siguiente regresamos. Suerte, Grupo Duelo.

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0: Vámonos con el tiempo de espera para cruzar Estados Unidos por Garita, Nuevo Mexicali. Tenemos un tiempo de espera de ni más ni menos que línea Sentry 15 minutos, Rail Lane 1 hora con 5, General 45 minutos y Peatonal 10 minutos. Garita Zona Centro, Calexico West, Sentry 10 minutos, Rail Lane Colón 1 hora con 25 minutos, General Polo Nuevo 50 minutos, Rail Lane 15 minutos y Peatonal 15 minutos. El tiempo espera estrella a ti por la mejor 103.3. Nos vamos a un corte comercial, señores, y regresamos. Aquí anda la traviesa y Alex McMuffin. Entonces, ¿qué van a traer, la torta de sushi o no, pues?
1: Vamos a traer algo muy
0: manchoso, muy exótico ahorita. Muy exótico. Ahorita regresamos, señores.
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0: Continuamos, continuamos aquí en la mejor. ¿Qué rollo?
1: ¿Qué rollo con el pollo? ¿Qué rollo con el pollo?
0: Oye, ahorita va a llegar, es miércoles de aberración culinaria.
1: Sí, de miércoles cochinada. ¿Qué se te ocurre para el día de hoy?
0: Ahora traemos, digo, no queremos revelarnos.
1: No, spoiler, tiene que ser.
0: Pero, o sea, lo que traen ahora, trae yo creo como 7 ingredientes mínimo. O sea, 7 ingredientes fuertes.
1: ¿7?
0: Diferentes.
1: El estómago sabroso me va a quedar.
0: Sin contar verdurita y eso.
1: ¿Tú entras después al baño que llevo? ¿Cómo va a ser?
0: Va a estar heavy, va a estar heavy. Aquí los vamos a ensamblar, yo creo. Ahorita están a punto de llegar.
1: Oye, si me han estado preguntando, ¿eh? Oye, me dicen, porque llegué a comprar algo, no voy a decir a dónde, pero sí que me compré así un sandichito y me dijeron, oye, ¿lo quieres para tu día de que van a grabar? O sea, sí, ya están identificando, ¿eh?
0: O sea, te dicen, ¿y qué le vas a echar?
1: ¿Qué le vas a echar?
0: Pues sí, y aquí nos pueden recomendar si ustedes hacen... Es que también, miren, no se trata tampoco de combinaciones nomás de guácalas, porque sí, pues. Tiene que...
1: Hacer
0: más. Por lo menos tener el intento de saber rico.
1: Sí.
0: Si no sale, no pasa nada.
1: Ay, pero... ya me escribieron a mí, no, pues con traviesa, dice, porque con razón te divorciaste, pues debes de haber cocinado.
0: O sea... uno no sabe pues qué va a tener ahí de resultado, pero que de perdida digas, bueno, esto más o menos ahí. Oye, va. Que la Jessica quiere tortas de sushi, espérate también, pues.
1: Es que uno como mujer siempre anda inventando, sobre todo las que están casadas o están arrejuntadas ahí, ¿a poco no? Andan ahí de repente haciendo milagros, lo más cuando se te acaba la despensa.
0: Sí, ya de sobras, ¿no? A ver qué después, hay por aquí en el resto.
1: De repente dices, ¿por qué le puse ese
0: tomate,
1: condimento?
0: Una cebolla seca aquí.
1: ¿Te has equivocado algún día de condimento que la cajeteaste así con...
0: Pues con tal vez sí, ¿no? Sí, cómo no, siempre.
1: Sí, yo cuando uso yogur con azúcar en vez de sin azúcar. Ya ves que hay muchas comidas que llevan yogur sin azúcar.
0: Sí, sale bien dulce.
1: Sale malón.
0: Parte
1: de... La neta.
0: Está muy heavy. Pero sí, vamos a seguir intentándolo, vamos a seguir siempre haciendo combinaciones. Nos pueden recomendar aquí qué se les antoja que hagamos. Nos pueden recomendar qué está bueno que ustedes hayan probado.
1: Extraño, ¿no?
0: Y nosotros encontramos la manera de fusionarlo con algo más.
1: O también, a veces los miran en redes sociales y dicen, mándenlo. Porque puede ser una buena idea, ¿no? De alguien que ya lo hizo así, una aberración.
0: Por ejemplo, este que viene, este así lo venden ya.
1: Ya.
0: O sea, no es invento de nosotros.
1: O sea, esa cochinada ya la venden.
0: Literal, o sea, y al parecer es de las favoritas de donde la venden. Pues.
1: Lo tengo que probar. ¡Vámonos con esto! Calibre 50, señores. Estamos en...
0: La mejor.
1: 4K.

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2: Esta canción va con mucho cariño y con mucho respeto hasta el cielo para nuestro aventurero, Jason Jiménez.

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1: Continuamos en la mejor 103.3. ¿A qué va a llegar la cochinada, pues?
2: La estamos esperando ya.
1: Las estamos esperando.
3: Y ya, o sea, que esa cochinada ya. O sea,
1: ya se hizo la machaca.
3: Ya está la cochinada. Oh, y ya se me antojó, tengo hambre.
1: Alex.
3: Bueno, quién sabe, se me va a antojar. Qué bárbara.
1: Tú que eres hombre. Te voy a poner en el juicio de los varones. Vas a poner en la cruz a tus varones, ni modo.
2: Ok, échalo.
1: Tienes que ponerlos en la cruz. Dime tres razones por la que un hombre deja de mandar WhatsApp. O sea, está muy jijijija en conversaciones de WhatsApp.
2: El gosteo, dices.
1: Y de repente, no gostear completamente, pero ya.
2: El love bombing.
1: Ya
2: love
1: nada
2: bombing.
1: Más contesta. ¿Qué pasó?
2: O sea, ya que se hace cortante, dices.
1: Ah, ya, o sea, ya.
2: Mira,
1: ya.
2: Probablemente obtuvo información de algún medio.
1: Ajá.
2: Como dicen por ahí, le corrieron las placas.
1: ¿Cómo le corrieron?
2: Cuando dice que le corrieron las placas.
1: ¿Qué es eso de corrieron las placas?
2: O sea, si tú estás saliendo con una morra nueva.
1: Ajá.
2: Y te gusta todo el pedo, llega un punto de quiebre con donde le tienes que correr las placas.
1: Ok.
2: Tienes que ver si en tu círculo más cercano, güey, ha tenido alguna especie de interacción. Okay. Para saber dónde estás parado, güey.
1: Ok.
2: Entonces, número uno puede ser por ahí.
1: ¡Ya me corrieron las placas!
2: Número dos.
1: ¡Salió mapafa!
2: Sí, güey, sí, es salvaje. A ver si es salvaje.
1: Ok.
2: Número dos, podría ser que hubo algún encuentro. Ya sea una cita, ajá. Fueron al cine, o de plano ya se armó la machaca. Y pues hasta ahí, ¿no? Ya se fue el interés, algo ya no le gustó.
1: Uh-huh.
2: Y número tres, puede ser legítimamente como porque anda en su pedo.
1: ¿Qué es para un hombre andar en su pedo?
2: Que anda chambeando, que anda en chinga, que a lo mejor, pues depende. Porque si me estás hablando de un güey que es completamente soltero, pues a lo mejor así como le habla contigo, habla con otras tres, cuatro.
1: Ojalá se te caiga el celular en la cara. Ajá. Cuando estás hablando con otra.
3: Ajá.
2: Bueno, puede ser. ¿Ah? O
3: que
2: si
3: se te caiga
2: casado,
3: la taza, que se te caiga la taza. Para que se
1: del
3: te
1: baño.
3: Sí, tuviste diarrea.
2: Si es casado, pues con más razón, porque seguramente se va a estar escondiendo de
1: imagínate
2: su vieja.
1: Que sea casado y de repente te deja de contestar, es que ya le tronó, va.
2: O si es casado, me sorprendería que te estuviera contestando, güey. Sí, pues sí, o sea, no va a estar ahí al pendiente de... Bueno, quién sabe, ¿verdad? Cada quien ahí su trip.
1: Ay, bueno, sí hay hombres fieles. Me consta,
2: no digo,
1: me consta, mira, que hay hombres fieles, me consta.
2: Yo lo único que digo es que, pues, si ya tiene novia o si ya tiene mujer, pues, seguramente, pues, eso le toma tiempo, pues, le da atención ahí a huevo, pues.
1: Es que pues, mi mujer...
2: No, le sobra atención para ti.
1: Pues. Mi mujer trae unos problemillas ahí, pues, andaba al pendiente de mi mujer.
2: Bueno, eso, a lo mejor.
1: Por
2: no
1: eso
2: sé.
1: No te he podido contestar.
2: Pero si es soltero, pues sí puede ser como que, pues sí, a lo mejor tiene sus 3-4 y ahí les anda dando turnos. Que no, los vatos no son tan así, son más las morras que son de tener 3-4 al mismo tiempo.
1: Ay, ahora resulta que nosotros somos los que tenemos 3 o 4
2: sí,
1: al turno.
2: Sí, sí, sí, no. El vato no es raro. O sea, tiene que ser así ya muy player para a lo mejor. Pero pues puede ser que ande ocupado. Pero no, yo me voy por la primera. Por la de las placas.
1: ¡Ya me pasaron las placas!
2: Ya te corrieron las placas.
1: Ya me corrieron las placas, ya vieron de dónde vengo.
2: Salió toda la lista.
1: Yo sabía que por ahí venía el asunto. Ya sabes
3: de dónde venía y valió coche la balacera.
1: ¿Para qué me andan corriendo las placas, pues? Es más, me voy a quitar las placas.
2: ¡Ah! Sí, me voy a borrar las huellas digitales.
1: Dice el leñador, yo pensé que el Alex era de la comunidad, dice...
3: ¡Ay, Alex! Sí, oye. Ay, ¿qué pasó?
1: Claro que no, es Mashiwi, mi
2: de
1: Alex.
2: De la comunidad.
3: Es Mashiwi.
1: Es Mashirulo.
3: Es Mashirulo.
1: No, mi McMuffin es...
2: ¿Pero por qué? A ver, que digan por qué.
1: A ver, ¿por qué, leñador?
2: Ajá,
3: la voz así, fresona.
2: ¿En qué basas tu juicio?
3: A lo mejor pones fresona, no. Vocecita fresona, sí, niño bien.
2: ¿Tú crees que tengo voz fresona?
3: Niño, o sea, bien, niño lo mecan.
2: Hay más fresones, ¿no? Hay gente que habla más fresona todavía.
3: Pues sí, no, es que están los fresones que son los fresones... O sea, no.
1: El de la papa caliente en la
3: de
1: boca.
3: De la papa caliente, ajá. Sí, eso
2: y
3: es
2: yo
3: no.
2: Estoy como en medio.
3: ¿Qué? Ajá, eres como un fresa guarrón, así.
2: Fresa, muy, no, muy fresa para los guarros, muy guarro para los fresas.
3: Ándale, así
2: sí,
3: merengue.
2: La historia de
3: así
2: mi vida.
3: Merengue, papi.
1: Dicen que por la voz, dicen.
2: Por la voz, sí, tengo sí, voz sí. Gay, es no. Lo que dicen.
1: Sí.
2: No.
3: Es que tú lo quieres, güey.
1: No, yo conozco voces gays. Yo conozco voces gays.
3: Aquí tu barrio te respalda. ¿Cuál gay? ¿Cuál gay?
1: No, mi Alex,
3: ¿pero qué tiene? ¿Y si sí?
2: No, como ofensa.
3: ¿Pero
2: si
3: sí?
1: No, pero mi Alex.
2: No tendría pedo eso, yo les diría. ¿Saben qué?
1: ¿Cuándo?
2: Esa madre. Pero no.
1: Cuando Alex entró aquí, a lo mejor entró porque es el macho 4K, lomo plateado. Es el macho que nos hacía falta en 4K.
3: Ajá. Ay, yo pensé que iba a decir que aquí en la radio.
2: Aunque le gusten los vatos.
1: Tengo machos en la mañana y tengo machos en la tarde. El Pepe sería muy macho.
3: Sí. Ay, Pepito, un saludote para el Pepe.
1: No, mis tres machos de la mañana.
2: Oye, que te confirmen a ver si es cierto mi teoría de que cuando el vato te deja de contestar es porque ya le corrieron las placas.
3: Ya, no, pues sí. Sí, ¿verdad? ¿Qué dije yo?
2: Que confirmen los vatos si hacen eso. Sí. Pues yo he visto que sí.
3: Sí.
2: Y está bien, se me hace bien, la neta.
3: Sí, pues
2: ustedes seguramente hacen algo similar.
1: Creo que si me corren las placas, creo que el pasado dueño ya me quitó clientes.
3: Sí, es que ya no contestas porque pues ya mejor dices tú, ¿no? Y pues no te atreves a decirlo, ¿no?
1: A ver, ¿qué dice? Que a ver, escuchemos.
3: Creo
1: a ver.
3: Que es eso.
1: A ver. No andar. Charlie, espero que digas algo del tema, porque si no te voy a bloquear.
3: Ah, siempre.
4: Porque ya te enfadaste. Ajá. Porque ya te la. Saliste con ella. Porque te gusta otra. Saludos.
1: Porque te gusta otra ya.
2: Sí, más o menos.
3: Sí,
2: ajá.
3: Sí, pues es eso.
2: Sí,
1: ¿ya te gusta otra? Bueno.
3: Ay, Dios. Entonces no tiene depresión.
1: Más bien le entró, pero la depresión.
2: Le entró presión.
5: Claro que. Te dije que un día esto pasaría y no me creíste, ¿verdad?

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0: Dice acá el Raúl Cervantes, saludos y confirmo, pero ¿qué confirmas?
1: Confirma,
2: pues, confirma que sí, sí, pues es que ya torcieron el...
0: Te así, corrieron, pues, te corrieron las placas.
2: Sí, te corrieron las placas, te cacharon.
0: Si usted está platicando con una morrita, Kevin Chilo por WhatsApp, todo, ajá, todo, todo, de repente, muy bien, plática, jijiji, sí, buenas sí, noches, todo el día, todo el día, todo el día. Y de repente ya no le marcan tanto a la muchacha, ay, ¿cómo has estado? Ah, bien, mucho trabajo. Y ya, le frenaron por completo, sí, la conversación.
2: Le metieron en reversa, así de...
0: ¿Por qué fue? Digan la neta. ¿Están conociendo otra morrita?
2: Falta de interés ya.
0: ¿Pero algo no les gustó de la muchacha?
2: No, pues ¿estás seguro que no tiene depresión?
1: Sí.
0: Oye,
2: ¿estás seguro?
0: Dice el McMuffin que es porque le corrieron las placas. Que ustedes los hombres investigan de dónde viene o cuál fue el último dueño de la camioneta, el último modelo.
1: Es que a veces, mira, aunque no investigues,
2: se sabe,
1: te llega el reporte. Sí.
2: O no, ¿será que te cachan? Correo. Te cacha la doña las placas.
1: Ah, esa es otra.
2: Te cacha la doña las placas y pues ya.
1: El vehículo.
2: La doña del vehículo te cacha y ahí ya como que...
3: Pasa lo menos.
2: Es lo menos que pasa. Ah, bueno.
1: Puede ser. Es que mira, vamos descartando. Si no trae otra morrita, ajá, y no ha habido broncas, ajá, de que de cualquier tipo, como dices, pues de que ay, ya la vimos y como que no nos gustamos, y ya no, si ya se vieron y ya se gustaron, ya solo puede ser una cosa más. Si no, ya.
2: Y ya.
0: Sí. O sea, se quitó el antojo, pues se quitó.
2: Sí,
0: ya,
2: sí, sí, pues ya. Ya está entreteniendo otra cosa.
0: Es que otra vez un amigo me dijo, estaba platicando con un amigo.
2: Voy a ir a llorar al baño, ahorita vengo. Ah.
0: Estaba hablando un amigo varón y me dice, ¿quién es tu máximo crush, carajilla? Sí, tu máximo crush. Así, ah, sí. Y le dije, no, pues fulanito, ¿no?
2: Ajá.
0: Y dije, este. Me dijo, y si te llega y te dice, ¿qué onda, mamita? Vamos a echar una vuelta, me dijo. ¿Te vas a ir con él? Y yo, pues claro, no, Leo, pues, sí, pues es mi crush. Me dijo, no.
2: ¿No?
0: Y yo, no.
2: ¿Por qué?
0: Pues yo, ¿por qué? Es mi crush, o sea, es mi crush. Dijo, te tienes que hacer del rogar, carajilla.
2: Poquito.
0: Y le dije, ¿cómo se le hace de rogar al crush? Al rato va a decir, vieja deseada.
2: A mi hija, no te haces de rogar, no te va a pasar lo que a mí, mira.
1: O sea, tú dices que, ajá, que porque no te haces del rogar.
0: Que porque, ajá,
1: mi
0: amigo me dijo que como no me hago tanto el rogar, por eso los hombres no quieren conmigo.
1: No lo sé. Es que la verdad es que eso de tema de jugársela a la difícil, creo que le funciona más a los vatos que a las morras.
2: Ajá, sí, no te lo recomiendo, mija.
1: O sea, mira, mírate
2: en el futuro. En futsola, solterona, no.
0: Sí. Entonces, si viene mi crush y me dice, carajilla, trépate la camioneta, me voy a ir.
2: Sí, mija. Yo también sí o no. Mi hija, no, mira, espérate, aguanta. No, confirmo que no es cierto, no sirve de nada. Tú dale duro contra el muro, métele turbo, métele la, ¿cómo se llama? ¿La quinta, cómo?
1: ¿Qué es la quinta? No sé.
2: ¿Cuántas llevas? Métele todas las que puedas.
0: Mira, comentarios de un infiel. Dice, yo lo que hago.
1: No, el consejo ya.
0: Ay, pongo los números en una hoja.
1: Ajá. ¿Qué números? Papel.
0: Los números de teléfono. Ajá. O sea, no los guardo en el celular. Dice, no los guardo en el celular.
1: Es arcaico, ¿no?
0: Ajá. Dice, hombre, por eso a veces, si no encuentro la hoja, tardo en escribirle a la morrita porque no encuentro el número para volver a escribir.
2: El bandido mío, no voy a decir cuál, lo que hacía era que dejaba un teléfono en el locker de su trabajo y otro acá, o escondía uno en acá. Y un día que yo escuchaba así como clín y tilín, y yo, pues, ay, estoy loca, ya estoy ya alucinando.
0: La alarma sísmica hizo que rompiera mi matrimonio.
2: Y ya, me no voy a decir si me separé o simplemente terminamos ese noviazgo. Y a los años, que me trepo a la barda, no sé para qué le hago así, y que saco un teléfono todo, o sea, ya oxidado por el sol y toda la lluvia y todo eso. Como que era un cacahuetito que ponía hacia arriba de la barda.
1: White acá,
2: ¿no? Por eso yo escuchaba un mes, no estaba loca. Y es real, no es mentira. Ah. Ahí está, los que quieran anotar.
1: ¿Qué técnicas traen? Pues,
0: yo una vez.
2: Es que soy de almas tomar, hijo.
0: Mira, gracias a Dios. Gracias a Dios no soy celosa.
1: Puro SMS.
0: Gracias a Dios no soy celosa. ¿Te acuerdas que antes hacían las recargas en el Oxxo? ¿Va?
1: Claro.
0: Sí. No, pero ¿te acuerdas que se hacía una recarga en el Oxxo?
2: Sí.
0: Y te daban el ticket de un número al que le ponías de recarga. Y un día me encontré en el carro de él un ticket con un teléfono que no era ni el mío, ni el de él, ni pues, de nadie de la familia. Y dije, acá. Y agarré el número y lo guardé. y era el número de una chica porque me di cuenta por su número de perfil. Cuando tuve oportunidad, me fui a su celular. Me fui a su celular.
1: Buscaste el número.
0: Ajá, para buscar el número. No la encontré, no la encontré. Mecánico. Espérate, no.
2: Sí. Doña Tamales.
0: No la encontré.
1: Carrocero. Pero,
0: entonces, me fui a los bloqueados y estaba bloqueada.
2: Ya, pero pues bueno, ya te he respetado porque estaba bloqueada. Pero luego la desbloqueaba, yo creo.
0: No, ¿verdad? Pues la bloqueaba para cuando estaba conmigo, pues.
1: Claro, claro.
0: Y la desbloqueaba. Y me dijo, pero ¿cómo es hombre?
2: Sí.
0: ¿Cómo es hombre?
2: Sí, se le perdona todo, preciosos.
0: ¿Cómo es hombre? Me dijo, la bloqueé porque no quiero tener problemas contigo.
1: Claro. Wow, sí.
2: Maestro, muy buena. Teacher, muy buena.
0: Por eso está bloqueada. ¿Tú crees? ¿Tú crees, Jessica, que si yo anduviera con ella, Jessica,
2: mija,
0: no la tuviera desbloqueada?
2: Ajá, mija.
0: Es porque no quería meterme en problemas contigo.
2: Yo sí lo hubiera creído.
0: Y le dije, ¿y por qué hay una recarga? Pues porque es mi compañía de trabajo y seguramente se subió y dejó aquí el ticket.
2: Ajá, mija, pues sí.
1: Aquí una recarga, Simón.
2: Sí, pues.
0: Le dije, mira.
1: Porque hay un pago de luz. De otra dirección.
2: Mira, un depósito.
0: Simón. Voy a hacer como que te creo, le dije. Voy a pasarla a gusto. Pero que sea la última vez que me mandes revisando el celular.
1: Ande, güey.
2: Y le bloqueé, le cambiaste la clave.
0: Y fue cuando le puse contraseña a mi celular.
2: Ande.
0: Y dije, de mi cel no te vas a enterar
2: pues
0: nada. Y
2: te agarraste ahí de que...
0: Y de ahí dije,
2: el tobogán.
0: Y de ahí dije.
1: Sí, entonces pésima técnica, las cosas escritas.
2: Sí.
1: Números escritos, mala técnica.
0: Pues este dice que por eso tarda en contestarle al amante, porque dice que se le pierde el número, la pues hojita, ya no le puede.
1: Precisamente, no, otra razón por la cual es una mala técnica. No quedas ni bien con la amante, ni bien con las otras, hasta te tuercen los mensajes escritos.
0: Señores, que si tienen pareja no deben de tener amante, entiéndanlo.
2: No se puede tener todo en esta vida.
1: Tarde o temprano, esa es la realidad.
0: Dice, a mí me torcieron porque tenía otra casa, otro recibo de luz
1: en la
0: aplicación.
2: Es que esos son los que valen la pena. Si usted va a tener...
1: Nada dice amante como pagarle la luz.
2: Mira, si usted va a tener otra responsabilidad, jalamos. Pero a mí me quieren, mira, celar, sin dinero, sin título, nada.
1: Que le paguen la luz.
2: ¿Qué pasó? Claro, pues mínimo.
1: Y si le llega recibo loco, imagínate.
2: Recibo loco, ¿me lo pagan?
0: Yo recibo loco. Vámonos con Natalia Jiménez y punto, aquí nomás la mejor, 103.3, esto es 4K.
2: Vámonos.

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1: Vámonos con el tiempo de espera para cruzar a Estados Unidos, señores. Por Garita, zona centro, tenemos un tiempo de espera de 15 minutos. Línea Sentry, Rail Lane, 40 minutos. General, 25 minutos. Y Rail Lane, peatonal, 10 minutos. Por No Mexicali, Sentry, 10 minutos. Rail Lane, 55 minutos. Y General, 30 minutos. El tiempo de espera se da a ti por la mejor 103.3.

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0: 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Si eres cochinón, te va a tocar limpiar. ¿Estás listo?
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0: Mira, chamacos, por acá me llega un WhatsApp, dice: yo me enteré que mi esposo me engañaba porque me habló la mujer para decirme que fuera a conocer a su hijo. No, ya tener un hijo con otra fuera del matrimonio ya es... No, eso es imperdonable, güey. Eso es imperdonable, ¿no?
1: ¿Es imperdonable?
0: Sí, yo la neta sí. Una cosa es que andes ahí de calenchu y andes
2: sí,
0: ahí...
2: Sí, sí, sí.
1: La doble no. familia.
2: Una esa cosa no. es la infidelidad y otra la deslealtad.
1: Que ahorita dicen que en México bajó la tasa de natalidad, ¿no? Drásticamente.
2: Drásticamente,
1: ya
2: se
1: cuenta. Ya ves, y hoy se perdieron los bonitos valores de tener doble familia. Se fue para abajo la natalidad.
2: La natalidad, ¿no?
1: Sí, en peligro de extinción.
2: Babies.
0: A mí me tocaron velorios de que se juntaban las dos señoras, güey.
1: Eso es, era de lo del diario.
0: De ley. ¿Y quién le lloraba más?
1: No sé. Sí, de que se muere el papá y salen los hijos de...
2: O sea, está, la de mi mamá está fuerte.
1: Ay, también es de varias.
2: Puedo contar. No, pero por la chila era mi mamá,
1: A la chila de la catedral.
2: Sí, o sea, pero,
1: la
2: viene, catedral. Pero extraña manera en que fue la chila, güey. O sea, está. No, los dones de antes se aventaban unas bien noveleras, ¿eh? O era sea, de la Rosa de Guadalupe, ¿no? Sí.
1: Digo, ¿a qué horas? O sea, se aventaban, pero...
0: Pero por eso los matrimonios duraban, porque las señoras...
2: No se enteraban,
0: no,
2: o sea...
0: Y si se enteraban, fíjate, la oración de todos.
2: Fíjate, voy a contarla, no creo que me esté escuchando.
0: A ver, si te fueron infiel...
1: Se agüite mi jefa.
0: Si te fueron infiel, ¿para qué la haces de todos, hijo?
2: O sea, mi mamá fue la esposa también. Por la iglesia, ¿eh? Fue la esposa por la iglesia... Y a los 8 meses llega la oficina otra, la primera, pero no estaba casada ella. ¿Sí, okay. ¿Sí me expliqué? ¿Sí me expliqué? Imagínate. 8 meses mi mamá por la iglesia, todo bonita, pues 18 años más jovencita y todo, y de repente, por el periódico, se da cuenta la otra que ya se había casado su marido, que el papá
1: también
2: de sus hijos.
1: Rato, ¿quién se
2: pero
1: recurre,
2: pues no era la esposa, pues la esposa era.
1: O sea, se
2: mi
1: casó
2: mamá.
1: Por la iglesia, pero no por el
2: acuérdate
1: civil.
2: Que antes no se usaba tanto para el civil, era la iglesia.
1: Ajá. Entonces, pues con una ya tenía el civil.
3: En el velorio de mi abuelo.
0: Ahí está. A ver, bueno, voy a platicar una historia, déjame la pongo. Es que primero revisé porque dije, ay, tengo tanto reescucha que son tan impropios.
4: Buenas tardes, chicos, buenas tardes. En el velorio de mi abuelo, todos nos juntamos en la casa de ellos, de los abuelos. Y hasta enfrente, sentado enfrente del ataúd, estaba mi abuela y una señora. Estaban llore y llore las dos ya mayores, llore y llore. Pues pregunta a mi abuela, pues, ¿quién era la señora esa? Y la señora le contesta, pues, que era la esposa de la abuela. Y pues se hizo un zafarrancho. Mi abuelo con mi abuela tuvo 15 hijos y tuvo 13 con esa señora. Todas las mujeres estaban peleando, discutiendo ahí en el funeral. Y los que eran los hombres, mi padre, mis tíos, todos estaban afuera cotorreando. Pues lo que te ofrezca y todo eso. Los hombres se hicieron amigos, aparte de ser hermanos, pero las mujeres sí se odiaron a muerte.
2: Peleadas, sí.
4: Saludos, chicos.
2: Cierto, sí, fíjate que a mí los hombres sí me hablan, la mujer no. Pero el hombre sí me habla.
1: O
2: los
1: sea,
2: hombres, los hombres me adoraron, pero
1: con
2: la mujer no.
1: 13 con la otra, padre.
2: ¿Qué tal, eh? Y oye, ¿y quién tendría más? Wey. Ay, ay, ay, ay, eso estuvo muy fuerte.
0: Yo tengo conozco el caso de una señora, una conocida, que cuando se muere el esposo, ella estaba separada del señor. Pues se muere el señor y dice, bueno, pues voy a ir por mi seguro de vida, todo, pues los trámites. ¿Y cuál? El señor está casado en Sinaloa, en Michoacán, no sé
2: y
0: dónde.
2: Y la
0: con
2: chila,
0: otra.
2: ¿Eh?
0: Y la
2: y
0: otra
2: la chila. Se tienen que ponerse truchas, mujeres, porque ustedes pueden tener 50 años, pero si no se divorció, se lleva la otra.
0: No, con esa se casó aquí en Mexicali y con la otra se casó.
2: Pero pues cuenta
0: allá.
2: La primera.
1: Eso era mucho, ¿no? Desde que
0: casas
1: en cada ciudad.
0: Está.
2: Por eso después, por ejemplo, en las iglesias, bueno, cualquiera que sea tu religión, ahora lo que hacen es que te piden sí o sí tu acta de matrimonio del civil. O sea, ¿por qué? Porque antes hacían mucho que por las religiones se casaban y luego también por lo civil.
1: Sí,
2: entonces ahora
1: es que con
2: primero
1: esta
2: la de civil,
1: con esta soy acá,
2: ya te la piden, o sea, ya las religiones te piden el civil. Así se quitan
1: los
2: de cosas,
1: les encantaba ese
0: los trip. Músicos, hijo, así son los músicos.
2: Sí,
0: los
2: no, músicos. Así son todos, no crean.
1: Pues el que puede, ¿no?
0: Los que tienen restaurantes, ¿eh?
2: Sí,
0: los que
2: tienen restaurantes.
0: Porque llegan las clientas y ¡ay, las clientas, jiji, jajaja, con las clientas! También. Qué casualidad que la clienta sube historias que cada semana le gusta venir a comer aquí a los mariscos.
1: Y nunca paga.
0: ¿Y por qué ese influencer viene tanto a hacerte contenido aquí? A ver, ¿eh? ¿Por qué?
1: Bien, tracas.
2: No, buena gente yo.
0: Ah, sí. Ese influencer viene mucho y mucho,
1: Hombre, algo traen ahí entre manos.
0: Algo traen entre, ¿no? Entre manos y entre. Vámonos con labios de cereza. Brian Soto, aquí nomás, la mejor. Ya vamos a grabar nuestro miércoles de cochinada.
1: Así es.
0: Para que estén al pendiente de qué será. ¿A qué huele? Ya me huele algo, ¿eh?
1: A todo huele ya.

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